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1: 8:17.
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1: 8 y 28 minutos.
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1: Ocho y 46 minutos.
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3: 8:59.
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1: 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Bienvenidos a Puerto de Libros, librería radiofónica. Les habla Luis Peroso Cervantes, quien de lunes a viernes de 9 a 10 de la noche hace este programa a través de la red nacional, 23 emisoras conectadas para buenos libros, con buenas oportunidades de aprender, de ser parte de este maravilloso mundo del cosmos. Estaremos emitiendo un nuevo programa, un nuevo episodio de este subpuerto de libros, dedicado a una de las mujeres venezolanas más maravillosas, y por más que sea reconocida su obra artística. Me refiero a la gran compositora venezolana y pianista Carreño, que es Jesús Carreño García. Y bueno, denominada por muchos expertos como la pianista de América Latina del 2020. Y una de las pianistas y compositoras más importantes del mundo, considerando lo de que una mujer de su época se dedicara a la profesión de la composición y ejecución de música. Vamos a estar escuchando algunas piezas, digamos, algunas de las composiciones hechas por esta maravillosa mujer, dadas claro por grandes y músicos. Comencemos para piano, su primera obra. Como les comento, bueno, es una obra casi desconocida por los venezolanos. Existe un teatro Teresa Carreño, pero no tenemos de conocer la creación maravillosa de la Teresa Carreño. Su ópera prima, entonces, su primera obra, que la van a disculpar porque este alemán es verdaderamente la pronunciación en alemán. Es titulado

0: acabamos de escuchar la interpretación de Alexandra Oller de esta primera gran pieza de nuestra Teresa Carreño, su primera composición. Bueno, Teresa Carreño comenzó sus estudios musicales desde muy temprana edad, al lado de su padre. De hecho, los 5 años practicaba usando más de 500 ejercicios compuestos por su padre. Y siendo tan pequeña, se paseaba por las dificultades rítmicas y técnicas más importantes del piano. Estos estudios los continuó con el pianista Jules Hohem, también con George Matías y más tarde, al trasladarse a Nueva York, con el estadounidense Lois Moriau Gokstai. A los 6 años publicó su primera obra dedicada a su maestro y titulada Goldschild Vals, el vals de Goldschild, agotada en 3 ediciones sucesivas en un solo año. En el año 1962, la familia Carreño García abandonó Venezuela por la difícil situación política que tenía el país en 1862. Teníamos una difícil situación política y económica, pueden imaginárselo, ¿no? Bueno, estaban en plena guerra federal. En ese escenario crece, se desarrolla el genio de la gran Teresa Carreño. ¿Conocían ustedes alguna de sus composiciones? Escríbame al 0424-672-3597, 0424-672-3597, sus comentarios, o a nuestras redes sociales, arroba librería radio, en Twitter y en Instagram. Vamos a hacer una pequeña pausa, son solamente 2 minutos, y ya volvemos con más de Puerto de Libros, librería radiofónica.
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3: 9:14.
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0: Seguimos en Puerto de Libros, librería radiofónica. Esta noche, bueno, escuchando algunas de las composiciones de la gran pianista y compositora venezolana Teresa Carreño, nacida en el año 1853 en la ciudad de Caracas, un 22 de diciembre, y fallecida un 12 de junio de 1917. Teresa Carreño realizó su primer concierto público en el año 1862 en la sala Living Hall de Nueva York. La crítica fue muy favorable al artista, hasta el punto que después de ese concierto, al final de un año, tuvo 5 presentaciones más, recordándose en especial su actuación exitosa en la Academia de Música de Brooklyn. En el año 1963 ofreció un concierto privado en la Casa Blanca, invitada por el entonces presidente estadounidense Abraham Lincoln. Pueden imaginarse a esta niña, ¿no?, tocándole al presidente de los Estados Unidos. Como Carreño sabía que al presidente Lincoln le gustaba la música compuesta por su maestro, tocó varias piezas de su autoría. Como anécdota refiere el escritor Kenneth Bernard, citando palabras escritas varios años después por la pianista, que la niña se dio cuenta de que el piano del recinto presidencial estaba desafinado y declaró que no tocaría más. Como respuesta, Lincoln le dio unas palmadas en el hombro y le pidió que tocara una de sus canciones favoritas, The Mockingbird. Carreño la interpretó entonces con algunas variaciones respecto al tema original. A los 9 años debutó como solista con la Orquesta Sinfónica de Boston y con la Filarmónica de Londres. A los 13 años se encuentra con su familia en París, donde conoce a compositores famosos como Rossini, a Gounod y, entre los siguientes años, a Maurice Ravel, a Claude Debussy y a Vivian. En el salón Madame Errard tiene la oportunidad de tocar con Franz Liszt, quien queda asombrado por las facultades interpretativas de la niña. Desde esa corta edad realizó giras en Cuba, presentándose en La Habana, Matanzas y Cárdenas. También se presentó en Estados Unidos en las ciudades de Filadelfia, Miami y Baltimore, entre otras. Con el mismo éxito, debutó en París el 3 de mayo del año 1866 y a esa actividad le siguieron varias presentaciones que le permitieron introducirse en el medio musical de la capital francesa, que, bueno, en el siglo XIX era casi que decir la capital del mundo. En uno de estos conciertos conoció al destacado pianista Johannes Brahms, al compositor italiano Gioachino Rossini y a la cantante de ópera Adelina Patti. Estos dos últimos la motivan para que curse estudios de canto, debutando posteriormente como mezzosoprano en la ópera Los Hugonotes de Giacomo Meyerbeer. Esa es, bueno, parte de ese recorrido maravilloso de la gran y genial precocidad de esta nuestra talentosísima Teresa Carreño. Vamos a escuchar otra de sus composiciones. En esta oportunidad, el opus 25, su obra número 25, titulada La Primavera. Es verdaderamente una obra bellísima, escrita en esa estancia francesa de la gran Teresa Carreño e inspirada en la música de Johann Strauss.

0: Escuchamos entonces la pieza para piano de la gran Teresa Carreño titulada La Primavera, y esta vez la interpretó la pianista, ya les digo el nombre de la pianista, Clara Rodríguez, en una interpretación verdaderamente maravillosa, esta que nos hace ver el talento de compositora que tenía la gran Teresa Carreño. En el año 1866, bueno, recordemos que esta es una niña que nace en el 53, en 1853. En 1866 muere su madre en una epidemia de cólera. Sin embargo, esto no la detuvo y viajó a España, donde ofreció conciertos en diversas ciudades. Posteriormente volvió a Estados Unidos para continuar con su gira de conciertos, siendo apenas un adolescente, ¿no? En el año 1973, antes de cumplir sus 20, teniendo 19 años, contrae matrimonio con Emil Sauret, violinista hábil, pero persona irresponsable y débil de carácter. El 23 de marzo del año siguiente nace producto de ese matrimonio Emilia Sauret Carreño. Teresa se ve obligada a dejar a su hija al cuidado de la señora Bischoff, una amiga alemana, la que le permite iniciar su gira junto a su esposo. Dicha gira resultó en un fracaso y eso, aunado a la pérdida del segundo hijo de Teresa, lleva a la disolución de ese matrimonio. Por esos días también falleció su padre, Manuel Antonio Carreño, lo que sumió a Teresa bajo una fuerte crisis económica que no le permitió cubrir los gastos que implicaba la crianza de su hija. Le explicó esta situación a su amiga alemana Bischoff, y esta le propuso adoptar a la niña con la condición de que Teresa no la viese más. La pianista no tuvo otra opción que aceptar esta terrible propuesta. Vamos a hacer otra pausa, son solamente 2 minutos. Recuerden enviarme sus comentarios al 0424-672-3597, 0424-672-3597, con nuestras redes sociales, arroba librería radio en Twitter y en Instagram, y ya volvemos con más de Puerto de Libros, librería radiofónica.
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3: Nueve y 30 minutos.
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6: Seguimos aquí en Puerto de Libros, Librería Radiofónica, esta noche escuchando algunas composiciones de la gran compositora, pianista, intérprete venezolana Teresa Carreño. Vamos a seguir contando un poco de la vida de esta mujer. Recuerden que nació en el año 1853 y falleciese un 12 de junio del año 1917. En el año 1876, Teresa Carreño viajó a Boston presentándose como cantante y allí conoce al barítono italiano Giovanni Tagliapetra, integrante de la compañía con la que estaba de gira. Se casan ese mismo año y fundan una empresa de conciertos, Carreño Donaldi Operatic. De ese matrimonio, Teresa da a luz a tres hijos, Lulú en el 78, Teresita en 1882 y Giovanni en 1885, a quienes Teresa dedicó buena parte de su vida y cuya crianza alternó con sus giras y conciertos por Estados Unidos y Canadá. La segunda visita a Venezuela se produce en febrero del año 1887, atendiendo a requerimientos artísticos del entonces presidente del país, Guzmán Blanco. Una visita con la que, por cierto, no se obtuvieron los resultados esperados por el público caraqueño de la época. Este segundo viaje fue enturbiado por el rotundo fracaso de la compañía de ópera que trajo consigo y por el comportamiento un tanto licencioso de su esposo. Dicha compañía estaba compuesta por 49 músicos que viajaron con la artista para interpretar una ópera italiana financiada por el gobierno nacional en el Teatro Guzmán Blanco. La noche de la primera función, el director no se presentó y fue cuando Teresa, obligada por las circunstancias, debuta como directora para no suspender la función de la noche del estreno. Aún así, la mediocridad de la compañía y la poca popularidad del gobierno produjeron el rechazo masivo de esta empresa. Teresa es obligada a mantenerse en Venezuela por una decisión del Tribunal de Comercio del Distrito Federal, consecuencia de una demanda de incumplimiento de pagos a uno de los miembros de la compañía. Finalmente, con ayuda del presidente Guzmán Blanco, Teresa consigue partir a Nueva York el 23 de agosto del año 1887. En ambos viajes a Venezuela, Teresa tuvo permanencia de cerca de un año, de modo que en sus 34 años de agitada vida, solo 10 transcurrieron en su país natal. Sin embargo, conservó hasta el

final de su vida su identidad venezolana. También fue venezolana en sus costumbres y sus gustos domésticos, en muchos rasgos de su temperamento y aún en ciertos toques de su inspiración como compositora, en los que se advierten claras reminiscencias del merengue, característico, claro, de Venezuela. En el año 1889, Teresa se separa de Giovanni Tagliapietra y viaja con sus hijos a Alemania, donde realizó diferentes conciertos y logró ganar la aprobación de tan difícil escenario. Fue en ese lugar donde se consagró como concertista de fama internacional. En 1892 contrae matrimonio con el famoso pianista Eugen de Albert, de quien tiene dos hijas, Eugenia y Herta. En el año 1895 se separa de Albert y en 1902 se casa con Arturo Tagliapietra, hermano de su segundo esposo, Giovanni. Verdaderamente una vida amorosa muy interesante. Vamos a escuchar una pieza relacionada con esta idea de esta Teresa Carreño que visita Venezuela. Ella compuso un himno al libertador Simón Bolívar. Es una obra para solista, coro y orquesta. La letra es del poeta Felipe Tejera y bueno, la música de nuestra Teresa Carreño. Fue compuesta en 1883 con motivo del centenario del nacimiento de Simón Bolívar. Es una obra única en su estilo, ya que Carreño nunca volvió a recurrir a la orquesta o al coro en toda su existencia musical. Se estrenó el 29 de octubre del año 1885 en el Teatro Guzmán Blanco, hoy el Teatro Municipal de Caracas, bajo la dirección de la propia Teresa Carreño. Esto que vamos a escuchar fue grabado en el año 1971 con motivo del 150 aniversario de la Batalla de Carabobo y pertenece a un disco editado por la Presidencia de la República, dirigida por Gonzalo Castellanos con la Orquesta Sinfónica de Venezuela, con la Coral Filarmónica de esta orquesta. El tenor principal es Rubén Domínguez. Bueno, con ustedes el himno de Teresa Carreño al libertador Simón Bolívar.

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2: 9:46.
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1: Seguimos ya en nuestro último segmento en este programa que hemos dedicado a la gran compositora y artista del piano, la gran Teresa Carreño. Ella, como les digo, nació en el año 1853 y falleció en Nueva York en el año 1917. En ese año 1917, poco antes de su muerte, ella preparó una gira por Sudamérica y antes de iniciar el recorrido salió para Cuba, donde luego de un exitoso concierto con la Filarmónica de La Habana, sufrió serios quebrantos de salud, por lo que su médico le aconsejó que cancelara los compromisos artísticos que tenía y retornara a Nueva York. Allí le diagnosticaron parálisis parcial del nervio óptico, que sin duda amenazaba con extenderse al cerebro. Le prescribieron un reposo absoluto y una dieta, pero a pesar de haber tomado las precauciones pertinentes, Teresa Carreño falleció el 12 de junio del año 1917 en su apartamento de la residencia Delta Robbia en el 740 del West End Avenue en Manhattan, donde en el año 2003 se develó una placa conmemorativa con su nombre. Durante el funeral, celebrado días después, Lois Kaufman, por entonces decano de la Universidad de Columbia, pronunció un discurso en honor al artista. Durante el sepelio fueron interpretadas obras de Fanny Mendelssohn, tales como Mi Dios, Acércate a Él, Dios, secará las lágrimas de mis ojos y Oh, descansa en Dios. El ataúd fue llevado en andas por sus colegas Ignacy Jan Paderewski, por Misha Elman, por Albert Spalding, por Charles Steinway, por Ernest Hutchinson y por Walter Darmosh. Más tarde, sus restos fueron incinerados de acuerdo a su última voluntad. Sus cenizas fueron llevadas a Venezuela en el año 1938 y desde el 9 de octubre de 1977 reposan en el Panteón Nacional. En su honor, el principal complejo cultural de este país, bueno, lleva su nombre, el Gran Teatro Teresa Carreño, inaugurado en el año 1983. Cuando sus cenizas llegaron al puerto de La Guaira, en el vapor Santa Paula, el Correo Nacional de Venezuela decidió emitir una estampilla en su honor, pasando a ser así la primera persona de sexo femenino en tener su imagen grabada en una estampilla venezolana. Esto es sin duda maravilloso y sin duda terrible en un país en el cual, bueno, pasaron casi más de 100 años del nacimiento de esta gran pianista para poder conseguir su reconocimiento nacional. Yo creo que Venezuela, en grandes términos, ha sido muy ingrata con personas tan maravillosas y con legados tan importantes como los de una Teresa Carreño. Mire, a lo largo de su más de medio siglo de vida artística, se presentó en los mejores teatros de ciudades como Nueva York, París, Berlín y Milán, además de muchas otras ciudades de Europa, América, África y Australia, realizando interpretaciones destacadas de obras de Beethoven, de Liszt, de Chopin, de Schumann, de Brahms, bueno, y de casi todos los maestros de la música clásica: Paganini, Strauss, Tchaikovsky y hasta de Igor Stravinsky y de Rachmaninoff. Se puede afirmar que Teresa Carreño desempeñó una importante labor como pianista, cantante de ópera, empresaria artística y consejera y maestra de generaciones de artistas de su tiempo. Teresa Carreño señalaba que la cultura general de un artista era indispensable para la proyección específica de su arte particular. Y en esto, bueno, creemos nosotros que es fundamental repetirlo. Cada uno de nosotros puede ser un excelente profesional, una mejor persona, siempre y cuando sea capaz de generar una cultura amplia dentro de sí mismo. Si eres un abogado, bueno, contribuye muchísimo que seas un abogado culto. Bueno, y lo mismo sucede con los artistas, poetas, pintores y pianistas. Mientras que más cultos sean, mejores van a ser como artistas. Ella se complacía en señalar en sus clases la importancia de una simple observación de la naturaleza, del estudio de los seres humanos como hombres y como creadores, del conocimiento de la arquitectura, de la narrativa y de la poesía. En cuanto al piano en sí mismo, como instrumento físico de apoyo, conocía las cualidades técnicas y sensitivas del ejecutante. Esta es sucintamente la biografía de la gran Teresa Carreño. Espero que lo disfruten, ¿verdad? Vamos a escuchar otra de sus composiciones, inmortalizada por Clara Rodríguez. De nuevo, vamos a escuchar La falsa nota, un vals.

0: Ya es hora de retirarnos, pero no sin antes, bueno, agradecer su fidelidad, su audiencia todos los días. Y me gustaría saber de qué otros músicos o personajes venezolanos les gustaría que hablara aquí en nuestro programa. Escríbanme al 0424-672-3597, 0424-672-3597. Bueno, nuestras redes sociales, arroba librería radio en Twitter y en Instagram. 0424-672-3597. El teléfono para que me envíen sus comentarios, programas sobre el trabajo que hacemos para promover la cultura y también para que reflexionen sobre el país sin nombre. Un país donde los políticos se acuerdan que la gente existe cuando llega y la gente se acuerda que existe la democracia cuando le preguntan por quién va a ir a votar, sin darse cuenta de que la democracia es un producto constante, que no solamente es humana, que no solamente también está en distancia con el otro, en el entendimiento, en la aceptación, en el reconocimiento de las minorías y la diferencia. Y aunque parezca absurdo, hoy escuchando a Carreño sus composiciones, ¿no?, nombramos de la necesidad de nuestro país de conocerse y de reconocerse, ambas cosas completamente diferentes. Teresa Carreño no solamente fue una gran intérprete, quizá podamos hacer un programa donde escuchemos las interpretaciones de Teresa Carreño que quedaron grabadas, interpretaciones de Schubert, de Chopin, de Beethoven, y disfrutar un poco de también la parte de ejecución que en Carreño fue una virtuosa. Así que escríbanme un mensaje 424-672-97 con su programa de 9 de noche por la Red Nacional de Emisoras Radio Fe y Alegría. Pedirme, pero no sin antes, por favor, sean felices, lean.
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2: 10:02.
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1: 10 y 13 minutos.
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2: Diez y 29 minutos.
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3: Y 44 minutos.
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1: 10:58.
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2: Once y 15 minutos.
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3: Once y 30 minutos.
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1: Y 43 minutos.
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1: 12 y un minuto.
2: Himno Nacional de la República Bolivariana de Venezuela. Gloria al bravo pueblo. Letra: Vicente Salias. Música: Juan José Landaeta.

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1: Doce y 31 minutos.
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2: 12 y 58 minutos.
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1: Una y 29 minutos.
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realizando la creencia de que podemos alcanzar una situación determinada que

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1: Una y 59 minutos.
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1: 2:31.
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1: 3 y un minuto.
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3: 3:28.
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2: Tres y 59 minutos.
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1: Cuatro y 30 minutos.
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2: Esta es la canción que canto cada mañana al despertar, para agradecerle al Señor la gentileza de un nuevo día, es decir, de una nueva oportunidad. Porque siempre se puede empezar de nuevo. En una eternidad siempre se puede empezar de nuevo. Y esto es tan cierto como que el paraíso no está perdido, sino olvidado.

Todos nacemos con un ángel de la guarda, pero pocos lo conservamos. Hay quien prefiere un psicoanalista. Todos tenemos una conciencia, pero pocos la escuchamos. Hay quien prefiere la televisión. Todos somos ricos, es decir, hijos de Dios, pero pocos lo sabemos. Perdona, hermano, que yo no entienda que no seas feliz en tan bello planeta, que hayas hecho un cementerio de esta tierra donde está toda la vida, que es una fiesta. Tienes un corazón, un cerebro, un alma, un espíritu. Entonces, ¿cómo puedes sentirte pobre y desdichado?

Ahora mismo le puedes decir basta a la mujer que ya no te gusta, al hombre que ya no amas, al trabajo que odias, a las cosas que te encadenan a la tarjeta de crédito, a los noticieros que te envenenan desde la mañana y desde el helicóptero, a los que quieren dirigir tu vida. Ahora mismo le puedes decir basta al miedo que heredaste, porque la vida es aquí y ahora mismo. Por eso...

0: señor.
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1: 4:58.
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0: Buenos días a quienes nos escuchan a esta hora de la mañana, a quienes nos sintonizan en la red nacional de Radio Fe y Alegría, también a través de cada plataforma de streaming por la cual nos pueden escuchar en las diferentes páginas web, en canal de YouTube, Fe y Alegría Media, como siempre por ahí me pueden escribir a través del chat en vivo de YouTube, también en nuestro contacto telefónico y mensajería de texto y WhatsApp 0412-785-5748. Por esas vías pueden estar en contacto con nosotros para interactuar a lo largo de este programa de primera mano de este jueves 27 de agosto. Hoy, ¿quién les habla por acá? Juan Nucete, que los estará acompañando en esta hora de programa mientras se incorpora nuestro compañero Jesús Villalobos. Como cada día, nos ponemos y empezamos el día en manos de Dios para que nos acompañe. Y empezamos de la mano de Él este programa del día de hoy.
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3: Hoy, 27 de agosto, conmemoramos a Santa Mónica, Madre. Santa Mónica nació en Tagaste, en Numidia, Argelia, cuando el norte de África formaba parte todavía del Imperio Romano. Con una honda vocación de joven por el estudio de las Sagradas Escrituras, Santa Mónica fue la madre de San Agustín de Hipona, el magno filósofo de la cristiandad, de quien también fue primordial influencia para su conversión. Santa Mónica contrajo matrimonio con un hombre llamado Patricio, funcionario público. Él era de carácter iracundo, además de jugador y muy dado a las infidelidades. Sin embargo, ella esquivaba todas las discusiones, contraponiendo a la agresión el buen humor. Justo antes de morir Patricio en el año 371, ella consiguió convencerlo de abrazar la fe cristiana. No obstante, quien le causó las preocupaciones más severas fue su hijo, pues, aunque poseía una inteligencia extraordinaria, tenía también un carácter rebelde y contestatario. Al hijo Agustín, sus padres lo habían enviado a Cartago, en la actual ciudad de Túnez, para que estudiara filosofía y elocuencia. Él tenía 17 años cuando falleció su padre, y de pronto a Santa Mónica comenzaron a llegarle reportes de la pésima conducta de su hijo. Agustín se dedicó a llevar en su juventud una vida disipada, al grado de abrazar la herejía del maniqueísmo. A los 29 años partió rumbo a Italia, pero Santa Mónica, preocupada por las tendencias licenciosas de su hijo, decidió ir tras de él. En Mediolanum, Milán, conoció Santa Mónica a San Ambrosio, uno de los más célebres predicadores de su época. El encuentro no solo le trajo paz a ella, sino que también captó totalmente la atención de Agustín, preparándole el camino para su conversión, que ocurrió finalmente en el año 387. Al parecer, presenciar la conversión y el bautizo de su hijo se había convertido en el único motor de la vida de Santa Mónica. En efecto, al estar madre e hijo aguardando en el puerto de Ostia un barco que los llevaría de vuelta a casa, ella contrajo una fiebre fulminante que pronto le quitó la vida. A Santa Mónica se le considera el ideal de abnegación y amor de una madre cristiana, y su nombre ha sido venerado a través de los tiempos como santa patrona del hogar y de las madres de familia. Nuestra santa de este día nos enseña a apreciar el valor de la mujer en el entorno familiar. También hoy se celebra la memoria de San Cesareo de Arles, San David Lewis, Beata María del Pilar Izquierdo, Beato Pelaya José Granado.

5:11 minutos de esta mañana, de este jueves 27 de agosto. Iniciamos con los titulares que reseña la prensa a esta hora. Como siempre, abrimos para comenzar el portal de la casa, Radio Fe y Alegría Noticias.com. Comunidades de Alta Vista Norte reciben agua por tubería solo 2 horas al día. Más de 5 comunidades del sector Alta Vista Norte de Ciudad Guayana anunciaron la crisis que viven ante la falta de agua por tubería. Según los testimonios de los afectados, solo cuentan con el servicio por 2 horas al día. La denuncia se hizo en el marco de una protesta ciudadana que tuvo lugar en las adyacencias de lo ocurrido de la Corporación Venezolana de Guayana. Afectados salieron con botellones vacíos y pancartas para exigir a las autoridades que acaben con las promesas y empiecen a dar respuestas efectivas. El agua nos llega 1/2 hora en la mañana y 1 hora u 1.5 horas en la noche. Los fines de semana no llega nada. Tenemos que comprar cisternas que cobran $80. Para llenar el tanque de nuestra torre residencial, tenemos que comprar 10 cisternas, si eso nos dura, racionado, como 2 horas por 4 días. Queremos que las autoridades hagan un estudio y si tienen que actualizar los acueductos, que lo arreglen para poder tener una vida digna, expresó Carlos Sora, residente del sector. Desde el 2023, Radio Fe y Alegría Noticias ha dado cobertura a la problemática del agua en esta zona, en la que se ubican más de 10 conjuntos residenciales, los cuales dependen del acueducto de Puerto Ordaz, ubicado en Toro Muerto. Según las denuncias hechas por urbanistas y especialistas de la ciudad, la avería constante de equipos y la falta de mantenimiento es la causa del déficit constante. La manifestación llegó a su punto más álgido cuando tomó la palabra Yelitza Vallejo, vecina del sector, quien rompió en llanto al relatar que no solo es el agua, sino que servicios como la luz y la atención médica también son muy deficientes en la ciudad. Estoy cansada, ¿acaso no sabe que no tenemos agua? El vital líquido que sirve para cocinar, bañarnos, el agua es para hacer todo. Tenemos el problema de la electricidad y tenemos adultos mayores enfermos, la salud también. La semana pasada me caí y fui al hospital Ullapar, tuve que comprar un ketoprofeno y hasta la inyectadora para que me lo pusieran para el dolor. La tuve que comprar. En el hospital no había. ¿Hasta cuándo el venezolano va a tener que aguantar? Lamentó la denunciante. Es la nota que publica Radio Fe y Alegría Noticias. Comunidades de Alta Vista Norte reciben agua por tubería solo por 2 horas al día. Pasamos al portal de Tal Cual. Crédito de hasta 80%. Paso a paso para adquirir vivienda con programa Venezuela Renace. Las consecuencias del doblete sísmico del pasado 24 de junio mantiene a miles de familias en la búsqueda de soluciones habitacionales frente a la emergencia. El Ejecutivo Nacional activó el programa de crédito social y subsidio directo Venezuela Renace para la compra de viviendas en el mercado secundario, además de mecanismos de crédito dirigidos a juntas de condominio e infraestructuras con daños reparables. Delcy Rodríguez anunció el 29 de julio un plan de crédito directo y subsidios destinados a la reparación.

estableció dos esquemas de cobertura según el valor comercial de la propiedad. El Fondo Venezuela Renace subsidiará directamente el 80% del valor total de viviendas de hasta $70,000, mientras que las viviendas con un valor de entre $70,000 y $100,000, en el subsidio será del 50% del costo en este caso. El resto del dinero que falte para completar el pago de la vivienda deberá ser cubierto por el comprador, quien tendrá a disposición el esquema de crédito BUC, un sistema de financiamiento que ofrece la banca a las personas que perdieron su casa por la tragedia. El presidente de la Asociación Bancaria de Venezuela, Pedro Pacheco, explicó en una entrevista en el programa A Tiempo, Unión Radio, que con los créditos BUC, el comprador tiene hasta 25 años para pagar el porcentaje que no le cubre el subsidio gubernamental, a una tasa de 5% anual. Indicó que las cuotas mensuales que pagará el comprador no deben ser superiores al 25% de sus ingresos y aclaró que el vendedor recibirá el dinero de las transacciones en dólares. El inmueble en venta será objeto de revisión para un avalúo. En estos casos, las instituciones financieras funcionan únicamente como intermediarias administrativas, ya que es el Estado el que aporta la totalidad del capital para los subsidios directos. Ya sea el 80% de las viviendas que cuestan hasta $70,000 o el 50% de las que tienen un precio mayor. Para tramitar la solicitud, la persona debe consolidar una serie de requisitos, antecedentes jurídicos, antecedentes financieros del deudor, documentos del inmueble, certificado digital del censo del inmueble colapsado emitido por la Comisión Presidencial de Habitabilidad y certificado que acredite la titularidad sobre la vivienda colapsada avalada por el Servicio Autónomo de Registro y Notarías de Sarén. Para revisar todos los requisitos puede ingresar al sitio web de las instituciones bancarias habilitadas. En caso de no tener el certificado digital del censo, el interesado debe ingresar al portal de la Comisión Presidencial para la evaluación de habitabilidad para solicitarlo. Una vez allí, completará los datos geográficos requeridos. Finalmente, la plataforma generará el certificado con detalle de los daños y un código QR. Para continuar, debe descargar y llenar la planilla en uno de los tres portales de los bancos habilitados: Banco de Venezuela, Banco Digital de los Trabajadores, Banco del Tesoro y Banco Nacional de Crédito. El presidente de la Asociación Bancaria prevé que se suman otras instituciones como el Banco Provincial, Mercantil y Banesco. Sin embargo, hasta el momento en la página web de los bancos no se encuentra habilitada la opción. Dice, entre otras cosas, esta nota web, que una vez realizado este procedimiento, el solicitante debe entregar el expediente en las oficinas del banco y el siguiente paso es esperar la aprobación para poder firmar el documento compra-venta, realizar la protocolización ante el SAREN y pagarla al vendedor. Según un comunicado del Ministerio de Economía y Finanzas, se estipula que las instituciones responderán formalmente sobre la aprobación del crédito en un máximo de 5 días hábiles. En el portal del ente gubernamental podrán consultarse las agencias bancarias y los puntos de atención actualizados. El inmueble debe ser del mercado inmobiliario secundario, es decir, mercado que incluya la compraventa de viviendas usadas o de segunda mano. Finalmente, en los últimos párrafos habla de que para obtener el certificado de vivienda colapsada, uno de los requisitos exigidos para el crédito, las personas deben acudir al operativo para el registro único de vivienda en la sede del Banco Nacional de Vivienda y Hábitat del Banabí. En el caso de Caracas, el proceso se hace en el Rosal, municipio de Chacao. Aún hay confusiones, pero uno está intentando, dijo una de las víctimas de la tragedia, a tal cual, mientras hacía sus trámites. Algunas personas tuvieron que ir por segunda vez con una carta de exposición de motivos, ya que luego de escanear el sistema les arrojó que la vivienda no estaba colapsada y tenía etiqueta verde cuando en realidad, según dijeron sus afectados, tenía etiqueta roja. La persona que venga debe tratar de traerse todo detalladito, cédula de todos los miembros de la familia, correo, número telefónico y hasta si tiene mascotas, comentó uno de los presentes en el operativo. Tal cual titula, crédito de hasta 80%, el paso a paso para adquirir vivienda con programa Venezuela Renace. Bueno, se van dando algunos detalles necesarios para que aquellos que buscan estos créditos tengan más información al momento de recolectar documentos.
el momento de asistir a las sedes correspondientes. Y en estas notas, estas informaciones que se van publicando por parte de los medios oficiales y de medios de comunicación, lo van explicando. Y seguramente seguirán saliendo detalles en los próximos días y meses. Pasamos al portal de Últimas Noticias. Las iglesias de Caracas se levantan ante sismos. La fuerza del doblete sísmico que sacudió al país el pasado 24 de junio dejó daños estructurales en decenas de iglesias de varios estados y el distrito capital. Hoy, entre andamios, cinceles y labores de restauración, se ejecutan trabajos para devolver la seguridad a las infraestructuras y abrir nuevamente las puertas a los feligreses. Equipos especializados de la Vicepresidencia Sectorial de Obras Públicas y Servicios, de la mano del Plan Venezuela Renace y de la Arquidiócesis de Caracas, se encargan de la rehabilitación de al menos 26 centros religiosos del municipio Libertador, por ser esta una de las localidades más afectadas por los sismos. Catedral de Caracas, ubicada en el casco histórico, Catedral de Santa Ana, es uno de los recintos religiosos que no escapó a la potencia de los terremotos. Actualmente, el templo registra más del 10% de avance en las obras de restauración y conservación arquitectónica. Las tareas se encuentran en la fase de preparación, saneamiento y estabilización inicial. Como parte del saneamiento, se realizaron labores de escarificación en ventanas principales y paredes agrietadas. Igualmente, se efectuó el descubrimiento y exposición de fisuras en arcos para su evaluación y posterior tratamiento. La limpieza y acondicionamiento de superficies también forman parte de las reparaciones, para lo cual se instalaron andamios que facilitan el acceso seguro a elementos arquitectónicos de las áreas superiores. También la nota habla de la iglesia Nuestra Señora de Altagracia. Dice que las restauraciones superan el 35% de avance. Se colocaron nuevas tejas en el techo, mientras que en las paredes internas en mal estado se hicieron labores de friso y mezclilla, además de empastado y pintura para su nivelación. En el templo, situado en la parroquia Altagracia, se realizan tareas de carpintería, restauración de lámparas, escarificación de pinturas en altares y reparación de ornamentos en la fachada. Las gestiones avanzan hacia la iglesia Divina Pastora. En la actualidad, las tareas se encuentran en su etapa de preparación, recuperación y consolidación de elementos arquitectónicos, con un 48% de avance. Entre las labores ejecutadas por el personal de obras públicas destacan las reparaciones en la terraza, así como el tratamiento de fisuras y daños en morteros. También se atendieron los baños y los sectores superiores de la fachada frontal. Como parte del mantenimiento, se ejecuta la limpieza y organización de las áreas intervenidas para garantizar la continuidad del trabajo en la iglesia de la parroquia La Pastora. Las labores en la iglesia Nuestra Señora del Perpetuo Socorro, también conocido como Pagüita, llevan más del 10% de avance. Los trabajos de restauración y conservación se encuentran en la etapa de preparación, saneamiento y estabilización inicial. Hasta ahora se ha realizado la escarificación en parámetros con desprendimientos y deterioro de acabados, el retiro progresivo de materiales con pérdida de adherencia y el descubrimiento de superficies afectadas para determinar el alcance de las reparaciones posteriores. En Caracas también se efectúa la rehabilitación de otros templos que sufrieron los embates de los terremotos de magnitudes 7.2 y 7.5. Entre ellas está la iglesia Nuestra Señora de la Candelaria, San Francisco Javier de la Pastora, Nuestra Señora de Rosario de Antímano, Iglesia de la Concordia en Santa Teresa y San José de Ñaraulí en San José. Es el recuento que hace esta nota de Últimas Noticias de los templos que se vieron afectados tras los sismos. Las iglesias de Caracas se levantan ante sismos. Pasamos a el portal de Banca y Negocios, que titula PDVSA. Dice que PDVSA dice que Venezuela prioriza captar inversiones para aumentar la producción de petróleo liviano. Venezuela es conocida principalmente por sus enormes reservas de petróleo pesado y extrapesado, pero las autoridades del sector energético decidieron priorizar la exploración de sus reservas de crudo ligero y condensado para ayudar a impulsar la producción en general. En este momento estamos dedicando más esfuerzos de exploración
a los crudos ligeros y medios para potenciar nuestra producción, declaró la ministra de Energía, Paula Henao, a posibles inversionistas en Houston.

0: 5:53.
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2: Al leer la palabra de hoy, reconocemos que Jesús tenía guardamo. Nosotros, sus seguidores, debemos estar muy atentos para no perder la novedad y radicalidad de su mensaje. Nos podemos quedar atascados en las formas y ritos dejando de imitarlo. Le dice a alguna de las autoridades de su tiempo que son como sepulcros blanqueados, hipócritas. Por fuera se ven muy bien, pero lo que tienen por dentro es podredumbre. Esos especímenes no solo los había en su época, es que acaso no conocemos a nadie así. Muy bonitos por fuera hasta llegar a parecer justo, pero cuando uno descubre su interior, se espanta. Están lamentablemente muchos de nuestro círculo, desde los más cercanos hasta los que aparecen en las noticias. Lamentablemente nos falta a veces la valentía y coherencia de Jesús. Empezamos a razonar distinto, preferimos ser condescendientes, no meterse en líos. Es lo deseable, pero puede que no sea lo que se espera de nosotros como cristianos. Tener posiciones claras, aunque a veces, como a Jesús, nos traiga algo más que dolores de cabeza. Nos enamora de sus maneras. Pidámosle la gracia de parecernos más a él.
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1: Seis, dos minutos de la mañana, 6:03. Cambia el digital de este jueves 27 de agosto. Saludar a quienes nos acompañan, a quienes se van uniendo a la transmisión a esta hora para el programa de cada mañana, para este De Primera Mano. Por acá quien les acompaña, Juan David Nucete, en esta hora de programa, en lo que se incorpora nuestro compañero Jesús Villalobos. Agradecerles como siempre, invitarlos a que nos escriban a través de nuestras vías de contacto, a través del chat en vivo, nuestro canal de YouTube de Fe y Alegría Media. También, por supuesto, en la mensajería de texto, en el número 0412-785-5748. Por esas vías pueden estar en constante contacto con nosotros. Y estar interactuando, ¿no? Siempre nos pueden escribir por allí, nosotros estaremos pendientes y podemos conversar mediante esa vía. En nuestro chat en vivo nos llegan mensajes. Vamos a leer estos mensajes que nos llegan en chat en vivo. Buenos días al el equipo de Primera Mano. Les saluda desde el Tigre Miguel Marcano. Buenos días, no se escucha nada. Bueno, ya vamos a revisar. Creo que se estaba escuchando. Gabriela López nos escribía. Vamos a revisar qué pudo haber pasado. Manuel Antonio Suárez, buenos días. Desde El Moján. También les mandamos saludos. Así que por allí nos pueden seguir escribiendo y vamos a seguir leyendo sus mensajes, sus opiniones, sus pensamientos y todo lo que quieran expresar. Siempre con respeto, para también seguir los lineamientos de las plataformas, de las redes sociales y también el respeto mutuo entre todos nosotros. Seguimos leyendo información a esta hora de la mañana. Abrimos el portal web Diario Los Andes. Titula a esta hora: un deslizamiento de tierra sepultó los negocios de una familia en Capacho Viejo, en el estado Táchira. Este lunes 24 de agosto, esto fue a principios de esta semana, en horas de la noche se registró el deslizamiento de un talud en el sector Vega del Cedro del municipio Capacho Viejo. Según los reportes de Protección Civil Táchira, tres locales y un vehículo resultaron afectados. Además, en uno de los establecimientos se encontraba un hombre de 60 años que resultó lesionado con posibles fracturas y fue trasladado al Hospital Central de San Cristóbal por los funcionarios. Dos de esos locales pertenecen a Paulino de Pablo, quien había terminado su jornada y se encontraba en su vivienda cuando se registró el deslizamiento que tapió por completo su estructura. Fue un solo guamazo, no había avisos previos ni nada. Se fue en una sola vez, no hubo oportunidad de salvar nada, relató. Cuando llegó al lugar, encontró sus negocios bajo la tierra y los escombros. En medio de la destrucción, quedaron aproximadamente 6 neveras y congeladores, equipos para la venta y conservación de alimentos, hornos, exhibidores, mercancía y una planta eléctrica. El derrumbe también afectó un vehículo que Paulino había comprado hace apenas unos meses, después de varios años de ahorro y trabajo. Aunque lograron sacarlo posteriormente, gran parte de los equipos y bienes que permanecían dentro de los locales no corrieron con la misma suerte. De los congeladores, las neveras, la charcutera y los exhibidores no pude rescatar nada. Todo quedó aplastado, contó Paulino. La emergencia para él dejó una pérdida que va más allá de lo material. Los locales representaban el resultado de años de sacrificio y el principal sustento de su esposa y su hija. Da mucha amargura porque fueron tantos años de trabajo para que de la noche a la mañana se acabe todo, expresó. Tras el derrumbe, familiares y vecinos intentaron recuperar algunos objetos entre los restos. También buscan una pequeña cantidad del dinero que había quedado guardado en el lugar, con la esperanza de contar con algún recurso para enfrentar los próximos días. Mientras observa los restos de los locales donde hasta hace poco trabajaba todos los días, Paulino resume su situación con una certeza: perdió sus negocios, pero no la posibilidad de volver a empezar. Estamos vivos y toca seguir trabajando, dijo. Así es, lo más importante, más allá de las pérdidas, que además de materiales representan esfuerzos de vida, esfuerzos de trabajo, horas, que lamentablemente pareciera que se ven perdidas en eso, en este desastre. Y como nos ha tocado pensarlo, internalizarlo en estos últimos meses a los venezolanos, es un caso que refleja esto sucedido en el estado Táchira. Pero me quedo con la frase final: estamos vivos y toca seguir trabajando. Un deslizamiento de tierra sepultó los negocios de una familia en Capacho Viejo, titula el diario Los Andes. Pasamos al portal de Runrunes, runrun.es. Colombia, seguridad fronteriza es prioridad absoluta en la nueva relación con Venezuela. La llegada de Abelardo de la Espriella a la presidencia de Colombia abre un periodo de incertidumbre sobre el futuro de la relación bilateral con Venezuela, marcada por tensiones políticas, una frontera atravesada por economías ilícitas y la presencia de grupos armados. A propósito del tema, Jorge Haller, embajador de Colombia en Venezuela, habló en el debate de semana sobre el manejo que se le dará a la frontera, especialmente en lo relacionado con la criminalidad que afecta a los dos países. El funcionario dejó claro que no hay que ocultar la realidad que allí se está viviendo, ya que son varios los delitos que se cometen en esta zona, que además cuenta con presencia de grupos armados. Estamos recibiendo una situación difícil del país, la inseguridad. No solo es en la frontera, también es en las calles de Bogotá, en el campo colombiano. Es una tristeza ver la extorsión como está, dijo. El embajador afirmó que el jefe del Estado tiene este tema como prioridad y por lo mismo intenta encabezar siempre esta política y estar al tanto de ella cada minuto. Además, resaltó al ministro de la Defensa, Jorge Mora, cita la nota: él es de la frontera, es del norte de Santander, y eso nos va a dar una ventaja estratégica para tratar de mejorar la situación. En ese sentido, insistió en que una de las convicciones que tiene actualmente el gobierno es generar siempre las mejores condiciones para los ciudadanos, por lo que empieza por garantizar una buena seguridad. Sin seguridad no hay negocios, no solamente en la frontera, sino en ninguna parte. La seguridad tiene que ser física, jurídica, y tener la tranquilidad de que nunca se va a estar en este tipo de situaciones, añadió. Por otra parte, el embajador reiteró la necesidad de que exista un trabajo conjunto con las autoridades venezolanas para de esta forma obtener los mejores resultados para los dos países. Por lo mismo, habló de unidad y de la importancia de mantener una frontera abierta para beneficio de ambas naciones. Démonos la oportunidad de soñar y de pensar distinto, finalizó. La nota de Runrunes titula Colombia, seguridad fronteriza es prioridad absoluta en la nueva relación con Venezuela. Y de Runrunes pasamos al diario Versión Final. Provea exige un registro oficial de desaparecidos tras los terremotos de junio. La ONG Programa Venezolano de Educación, Acción en Derechos Humanos, Provea, solicitó este miércoles al Estado venezolano publicar un registro público unificado y actualizado de las personas que permanecen desaparecidas tras los terremotos registrados el pasado 24 de junio. A través de sus redes sociales, la ONG señaló que la falta de información oficial dificulta las labores de búsqueda y deja la responsabilidad principalmente en manos de los familiares. Exigimos al Estado venezolano un registro público unificado y actualizado. Sin él, la búsqueda continúa solo en manos de las familias, afirmó. De acuerdo con reseña del Nacional, Provea cuestionó que las autoridades no hayan actualizado desde el 25 de junio el balance de personas desaparecidas. Ese día, los organismos estatales reportaron inicialmente 157 personas no localizadas, cifra que no ha sido modificada públicamente desde entonces. La ausencia de un registro nacional contrasta con los datos recopilados en las zonas más afectadas. El gobernador de La Guaira, José Alejandro Terán, informó a comienzos de agosto que familias de la entidad habían reportado más de 1.500 personas cuyo paradero desconocían. Por otra parte, la iniciativa comunitaria Desaparecidos Terremoto Venezuela mantiene una plataforma digital en la que se han recopilado más de 29.000 reportes de personas con las que sus familiares aún no ha podido establecer comunicación. La ONG de Derechos Humanos también recordó que el Estado venezolano mantiene pendientes obligaciones relacionadas con la gestión de riesgos, la atención a las víctimas y la respuesta ante emergencias, por lo que pidió mantener la atención sobre las consecuencias humanitarias de los sismos. El balance oficial más reciente sitúa en al menos 6.509 la cifra de fallecidos por los terremotos, mientras que organizaciones de auxilio y voluntarios han advertido sobre una disminución de la asistencia internacional en las zonas más afectadas de la costa central. A 2 meses de la tragedia, las comunidades unificadas aún enfrentan necesidades relacionadas con el acceso a agua potable, productos de higiene e insumos médicos, según los reportes citados. Así finaliza la nota de versión final. Provea exige un registro oficial de desaparecidos tras los terremotos de junio. Pasamos al portal de banca y negocios. Nuevamente volvemos a la página. Vicepresidente de Fedenaga: tenemos capacidad de producir mucho más y diversificar la economía desde el campo. Bajo la premisa de que el sector primario venezolano está en capacidad de producir mucho más alimento y con ello sumar en la diversificación de la economía del país caribeño, José Labrador, aspirante a la presidencia de la Federación Nacional de Ganaderos, Fedenaga, presentó la mañana de este miércoles un plan maestro con el que aspira a unificar y fortalecer a su gremio. Según destacó en un encuentro con medios de comunicación del país y prensa extranjera desde la ciudad de Caracas, este Master Plan Ganadero cuenta con 5 vértices, subdivididas en 12 microejes. De estas, destacó el tema educativo del sector, las vicisitudes crediticias, el tema de la vacunación y certificación como país libre de fiebre aftosa. Además, refirió la necesidad de avanzar en un programa de caracterización que actualmente se desarrolla en el país. Todo ello con la mirada puesta en la exportación de ganado en pie y carne despostada. Hizo mención especial sobre el fenómeno del superniño y la generación de conciencia que esto implica para los productores. El productor agropecuario, especialista en gerencia y seguridad pública, dejó claro que la propuesta que encabeza procura la conformación de mucha más asociatividad en el sector. Sostuvo estar convencido que la clave está en la reunificación del sector. Educación, planificación y desarrollo genético. Este es un plan multiespecie. Estamos evaluando desde las aves hasta los búfalos, ratificó antes de ahondar en la necesidad de hacer crecer el rebaño nacional para que en paralelo se robustezca la industria del mismo sector, cárnica, láctea, así como procesadora de estos derivados. Nosotros tenemos la capacidad de producir la alimentación que consume la población venezolana, pero estamos en capacidad de producir mucho más y podemos diversificar la economía desde el campo, enfatizó. Al ser consultado sobre los números del gremio ganadero, Labrador detalló que en el país se benefician cerca de 1.5 millones de cabezas, lo que representa cerca de 12 o 13 kilos per cápita, acotó. Que esto se complementa con la producción de aves, suinos y caprinos, además de los acuícolas. Hoy estamos abasteciendo en el mercado nacional, pero debemos crecer en producción, crecer en el rebaño, ratificó. Para lamentarse que la falta de certificación como país libre de fiebre aftosa sigue siendo la gran limitante para que la carne venezolana llegue a mercados extranjeros. Sobre esto último, Labrador apuntó que hoy lo más importante para el sector pecuario es avanzar en la caracterización del rebaño. Tranquilamente podemos abastecer las islas del Caribe, la zona central del continente y hasta Norteamérica, Europa y Asia. Con profundo pesar, el segundo al mando de la Federación Nacional de Ganaderos destacó que mientras en Israel necesita una cantidad importante de cordero, hoy en Venezuela está la capacidad para producir esa cantidad. Labrador dejó ver que debe fortalecerse el rebaño genéticamente. En el país existe, según agregó, un banco genético importante. Ahora hay que masificarlo, apuntó. Esto lo unió con el tema del financiamiento para el sector y dijo que en el master plan que presentó están incluidas las vías para construirlo con alternativas conjuntas, con fondos multilaterales, fondos de desarrollo ganadero, la bolsa de valores y hasta la banca privada. Antes de concluir, reflexionó que esta propuesta es pensando en el país ganadero de los próximos 30 años y en los productores que van a sumar. En la nota de Banca y Negocios a esta hora, vicepresidente de FENAGA, tenemos capacidad de producir mucho más y diversificar la economía desde el campo. Y esto es la mañana, 6:19 minutos de la mañana de este jueves 27 de agosto. Le damos la bienvenida a la mesa a nuestro compañero Jesús Villalobos. Jesús, buenos días, ¿cómo estás?
2: Hola Juan, buenos días. Muy bien, buenos días también a toda nuestra audiencia de Radio Fe y Alegría Noticias que está con nosotros a esta hora. Bueno, nos sumamos en estos momentos a este espacio de primera mano cuando son las 6:19 minutos de la mañana. Hoy jueves 27 de agosto del 2026, vamos a seguir con más información a esta hora que destaca la prensa a esta hora de la mañana, cuando son las 6:20 minutos. Antes les recordamos el número de contacto 0412-785-5748 para que puedan enviar su mensaje de texto y puedan participar en este espacio en la mañana de hoy. Y recuerden que también lo pueden hacer a través del chat en vivo en YouTube de Fe y Alegría Media, donde hacemos esta transmisión en vivo para todas y todos ustedes. El Sol de Margarita publica a esta hora: durante los primeros 7 meses de 2026, más de 4.600 suscriptores de CanTV en Nueva Esparta recuperaron los servicios de internet y telefonía fija, gracias a las labores desplegadas por el personal técnico de la empresa en la región oriental. Las atenciones se realizaron mediante el plan de resolución integral de averías y los reportes canalizados a través de la VENAP del sistema 1x10 del Buen Gobierno. El despliegue técnico incluyó labores de mantenimiento preventivo y correctivo en distintos municipios de la entidad, entre ellos Arismendi, Antolín del Campo, Díaz, García, Gómez, Marcano, Mariño y Península de Macanao, beneficiando a hogares, instituciones y comercios. Cirila Flores, residente del sector Pedro González, en municipio Gómez, destacó la atención recibida tras el trabajo de las cuadrillas en su comunidad. Dice: me siento muy complacida porque mi reporte fue solventado tras el trabajo de las cuadrillas en la comunidad. Ya tengo mis servicios de teléfono e internet totalmente operativos de nuevo. El Sol de Margarita es quien publica esta información a esta hora de la mañana. 6:22 minutos. 6:22, vamos a avanzar con más información, más noticias que destaca la prensa a esta hora. Nos vamos a nuestro portal web, Radio Fe y Alegría Noticias.com. A ver, el mismo publica entre sus principales titulares lo siguiente. Adelante, les recordamos también que nos pueden seguir a través de nuestras redes sociales, arroba Radio Fe y Alegría. En la red social X, en Instagram y también en TikTok. Comunidades de Alta Vista Norte reciben agua por tubería solo por 2 horas al día. Más de 5 comunidades del sector Alta Vista Norte de Ciudad Guayana denunciaron la crisis que vive ante la falta de agua por tubería, según los testimonios de los afectados. Solo cuentan con el servicio por 2 horas al día. La denuncia se hizo en el marco de una protesta ciudadana que tuvo lugar en las adyacencias de lo ocurrido en la Corporación Venezolana de Guayana. Afectados salieron con botellones vacíos y pancartas para exigir a las autoridades que acaben con las promesas y empiecen a dar respuestas efectivas. El agua nos llega media hora en la mañana y una hora u hora y media en la noche. Los fines de semana no llega nada. Tenemos que comprar cisternas que cobran $80 para tener el tanque de nuestra torre residencial. Tenemos que comprar 10 cisternas y eso nos dura racionado como 2 horas por 4 días. Queremos que las autoridades hagan un estudio y si tienen que actualizar los acueductos, que los arreglen para poder tener una vida digna, expresó Carlos Ora, residente del sector. Desde el 2023, Radio Fe y Alegría Noticias ha dado cobertura a la problemática del agua en esta zona, en la que se ubican más de 10 conjuntos residenciales, los cuales dependen del acueducto de Puerto Ordaz, ubicado en Toro Muerto. Según las denuncias hechas por urbanistas y especialistas de la ciudad, la avería constante de equipos y la falta de mantenimiento es la causa del déficit constante. La manifestación llegó a su punto más álgido cuando tomó la palabra Yelixa Vallejo, vecina del sector, quien rompió en llanto al relatar que no solo es el agua, sino que servicios como la luz y la atención médica también son muy deficientes en la ciudad. Estoy cansada. ¿Acaso no sabe que no tenemos agua? El vital líquido que sirve para cocinar, bañarnos, el agua es para hacer todo. Tenemos el problema de la electricidad y tenemos adultos mayores enfermos. La salud. También. La semana pasada me caí, fui al hospital Uyapar. Tuve que comprar un ketoprofeno y hasta la inyectadora para que me lo pusieran para el dolor. En el hospital no había. ¿Hasta cuándo el venezolano va a tener que aguantar? Lamentó la denunciante. Bueno, Radio Fe y Alegría Noticias es el portal web que publica esta información a esta hora de la mañana. Seis, 25 minutos de la mañana. A esta hora, bueno, vamos a volver con Juan, que nos tiene preparadas las noticias en el mundo del deporte. Adelante, Juan.
1: Así es, Jesús. Hora de volver. Ahora con información deportiva. Tenemos información deportiva. Ya tenemos calendario oficial de las primeras jornadas de la LBP, del béisbol profesional. Ya tenemos fecha de cuándo jugarán nuestros equipos. La Liga Venezolana de Béisbol Profesional oficializó la programación correspondiente al inicio de la campaña 2026-2027. El día inaugural está pautado para el lunes 12 de octubre. Anoten la fecha, póngala en el calendario, porque inicia el béisbol en Venezuela. Los Tiburones de La Guaira visitan a los Navegantes de Magallanes en el choque encargado de iniciar las acciones. La acción se extenderá el martes 13 de octubre con 3 compromisos. Tigres de Aragua frente a Caribe de Anzoátegui, Navegantes del Magallanes devolviendo la visita a Tiburones de La Guaira y Leones de Caracas midiéndose a las Águilas de Zulia en Maracaibo. Será esa fecha en la que también debutan otros equipos. Para el miércoles 14 de octubre, la liga mantendrá su acción con los duelos, entre Tigres y Caribes en Puerto La Cruz, Bravos de Margarita visitando a Cardenales de Lara en Barquisimeto y el segundo choque de la serie entre Leones y Águilas en Maracaibo. El jueves 15 de octubre marcará la primera cartelera completa con 4 compromisos. Tiburones se medirá a Caribes, Bravos jugará ante Leones, Magallanes chocará contra Tigres y Cardenales cerrará la fecha enfrentando a Águilas. La acción del viernes 16 de octubre mantendrá a los ocho equipos en la cancha con la repetición de las series entre Tiburones Caribes, Bravos Leones, Tigres versus Magallanes y Cardenales versus Águilas. De cara al fin de la semana, pone el sábado 17 de octubre con Leones visitando a Caribes, Tigres Aragua jugando en casa de Tiburones, y Magallanes versus Cardenales en Barquisimeto. También a Bravos versus Águilas en el Luis Aprecio del Grande de Maracaibo. Se cierra el domingo 18 con Leones repitiendo ante Caribes, Tiburones visita a Tigres, Cardenales choca contra Magallanes y Bravos cierra la serie de fin de semana ante Águilas. Así entonces tenemos las primeras fechas para este inicio de temporada en nuestro béisbol profesional, en el que se siguen dando movimientos y seguramente se seguirán dando en este periodo de tiempo en cuanto a los equipos que se siguen armando y siguen buscando sus plantillas, todos a por el título, que ahora le pertenece a Magallanes, ya seguramente a defender ese título con Yadier Molina. También pasamos a información de venezolanos en las grandes ligas. Ayer Eugenio Suárez conectó un gran slam en épica victoria de los Rojos de Cincinnati y después fue puesto en waivers. Waivers, para recordar, creo que ya lo hemos comentado aquí, es una lista en la que se ponen algunos jugadores por parte de su propio equipo. Es decir, los Rojos vienen y ponen a en este caso, a Eugenio Suárez en la lista de waivers. Eso significa que cualquiera de los otros equipos de la MLB puede decidir asumir su contrato actual que tiene con los Rojos en este momento y obtener ese jugador a cambio de esos. Es una lista de waivers. Muchas veces estos equipos los colocan los jugadores por una situación de gestión de contratos, de gestión de sueldos, me imagino que va por ahí la cosa. Ahora, Eugenio Suárez conecta un gran slam, es un buen momento y podría cambiar de equipo, es una posibilidad. No quiere decir que lo están botando directamente, es ponerlo a disposición, no vía cambio, es vía la obtención del contrato directamente por parte de otro equipo. También Andrés Chaparro fue noticia el día de ayer, descargó jonrón en caída de los Nacionales. Andrés Chaparro figuró como la única chispa ofensiva de Washington al completar una jornada brillante con el Madero, yéndose de 4-3 con un batazo de cuatro esquinas. El tercera base venezolano castigó la bola en la parte baja de la segunda entrada con cuenta máxima de 3-2 y sin outs, conectando un estacazo de línea sobre la barda del jardín izquierdo que abrió la pizarra para el equipo de casa. El batazo representó el noveno jonrón de la temporada 2026 para Andrés Chaparro, permitiéndole arribar a 33 carreras impulsadas y 27 anotadas en 131 apariciones al bate. Con esta actuación de tres imparables, el infielder de 27 años colocó su promedio en 252 y dejó un sólido OPS de 906 en lo que va de temporada regular. Es también otro titular, otra noticia positiva que Andrés Chaparro sigue habiendo y escuché en estos días que no descarta la posibilidad y que quisiera venir a jugar con las Águilas de Zulia en esta temporada de la MLB. Ahora, ciertamente sería un poco más complicado porque a diferencia de temporadas pasadas donde Andrés Chaparro pudo venir para la parte final de la temporada regular y para el round robin, en esas ocasiones Andrés Chaparro todavía no había conseguido la consistencia en Grandes Ligas, sino que estaba en AAA, veía algunos turnos en Grandes Ligas y así buscaba iba y venía sucesivamente y buscaba oportunidades de establecerse en Venezuela. Ahora está consiguiendo regularidad en la MLB y está en veremos si consigue el permiso, aunque el permiso es un tema de polémica todos los años, si existe o no el permiso de los equipos para los jugadores, y veremos si lo tendremos en los estadios de Venezuela este año a Andrés Chaparro. También pasamos al fútbol, porque tuvimos jornada de Copa Venezuela. Revisamos los resultados de la jornada 3 de esta fase de grupos. Deportivo Miranda empató 2-2 con Anzoátegui Fútbol Club. Zamora le ganó a Real Frontera 5-0. El Vigía le ganó 2-0. Ganó 2-0 ayer en su partido. Caracas ganó 3-1 a Barquisimeto Sport Club. Yaracuyanos le ganó 2-1 de visitante al Aragua Fútbol Club. Rayo goleó de local con triplete de Maldonado al Dureña Sport Club. Trujillanos y Deportivo Lara no pasaron del 0, empataron 0-0 en Valera. Mineros goleó 6-0 a Dynamo. Qué goleada. Monagas le ganó 3-1 al Bolívar Sport Club para finalizar esta jornada de Copa Venezuela, que sigue una Copa Venezuela que, como siempre, funciona para el desarrollo de jugadores jóvenes. Las reglas de estos juveniles, ¿no? Copa Venezuela siempre históricamente ha servido para esto. También en noticias de la Liga Fútbol, Deportivo La Guaira anunció el fichaje de Gabriel Vargas. Estará ahora con el equipo naranja, que actualmente marcha como líder tanto de la tabla acumulada como de la tabla del torneo clausura 2026. Nos llega un mensaje también hablando de fútbol. A ver, lo revisamos por aquí. Dice de John Zulbarán: buen día, buen y bendecido día. Saludos desde La Grita, Juan. Ojalá y el Brujo regrese pronto. ¿Qué se sabe de él? Bueno, el Brujo Martínez se sigue recuperando de su lesión de rodilla, grave lesión de rodilla que tuvo que atravesar a principios de este año, y una situación incómoda que vivió con su club Corinthians, en el que llegó tarde a la pretemporada y luego llegó lesionado y terminó rescindiendo contrato con el club brasileño en el que era figura. El Brujo lleva meses rehabilitándose en la ciudad de Maracaibo. Estaba entrenando incluso en las instalaciones y con el equipo de Rayo Zuliano, pero eso no representa, eso no significa que vaya a jugar o que tenga un contrato de jugador con Rayo Zuliano. Simplemente por sus contactos, imagino, por la relación que tiene con muchas personas que pertenecen al club Rayo Zuliano, le prestaban las instalaciones, le prestaban los implementos deportivos para su fase de rehabilitación de esta lesión. Según videos que hemos visto en redes sociales en los últimos días, el Brujo, en sus propias palabras, dijo un video de redes sociales: ya estoy listo, fíchenme. Fue la cita que dijo exactamente. Está ya casi listo o listo para regresar a la acción. Estas lesiones de rodillas son muy complicadas, entonces es un proceso largo. Ya de ahí a ver con quién va a jugar el Brujo Martínez, porque actualmente está sin equipo. No tiene contrato con Corinthians en Brasil. No sé si tenga que comenzar en la Liga Fútbol o tendrá propuestas desde el exterior. Es la información que hay ahora con el Brujo Martínez. Cerramos ya la información del día de hoy con más anuncios acerca de la Liga Superior de Baloncesto 2026, que está por jugarse, que iniciará en el mes de septiembre. Ya se anunciaron las conferencias. En la conferencia oriental estarán Spartans de Distrito Capital, Guayquerías de Margarita, Piratas de La Guaira, Marinos y también Hidrocarburos de Caracas. En la conferencia occidental estarán Pioneros del Ávila, Cocodrilos de Caracas, Gaiteros del Zulia, Trotamundos de Carabobo y Costaneros de Puerto Cabello. Es la información, pero falta por informar el formato en el que se jugarán estas conferencias posteriormente, si será quién pasa de cada conferencia, cómo se enfrentan posteriormente en una hipotética fase de playoffs, todos contra todos o semifinales. Falta por definir qué va a pasar con esa liga superior. Es la información que tenemos en el segmento deportivo de hoy. Seguiremos informándoles, como siempre, lo que suceda con nuestros deportistas, con nuestro deporte, tanto dentro como fuera de nuestras fronteras, desde las gradas.
2: Bueno, muchas gracias, Juan. Así, bueno, está el mundo del deporte en el día de hoy. Bueno, ya.

0: Bueno, sos maracucho.
1: No, eso va a las Águilas, Rafael. Ya bueno, tuvo hace uno, ya que
2: la Guaira está complicado.
1: Hace uno o dos años ya tuvo la Guaira en su momento.
2: La Guaira está complicadísima.
0: Ya lo piqué, ya hay nervio,
2: Unos problemas entre dirigencias, jugadores. Michael García se está matando con el presidente de Tiburones de la Guaira, así que yo no sé qué
0: esperar. Las redes sociales, es para generar ánimo.
2: Pero ¿cómo va a jugar si se caen mal? Bueno, él dijo, Michael García, después de haberse tirado indirectas todos los días por redes sociales, porque le encanta también. Hay que decirlo, Michael García, además de ser estrella, es un excelente vendedor de humo, como le dicen en redes sociales. Habla mal de todo el mundo, hace show y al final algunos le aplauden, otros no. Pero bueno, es parte del show de
1: está grave, entonces.
2: Sí. Dijo que no jugaría, pero después dijo que solamente jugaría por la gente de La Guaira, por la situación que atraviesa la región, en este caso luego de los sismos. Entonces, al final quedamos como que, bueno, vamos a ver qué pasa. Si al final juega por la gente o no juega por la gente. O si pide el cambio o no pide el cambio. Que ya lo pidió. Cada rato lo pide, que lo cambien a Michael García. Así que...
0: Bueno, pues, las mejores noticias son las de La Guaira, al final.
2: Bueno, ya tendremos tiempo para hablar de béisbol seguramente los próximos meses.
0: Bueno, gracias, Juan. Situación general para las próximas 6 horas. Inamé generando hace pocos minutos su alerta... 15 minutos. Dice que Venezuela amanece cielo con nubosidad fragmentada y algunas zonas despejadas en buena parte del territorio nacional. Pudiéndose presentar eventos nublados asociados a precipitaciones variables y actividad eléctrica en zonas de Sucre, Bolívar, Amazonas, Apure, Marina Portuguesa, Lara, zonas de Falcón, Los Andes y sur del Zulia. Así vemos a esta hora, estas zonas en amarillo y rojo son zonas ahora de descargas eléctricas, tormentas, estamos analizando un poco la situación de la onda tropical 42 que está acá frente de Trinidad y Tobago, avanza sobre las Islas Menores, también ya afectando la zona de Estado Sucre, y un remanente de la onda 41 está avanzando por el frente de La Guaira entre Los Roques y Curazao, Aruba, Curazao. Allí está estancada, va a afectar en las próximas horas San Juan de los Cayos, también Coro, que hace falta que caiga agua allí, porque ayer el sol estaba en 42, 43 grados al sur de Coro. Y al sur del lago de Maracaibo también tenemos a esta hora de la mañana tormentas eléctricas en Casigua, en el Tocuco, por allí al norte del Tocuco, hacia Colombia, descargas, y hacia Valledupar, muchas descargas eléctricas en todo el frente de Villa del Rosario, arriba en la montaña, toda esa zona está con descargas. Igualmente Amazonas amanece con muchas descargas eléctricas hacia la Piedra del Cocuy. Eso a nivel general de cómo se está comportando el movimiento de los vientos en la troposfera y también con los niveles más bajos. Ahí hay una interacción, unos van hacia el norte, otros van hacia el sur, unos vientos se mueven de este a oeste y otros de oeste a este. Una vaguada monzónica sigue moviéndose en el sur de Colombia y Panamá, y esa se mueve también hacia el centro de Colombia y genera esta actividad hacia la frontera con Táchira y Zulia, generando esta lluvia mañanera. Otros informes, INAMED para hoy señala que la onda 43, que la estábamos viendo ahorita acá, esta que está en el centro del Atlántico, ya prácticamente, lo decíamos ayer, cuando comenzó a bajar presión en el núcleo, pero sigue igual, la misma presión de ayer, ya ha comenzado a girar en sentido antihorario y tiene un 80% casi de probabilidad de convertirse en huracán en las próximas horas. Gracias a Dios se ha formado bastante ya, un poquito más al norte, dirección a Venezuela, y se va a mover más al norte. Las predicciones que no va a tener ninguna afectación directa con Venezuela, pero podría ser esta el primer huracán del Atlántico de este año. No se ha formado ninguno, a pesar de que hay una predicción de unos 4 o 5. También la onda 44 está ya saliendo de África, aquí la vemos, y la 45 está sobre África, pero seguramente en un día o dos estará también ya arrancando hacia Sudamérica. Recuerden que nos faltan unas 12, 13 ondas tropicales, según las estimaciones de este año, que podrían estar afectando a Venezuela. Otra información, bueno, estamos a un día antes de la luna llena.

0: enviar a la Luna, también tendremos algunas posibles cambios de eventos de temperatura y todo esto sobre el territorio. La declinación solar hoy desde Machique y hasta Casanay está afectando, afectará a toda esa línea recta que se traza imaginariamente sobre el territorio nacional, afectando a Barquisimeto, Mene Grande, también allí parte de Valencia, San Juan de los Morros, Barcelona, las ciudades que pudieran tener Cumaná también, alguna subida de temperaturas hoy sobre nuestro territorio. Hay alerta de temperaturas para Machique entre 39 y 40 grados, también para Falcón y la Guayana Esequiba, entre 39 y 41 grados. Ayer Falcón registraba temperaturas realmente altas al sur de Coro y toda la zona de Tabajuro estaba sobre los 40 a 42 grados centígrados. Con esta información nosotros retornamos a los estudios con los defensores de las Águilas del Zulia. Adelante, compañeros.
1: Amén.
0: Amén.
1: Bueno, gracias, Rafael, por decirnos cómo va a estar el clima durante el día de hoy. Son las 6:43 minutos de la mañana. 6:43, vamos a avanzar con más información. Recuerden enviar su mensaje de texto al 0412-785-5748. Se lo repito, 0412-785-5748. Vamos, bueno, a esta hora a escuchar un diálogo que sostuvo nuestro compañero Héctor Escandel, con el nuevo presidente de la Asociación Latinoamericana de Educación Radiofónica, ALER, bueno, donde con el DS Walter Cook, con él, bueno, conversó, bueno, sobre estos nuevos retos que tienen en esta asociación, en marco, bueno, de esta asamblea que estuvieron realizando durante estos días en Guatemala, ¿no? Si no me equivoco, sí, que estuvieron realizando allá en Guatemala. Vamos a escuchar parte de ese diálogo que estuvo con él.
2: Walter Cook es el nuevo presidente de la Asociación Latinoamericana de Educación y Comunicación Popular, ALER. Walter es un comunicador guatemalteco, nos alberga en su casa en estos días para la asamblea de ALER. Estamos en la casa de la FEJER. Walter, gracias.
3: Bienvenido, hermano.
2: Walter, eres representante de FEJER y ahora ya eres el presidente de ALER. Has sido electo por los socios y las socias de las radios de América Latina. ¿Cómo recibes este nombramiento?
3: Pues con mucha humildad, mucha alegría, pero sobre todo con un compromiso firme de poder seguir caminando esa ruta que trazaron nuestros antepasados. Estoy muy emocionado, también para la Federación Guatemalteca de Escuelas Radiofónicas FEJER. Es la primera vez en toda la historia de ALER que alguien toma la presidencia, y es la primera vez que lo toma un hermano indígena, en este caso, pues mi persona, ¿verdad? Que soy una persona descendiente del pueblo maya cachiquén.
2: Walter, hay un contexto en América Latina complejo y ALER ha sido una alternativa comunicacional por más de 50 años. ¿Cuál crees tú que son los retos en este momento de la comunicación para el contexto latinoamericano?
3: Bueno, yo creo que el reto grande es una mejor articulación entre hermanos y hermanas que estamos haciendo comunicación en América Latina y el Caribe. Sin duda, pues son tiempos difíciles, retrocesos democráticos en nuestros países, pero ahí está la voz y las emisoras y los medios de comunicación que están, pues, de cierta manera construyendo un pensamiento más crítico y sobre todo, pues, proponiendo también rutas claras para la población.
2: Aprovecho, Walter, ALER se plantea algunos mandatos para los próximos años. ¿Cuáles crees tú también que son como las cosas más urgentes por las que quisieras que en el futuro se recordara, mira, la presidencia de Walter estuvo marcada porque se alcanzó esto en el contexto latinoamericano?
3: Sí, pues nosotros tenemos de cierta manera esa inquietud y vamos a trabajar por eso, para fortalecer la participación de ALER en América Latina, que ALER pueda estar presente en todos los movimientos sociales, en los movimientos campesinos, a través de todas las socias que la integran. Creo que eso ha sido y va a ser algo importante para retomar, como mencioné anteriormente, esa ruta, ¿verdad? Hace algunos años nuestros antepasados decían que ALER dejó un legado importante en la academia, en los movimientos campesinos e indígenas, ¿verdad? Y que de cierta manera caminaba con el pueblo, caminaba con los movimientos. Esa ruta es la que hay que tomar. Yo creo que es importante ir retomando el camino, pero sobre todo generando pues nuevas alianzas también estratégicas en América Latina, y sobre todo pues abriendo los micrófonos para los pueblos indígenas, los pueblos originarios que existen acá en América Latina.
2: América Latina en este momento tiene varias fotografías, Walter. Tiene la fotografía de un movimiento migratorio importante, gente que se va moviendo desde Argentina hasta los Estados Unidos. Estamos viendo cómo la biodiversidad se ve cada día más amenazada por monocultivos, por el extractivismo. Vemos una fotografía de América Latina también en la que las estructuras opresoras pareciera que cada vez tienen mayor cancha. Desde la comunicación, ¿qué lectura le haces y cómo crees que tiene que ser el aporte de la comunicación para estos temas específicos de la gente?
3: Bueno, no hay que ocultarlo, ¿verdad? América Latina es tierra fértil para todo este tipo de estrategias que generan las empresas, que generan grupos de poder para poder ir invisibilizando esa riqueza que hay en América Latina. Entonces yo creo que es importante pues tomar una ruta bien clara para orientar a la población, pero sobre todo para acompañar, como lo mencionaba anteriormente, a las propuestas que nacen de la comunidad, a acompañar esas propuestas que nacen desde las universidades populares, desde la academia, y que sin duda pues su único objetivo es buscar el buen vivir, como lo mencionábamos anteriormente. Yo creo que eso podría ser algo tan importante que se marque en estos nuevos tiempos. Sabemos de que hay una ola voraz de estrategias que vienen a saquear a nuestros pueblos, pero también tenemos esa fortaleza que nuestros pueblos puedan unir sus miradas y sobre todo pues caminar para un desarrollo humano integral.
2: Te ven, te oyen muchas audiencias a través de este canal de YouTube, a través de estas emisoras de radio, especialmente audiencias venezolanas en Venezuela y en el mundo. ¿Qué les dices a los venezolanos hoy?
3: Pues mis hermanos, nuestra solidaridad con ustedes. Sabemos que son tiempos difíciles que están viviendo, pero también tenemos esa claridad y, como lo decían nuestros antepasados mayas, la madrugada, la claridad va a llegar, y estamos seguros que esa claridad que ustedes esperan, ese nuevo comienzo se va a dar en Venezuela. Y también pues sabemos que ustedes, de cierta manera, hay muchos hermanos y hermanas que han dejado su ombligo, como le llamamos acá en Guatemala, en esa tierra que los vio nacer, pero también tenemos confianza que procesos que se puedan instalar desde la academia, desde los movimientos, desde las radios comunitarias, puedan facilitar algún día el retorno de muchos hermanos y hermanas, no solo de Venezuela, sino también de varios países que lamentablemente han dejado su país, han dejado su hogar, ¿verdad?, por causas o por políticas que al final están destruyendo ese tejido social que hay en nuestros pueblos. Yo creo que es importante también hacer un llamado a todos los hermanos y hermanas migrantes que no dejen de ver nuestra América Latina, que desde fuera también se puede construir, se puede acompañar, y sobre todo, lo mencionábamos hace algunos meses, ustedes los

0: 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La Liga Venezolana de Béisbol Profesional oficializó el comienzo de la temporada 26-27 para el 12 de octubre, con el duelo en Valencia entre Tiburones de la Guaira y el actual campeón Navegantes del Magallanes. El resto de los equipos lo hará a partir del 13. Por la Copa Venezuela, en el Pachencho Romero, Rayo Zuliano derrotó 3-0 a Ureña, y el líder de su grupo con César fueron titulares de Real Sociedad 4-3 por la Liga. La Federación apoyó al presidente del Pino y se que Nueva Zelanda, entre otras naciones, llegó a 100 imparables en la temporada por 14ª carrera. Jesús Luzardo apoya la campaña comandando el blanqueo de Filadelfia 6-0 ante Seattle. El zurdo trabajó 7 permitiendo un imparable con 9 poches. Eño Suárez conectó gran gol de Cincinnati y su jonrón 19 de campaña. 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

0: Saludos, buenos días amigas y amigos de Radio Fe y Alegría que nos sintonizan a esta hora de la mañana. Es un placer para nosotros acompañarles en este espacio. Iniciamos nuestra tercera hora de Primera Mano cuando son las 7:01 de la mañana. 7:01, hoy es jueves 27 de agosto del 2026. Continuamos con ustedes acá informándoles, bueno, de todo lo que pasa en nuestro país y en el mundo. Recuerden que pueden enviar su mensaje de texto al 0412-785-5748. Se los voy a repetir, 0412-785-5748. Escríbanos su mensaje de texto allí para que podamos leerlos acá en este espacio a esta hora de la mañana. Vamos a esta hora con información que nos tienen nuestros compañeros reporteros de la Red Nacional de Radio Fe y Alegría. Y es que en Mérida, turistas y visitantes... En Mérida se realiza Feria Escolar 2026. Nuestra compañera Dianibel Dávila nos tiene la información a esta hora de la mañana. Adelante, Dianibel.
1: Feria Escolar 2026 se realiza en Mérida con el propósito de ofrecer precios accesibles en útiles escolares para apoyar tanto a las familias como a los emprendedores locales. Girlet Acevedo, integrante del equipo organizador de la feria, informó que emprendedores, comerciantes e instituciones se sumaron a esta iniciativa que reúne una amplia variedad de productos escolares. Escuchemos parte de sus declaraciones.
2: Aquí hoy nos encontramos con emprendedores, comerciantes e instituciones que comercializan rubros pertenecientes al sector escolar. Los invitamos a toda la colectividad merideña que vengan, se acerquen y aprovechen de los buenos precios que acá tienen para el disfrute de los niños y niñas en la nueva jornada escolar.
3: Los precios son accesibles. Aquí consiguen de zapatos hasta cuadernos, pantalones, con monos a buen precio, por debajo de los precios de comercio formal.
1: Emprendedores participantes señalaron que esta actividad también les permite ofrecer sus productos y obtener ganancias, fortaleciendo su economía en medio de un contexto complejo.
4: Tenemos chaqueta, tenemos falda, tenemos jumper, tenemos una gran variedad de camisas, las azules, las rojas, las blancas, precios muy económicos. La diferencia de un porcentaje de costo es el 30% aproximadamente. Ejemplo, un producto de un monito de niño para los preescolares por fuera en el mercado común está en $7. Aquí nosotros lo tenemos en 5. Un aproximado es un ahorro para el pueblo merideño.
5: Estar acá desde hoy hasta el 17 de septiembre, Dios mediante, de todas maneras en redes sociales y por los medios de comunicación se les estará avisando hasta qué fecha vamos a estar acá.
1: La feria que estará abierta al público hasta el día 17 de septiembre ofrece una amplia gama de útiles y artículos escolares. Organizadores y emprendedores invitan a los merideños a aprovechar esta oportunidad para adquirir los materiales escolares en mejores precios. Desde Mérida, Dianibel Dávila, Radio Fe y Alegría Noticias.
0: Muchísimas gracias a Dianibel por esta información. Nos vamos de Mérida a la ciudad de Maracaibo. Allá la carretera de la avenida principal de Los Aticos se deteriora cada día por derrame de agua potable. Juan Lucete nos tiene la información a esta hora. Adelante, Juan.
6: Vecinos de la comunidad Ricardo Aguirre, en el sector Los Aticos, al sureste de Maracaibo, reclaman por un bote de agua potable que se crea cada vez que se surte en el sector. La causa sería la rotura de una tubería matriz en la avenida principal del sector Los Aticos.
7: Una tubería que es un tubo madre que ramifica desde Corito 1 a Corito 5, un trabajo que hace antes de la pandemia se arregló, pero ya hay un bote de agua blanca que es alarmante, bastante agua. De hecho, el agua ahorita llegó hace ya 3 días y el bote de agua, como pueden observar, es demasiado. ¿Cuáles comunidades no les llega el agua? Obviamente porque no está reparado el tubo. Y eso es preocupante para la comunidad, porque esta es una avenida principal que desemboca a Circunvalación 1 y al centro de Maracaibo.
6: La vialidad se ha deteriorado a causa del bote de agua y los habitantes afirman que han habido accidentes graves, pues es una vía muy concurrida. Ese reporte que tenemos desde la ciudad de Maracaibo, reportó Juan Nucete, Radio Fe y Alegría Noticias.
0: Muchísimas gracias a Juan, también a Dian Nivel por darnos esta información a esta hora de la mañana. Vamos con información a esta hora, cuando son las 7:06. Y es que el diario La Verdad publica entre sus principales titulares que reportan derrame de petróleo a orillas del lago en la vereda 2. Un derrame de petróleo a orillas del lago de Maracaibo, a la altura de la vereda del lago 2, en la avenida 2 El Milagro, se reportó este miércoles 26 de agosto. Esto es en la vereda del lago 2, avenida El Milagro, ciudad de Maracaibo. Un derrame de crudo que llegó hasta la orilla. Cuadrillas recolectan arena y vegetación impregnada de petróleo. Esto lo informó el periodista Lenín Danieri en Instagram a través de un video. El comunicador social señaló que se desconoce el lugar de la fuga. Los derrames de crudo en el lago de Maracaibo constituyen un problema crónico y extendido en el tiempo. La deteriorada infraestructura petrolera del país ha sido durante años una fuente de derrames y daños ambientales, y estos incidentes evidencian el impacto continuo de la falta de inversión. Bueno, en la nota se muestra el video de cómo está la orilla repleta de una capa negra de todo contaminante, todo contaminado por el crudo, por el petróleo derramado. Y bueno, ahorita recuerdo muy bien que en el año 2013, quien era ministro de hidrocarburos, Pedro Telechea, había dicho que habían cambiado, creo que aproximadamente 100 kilómetros de tuberías de que están en el fondo del lago de Maracaibo. ¿Qué habrá pasado? Bueno, no sabemos. Bueno, en marco bueno de esto queremos conversar con Joan Flores. Él es forma parte de la Fundación Azul Ambientalista, es quien nos acompaña hoy la hora de la mañana. Bueno, también conversar, Joan, hoy en marco de que es Día Mundial de los Lagos. ¿Cómo estás, Joan? Bienvenido.
8: Gracias por la invitación a todos. Sí, hoy Día Mundial del Lago, una fecha importante para recordar, para concientizar a toda la ciudadanía en general a proteger, a cuidar, preservar los espacios naturales que tenemos en el planeta. Tenemos acá en el estado Zulia, en Maracaibo, y es tarea de todos poder contribuir a la recuperación del lago de Maracaibo y del lago de Valencia, de los ríos, los cauces que existen en toda Venezuela, pues.
0: Bueno, Joan, ¿cómo han podido ustedes visualizar en estos últimos tiempos, bueno, cómo ha avanzado o si se ha estancado, cómo se encuentra la situación con el lago de Maracaibo? Porque, bueno, vemos esta información de este derrame de petróleo cubo. Hemos visto que, bueno, otras organizaciones también han denunciado que ahí se encuentra una situación complicada también en las orillas del lago. Y vimos cómo hace 3 años con las altas temperaturas y, bueno, todo lo que sucedió con la cianobacteria del Verdín se puso verde. ¿Cómo...? Bueno, ¿ven ustedes en estos momentos el lago de Maracaibo?
8: Bueno, mira, en el año 2023, casualmente tú recordabas, se creó una comisión para la recuperación, la protección, la conservación del lago de Maracaibo, y comisión que para nuestro pensar, desde Azul Ambientalista, no tuvo un saldo positivo. ¿Por qué no tuvo un saldo positivo? Porque hoy en día vemos que siguen los derrames, no solamente en Maracaibo, sino en la costa oriental de Maracaibo, del Zulia, y en la zona sur de acá del estado Zulia también. Hemos podido visualizar en el municipio Santa Rita, en el municipio Cabimas, Lagunillas, bueno, Ciudad Ojeda, Balmores Rodríguez, que hemos estado en constante visita y hemos podido ver los derrames petroleros, la acumulación de plástico. Vemos muchos peces muertos en toda la orilla de esos municipios en las zonas costeras. Y bueno, nosotros creemos que bueno, no ha sido un saldo positivo para esa comisión. Nosotros seguimos viendo con preocupación el lago de Maracaibo, que cada día aumenta un poco más la contaminación por muchos factores, bien sea por plástico, bien sea por hidrocarburos, por hierro que lanzan hacia el lago de Maracaibo, escombros, aguas residuales, entre otras contaminantes que llegan a nuestro lago y que deben ser atendidos. Muchas personas me dicen, mira, Joan, es que para atacar el lago de Maracaibo y contrarrestar toda esta contaminación, es muy difícil, pero yo le digo sí, pero hay que trabajar en función que algunas de los contaminantes sean atacados. Uno de ellos, bueno, en las plantas de tratamiento que nosotros hemos venido hablando durante mucho tiempo, que no se han reactivado. Desde el 2023 se prometió que se iban a recuperar más de 7 plantas de tratamiento y vemos que hoy en día no existen plantas de tratamiento para poder atender el lago Maracaibo. Pasa algo muy importante, Jesús. Nosotros en los recorridos que hemos hecho en Lagunillas, en Cabimas, Balmores y en Santa Rita, hemos podido ver que el lago de Maracaibo, sus aguas tienen diferentes tonalidades de agua. ¿A qué me refiero con esto? Mira, que nosotros vamos al municipio Santa Rita y podemos observar agua clara, agua un poquito limpia, pues, limpia. Vamos al municipio Cabimas y vemos agua totalmente verde, producto del verdín, producto de las aguas residuales, entre otros. Pero nosotros vamos a Balmores Rodríguez y podemos observar que el agua tiene un tono color como negro o marroncito, algo así, y es producto de las altas contaminaciones que existen en esos diferentes municipios, pues. En el municipio de Santa Rita, bueno, porque la actividad petrolera, bueno, ha estado paralizada por mucho tiempo, ¿verdad? Vemos que en Cabimas, producto de la alta contaminación por el verdín, aguas residuales, esto se mezcla y crea una capa verde, un color verde a las aguas. Y vemos en el municipio Balmores Rodríguez cómo estas aguas son como marroncitas, como negritas, y hemos venido nosotros visualizando, estamos trabajando en función de darle un reporte a toda la ciudadanía del Zulia, de Maracaibo, el trabajo que nosotros estamos haciendo para poder dar un parte y decirle, mira, esto está pasando en el lago Maracaibo, hacemos un llamado a las autoridades competentes, al ICLAN, al gobierno nacional, para que puedan atender esta situación, porque no vemos que hoy se esté atendiendo nuestro lago Maracaibo. Y bueno, en esta fecha tan importante como es el Día Mundial de los Lagos, es importante recalcar que debemos todos poder recuperar, poder sanear todo nuestro lago Maracaibo que tanto lo necesita, que tanto nos ha dado y que yo quisiera ver en un tiempo muy lejano que se pueda hacer turismo acá en el estado Zulia, en la costa oriental del lago, en el municipio Mara, en otros municipios de la costa del sur del estado Zulia, para así darle vida a todas esas costas, a todos esos pobladores, a todos esos personas que trabajan y viven del turismo.
0: Joan, y bueno, me parece increíble lo que nos está comentando y el trabajo que han podido hacer en esos otros municipios, esa supervisión, porque bueno, los comentantes de Santa Rita y Cabimas, pero son prácticamente municipios vecinos, pero Balmores Rodríguez está un poco más allá.
8: Sí, más retirado.
0: Y eso ya forma parte del área más amplia del lago de Maracaibo, porque bueno, es inmenso. Sí, e igualmente sí. Se ve así muy contaminado. ¿Han podido ustedes, documentar? Nos está comentando que, bueno, quieren, obviamente, que se recupere y todo, pero ¿han podido establecer más o menos qué tiempo pudiese el lago recuperarse con esto?
8: Mira, nosotros viendo las aguas de Santa Rita, viendo también las aguas del municipio de San Francisco, que también las vemos muy claras, podemos decir que, bueno, mira, si se activan todos estos mecanismos para la recuperación de nuestro lago Maracaibo, se puede recuperar lo más pronto posible. No te voy a decir ni 2, ni 3, ni 4 años, pero sí creo que se va a recuperar rápido. Cuando se activen todas las plantas de tratamiento, cuando se activen todos esos sistemas, mecanismos de seguridad para que esos derrames petroleros no sigan sucediendo en el lago de Maracaibo, para que exista un control de recolección del plástico que se desecha a nuestro lago de Maracaibo. Nosotros creemos que esto pueda ayudar a la recuperación, a establecer mecanismos con las empresas camaroneras acá en el estado Zulia, porque bueno, con tantos fertilizantes que se utilizan para el camarón, para la cangreja y para otros, mira, todo eso va a dar al lago de Maracaibo y eso también une a toda esta cadena de contaminantes en donde se tienen que establecer esos parámetros o mecanismos para que estas empresas no puedan derramar esa agua llena de fertilizantes al lago de Maracaibo.
0: Y que van de forma directa.
8: Sí, van de forma directa. Entonces creemos que bueno, se deben crear estos mecanismos en donde puedan existir plantas de tratamiento con esas diferentes empresas camaroneras que existen en el estado Zulia para que esa agua pueda retornar al lago de Maracaibo totalmente limpia, totalmente apta, para que así sea un contaminante menos para nuestro lago de Maracaibo, que ha sido golpeado. Nosotros de Azul Ambientalista durante muchísimos años hemos venido defendiendo, hemos venido hablando, alzando la voz, cuando nadie ha podido hacerlo por diferentes razones. Nosotros Azul Ambientalista hemos estado ejerciendo esta voz en favor a nuestro lago de Maracaibo, y para nosotros siempre ha sido un gusto porque bueno, creemos que el lago de Maracaibo nos ha dado todo, que por lo tanto debemos devolverle al lago esas cosas buenas que nos han dado no solamente al estado Zulia, sino a toda Venezuela, ¿no? Hace varios meses nosotros hicimos una propuesta, casualmente estuve presente en la emisora, en donde hacíamos una solicitud en donde el 5% de las regalías petroleras pues se han destinado a la recuperación del lago de Maracaibo, porque vemos que, bueno, se está sacando mucho petróleo, pero no se está dejando nada a favor de los municipios, del estado Zulia. Entonces nosotros debemos reclamar, nosotros debemos alzar la voz y decir que queremos la recuperación de nuestro lago de Maracaibo. No mañana, no pasado mañana, no, ya. Nosotros queremos que esto sea inmediato, que se vean, barcazas para limpiar el lago, recoger el plástico, mecanismos para poder atender los derrames petroleros, plantas, empezar a reactivar las plantas de tratamiento. Queremos ver acciones que vayan en función a la recuperación del lago, porque si en estos últimos meses el petróleo ha aumentado a 1.2 millones de barriles, cuando estaba en casi 990 mil barriles diarios, y hoy estamos a 1.2, y que se ha aumentado la producción, nosotros creemos que deben existir un parte de ese dinero para la recuperación del lago de Maracaibo. Y le hemos venido hablando en medios regionales, nacionales, también internacionales, porque creemos que esto sí es posible, pero siempre con la venia política, con el trabajo que puedan hacer también las instituciones ambientales y también la ciudadanía en general, ¿no? Porque no esto es un trabajo solamente de grupos ambientales o movimiento o gobierno nacional, sino también de toda la ciudadanía en general, Jesús.
0: Joan, y bueno, en algunas ocasiones, por ejemplo, en el 2023, el gobierno activó muchas formas, bueno, de en la que trataron de empezar a recuperar el lago, por ejemplo, como la recolección de chatarra, la recolección de los desechos.
8: Claro.
0: Esos cambios de tuberías que dijeron que realizaron, pero bueno, los derrames todavía continúan. Y se vio que el lago estaba recuperándose un poco, pues, sí. Se veía que bueno, el lago tiene esa capacidad, pues,
8: de autopurificación. Fue un tema ya natural, porque es un proceso de autopurificación que se ha dado durante todo este tiempo, y no es por las acciones que han hecho en el lago de Maracaibo, porque es totalmente falso. Es porque el lago tiene esa alta capacidad, producto de los manglares, producto de la flora que existe alrededor del lago de Maracaibo, y que purifican el agua, producto también de las corrientes, de los oleajes, y eso ayuda a que el agua se pueda autopurificar normalmente, pues.
0: Ya que mencionas eso, ¿cómo esto ha afectado la flora y la fauna del lago de Maracaibo, y qué consecuencias pudiese tener eso si no se trata a tiempo?
8: Bueno, mira, También hemos denunciado estas acciones que van y que atentan con la estabilidad, con la preservación de la flora y también de la fauna. Hemos visto y hemos denunciado en donde animales como vacas, como perros, garzas, tortugas, se han petrolizado producto de que existen todavía en las costas del lago de Maracaibo derrames petroleros, y que esto afecta de alguna manera a los animales, también a la flora, a los manglares que están alojados en todas las zonas de Capitán Chico, también del municipio Cabimas, Santa Rita, en San Francisco. Y bueno, y vemos en las imágenes recorridos que nosotros hemos podido hacer también. Vemos cómo se ve el petróleo, ¿verdad? En las costas de San Francisco. Y sigue, porque diferentes pescadores nos hemos estado comunicando y me han dicho que la contaminación por petróleo sigue existiendo. Entonces, esta grave situación debemos atenderla todos en general, pero en sí el gobierno nacional, porque son los que tienen el recurso, son los que tienen la capacidad de logística, y nosotros, con nuestra experiencia, nosotros podemos ayudar a que se pueda establecer todo esto, estos mecanismos para la recuperación de nuestro lago.
0: Bueno, mira, Joan, aquí estoy viendo, bueno, ese 5% que ustedes están pidiendo, ¿no?, que se, uh-huh, que se destine, uh-huh, a la recuperación del lago de Maracaibo. Según, bueno, la cantidad que se está produciendo ahorita serían 60.000 barriles de petróleo, que bueno, con el precio que está ahora, que son 88, $89 por barril más o menos, serían entre 4.9 a 5.3 millones de dólares que entran, correcto, diario al país, y bueno, que eso pudiese ser invertido para la recuperación del lago. ¿Por dónde se debe iniciar principalmente?
8: ¿Cuál crees que debe ser la primera? Nosotros creemos que la primera etapa tienen que ser las plantas de tratamiento. Tienen, okay, que ser las plantas de tratamiento para purificar el agua residual que llega al lago de Maracaibo, que no tiene ningún control, y creemos que esto puede ser una primera etapa para poder arrancar todo el saneamiento y la recuperación del lago de Maracaibo. Como segunda etapa es establecer estos mecanismos para que las empresas camaroneras que existen en el sur del lago, en la costa oriental de acá del estado, puedan ser tener esas plantas de tratamiento para la purificación de todas esas aguas que son utilizadas, que vienen con fertilizantes, que puedan ser purificadas, y así pueden retornar al lago de Maracaibo. Y de allí, bueno, en simultáneo, recolección de plástico, crear empresas para poder almacenar, poder reutilizar todo este plástico que se consigue en el lago de Maracaibo, escombros, chatarras, también un plan real para las diferentes cañadas que existen no solamente en el municipio de Maracaibo, sino en todo el estado, y que desembocan al lago de Maracaibo, y también crear como plantas de tratamientos en todos esos espacios para poder que esa agua que está alojada en todas esas cañadas puedan ser tratadas y puedan llegar al lago de Maracaibo totalmente limpia, ¿no? Entonces, es un proceso arduo, pero creemos que si este 5% se pueda destinar a la recuperación de nuestro lago de Maracaibo, esto lo podemos ver lo más pronto posible, una recuperación que se vea clara. Y creemos que los organismos internacionales o veedores internacionales, como la CAF, entre otros, puedan ser los que lleven esta recuperación, y que los que puedan controlar todo ese dinero que se pueda invertir en la recuperación de nuestro lago Maracaibo.
0: Okay, Joan. Además de eso que nos estás comentando, bueno, también han hablado de que incluso algunas aguas servidas de unos departamentos de Colombia que, sí, tienen con el río Catatumbo, bueno, también desembocan ahí. ¿Qué acciones también deberían tomarse? Porque, claro, bueno, ya esto es algo que es un problema que se tiene también con otro país, y que incluye no solamente el estado Zulia, en caso de nuestro país, que también, bueno, tiene el estado Mérida y el estado Trujillo.
8: Sí, el norte de Santander, ahí colindan el lago de Maracaibo. Creemos que también esto es un tema binacional, en donde incluye también a Colombia, a la recuperación de nuestro lago Maracaibo, porque bueno, de allá también se arrastra muchos contaminantes, mucho plástico, muchas aguas residuales. Entonces, esto nosotros también lo hemos hablado durante muchísimo tiempo, en donde se deben estrechar lazos para poder hacer una unión que vaya en función de la recuperación de todos esos espacios, no solamente del lago de Maracaibo, sino los ríos, los cauces que llegan al lago de Maracaibo y que, bueno, vienen provenientes de Colombia, ¿no? Entonces, es una oportunidad también de que todo este dinero que se pueda llegar a invertir pueda ser útil y que tanto el gobierno nacional como el gobierno de Colombia puedan unir fuerzas, lazos, para así poder recuperar el lago de Maracaibo y otros espacios naturales que existen entre Colombia y Venezuela.
0: Joan, bueno, también hablando de otras cosas que, bueno, también atacan ambientalmente a nuestra ciudad, y bueno, ya esto es algo en general que incluso puede abarcar todo el país. Hace unos días estuvimos conversando con Desiree Fernández, la presidenta del Consejo Municipal de Maracaibo, y estuvieron diciendo que la ciudad necesita aproximadamente 150.000 árboles para poder mitigar las altas temperaturas, y que, bueno, estarán realizando como unos túneles en varios corredores viales de Maracaibo para, bueno, poder ayudar con el fuerte sol que hace aquí. ¿Crees tú que esa es la cantidad necesaria o hacen falta más árboles, y qué acciones deben tomarse para que eso pueda llevarse a cabo?
8: Mira, nosotros hemos hablado durante mucho tiempo, y mi persona, hemos dicho que Maracaibo necesita más de 5 millones de árboles.
0: Wow.
8: 5 millones de árboles para bajar las altas temperaturas que existen en la ciudad. Eso está comprobado, es un estudio que nosotros hicimos con expertos, con ambientalistas, con amigos de nuestra Fundación Azul Ambientalista, y nosotros pudimos poder ese análisis que nos llevó y arrojó que la ciudad necesita 5 millones de árboles, ¿no? Esto es un trabajo de todos, empresarial, ciudadano y gobierno nacional y los gobiernos locales, ¿no? Porque hemos visto en Maracaibo que se siembran árboles pero no se riegan, y a las semanas ves que muere, y eso no lo estoy inventando, lo estamos viendo constantemente en la ciudad. Entonces, no es sembrar árboles por sembrar árboles, porque cualquiera puede hacerlo, ¿verdad? Y podemos llegar a una meta importante en la plantación de diferentes árboles, pero si no se adopta, si no se cuida, si no se te protege y no se establecen esos mecanismos de riego en esos árboles que se van a sembrar, no vamos a hacer nada. Entonces, es importante poder crear pozos en las diferentes plazas y parques que existen en la ciudad, ¿verdad? Que existan riego independiente en los diferentes corredores viales, que bueno, se ayude de primera mano, se puede ayudar con camiones cisterna para poder regar todos esos árboles. Pero la idea es ir avanzando y buscando las mejores tecnologías que existen en el mundo para riego, porque no podemos ser simples si no tenemos que ir más allá, para que exista un riego total y que esas plantas, esos árboles que se vayan a sembrar, puedan tener la garantía de tener agua, de tener un mantenimiento real. Pero sí, la ciudad necesita más de 5 millones de árboles para bajar las temperaturas que existen tan fuertes en nuestra ciudad. Pues, y organismos sociales o fundaciones ambientales han venido sembrando muchos árboles, y que yo aprovecho esta oportunidad de felicitarlo, de aplaudirle el trabajo que están haciendo constantemente, porque gran parte de los árboles que vemos en la ciudad es producto de que estos ambientalistas se han dado la tarea de sembrar, de cuidar, de proteger nuestros árboles, pues.
0: Joan, y al menos, bueno, vemos que hay también, bueno, han estado hablando sobre que hubo hace unos años una siembra desmedida de árboles de nim, y que han hablado, sí, que este es un árbol que además que no es autóctono del Zulia, es muy invasivo.
8: Sí, es muy invasivo.
0: ¿Cuál crees que, bueno, son las especies que deberían sembrarse aquí y bueno, que si se pueden tomar algunas acciones, por ejemplo, para retirar esa especie y colocar otra? Bueno,
8: sí, ese es un árbol muy invasor, que durante muchísimo tiempo fue traído a la ciudad de Maracaibo y hemos visto sus consecuencias, ¿no? La ciudadanía sabe. Pero nosotros hemos dicho que es importante que la ciudad pueda tener árboles autóctonos, árboles frutales que puedan estar en los diferentes espacios de la ciudad. Se ha estado dando la siembra del cují, que es un árbol muy frondoso, un árbol que no es invasivo, es un árbol que da mucha sombra, que da mucho fresco. Y es el que nosotros hemos durante muchísimos años hemos sembrado, hemos plantado, ¿verdad? Porque vemos que es un árbol muy, muy apto para nuestra ciudad, ¿no? Es lo que la ciudad necesita y lo vemos en la Avenida Universidad, en lo que es el Maxul, gran parte de árboles que existen allí, de nim. Nosotros, Azul Ambientalista, nuestro director Gustavo Carraquel, bueno, sembramos esos árboles en donde podemos ver una gran frondosidad de todos esos árboles y que dan una sombra espectacular y una imagen muy bonita para que podamos observar y ver que ese árbol puede ser parte de esta nueva siembra de árboles que se pueda dar acá en la ciudad de Maracaibo, pues. Y bueno, tenemos otros, pues, tenemos el araguaney, tenemos el cabimo, tenemos también el búcaro, el úcaro que existe acá en la ciudad, que ha sido el reemplazo del nim, el búcaro, ¿no? Ha sido el reemplazo del nim. Y aprovecho esta oportunidad para decirle a la ciudadanía que los árboles cumplen una función. He visto con gran preocupación que hay árboles que lo colocan a su medida, a que se vea bonito, a que se vea redondito, pequeñito, pero al final eso no cumple un objetivo. Un árbol tiene que tener un objetivo. ¿Cuál es el objetivo? De que dé sombra, de que sus ramas puedan crecer, de que se pueda expandir. Tú lo puedes podar y lo puedes tener bien bonito, ¿verdad? Pero él tiene que tomar altura. Vemos que en diferentes partes del municipio que los árboles son muy pequeñitos y esto no ayuda a que pueda dar sombra.
0: No sé, mucho en el Paseo Ciencia, el Úcaro.
8: Sí, sí. Entonces no vemos que esto cumpla una real función para lo que nosotros estamos enfrentando en Maracaibo, que son las altas temperaturas, que nosotros no podemos caminar en las aceras de la ciudad porque es que no existe una gran sombra, ¿no? No existe una gran sombra. Entonces, creemos que si se deja que estos árboles puedan cumplir su ciclo, su función, esto va a traer más beneficios para nuestra ciudad. Lo vemos en Barranquilla, lo vemos en Medellín, que son ciudades potencia a nivel de arborización en Latinoamérica, pues, o sea, Colombia, país hermano, país vecino, si ellos lo hicieron, ¿por qué nosotros no lo podemos hacer? Poder decir, Maracaibo es la primera ciudad de Venezuela en ser arborizada, en ser, en atender esta gran problemática y que podamos ver diferentes árboles de diferentes especies en todos los corredores viales, en todas las parroquias, en todas las avenidas, en todas las zonas de la ciudad. Yo recuerdo hace mucho tiempo existía eso, pasaba por muchas zonas que ahora paso y no veo árboles, no veo plantas que existan en esos espacios en donde anteriormente habían. Y es lamentable porque hay personas que porque le molesta o porque le echa sucio a su frente, cortan el árbol. Y ahí es donde debe existir las brigadas ambientales, la policía ambiental que existe en la policía de Maracaibo, para que pueda atender todas estas acciones que van en contra de que podamos tener una ciudad arborizada. Pues entonces esto es un trabajo arduo, bien fuerte, que si se unen a todos los sectores de la ciudad, podamos llegar a tener por año, mira, vamos a sembrar este año por año 300,000, 400,000 árboles, y una meta de aquí a 5 o 6 años poder tener una ciudad totalmente arborizada, armónica, ver una ciudad en donde de gusto caminar por las plazas, por los parques, por las diferentes avenidas de Maracaibo, en donde se pueda tener sombra, ¿no? Se pueda tener sombra. Y aquí tenemos zonas en donde están completamente arborizadas y el clima es otro. El clima

0: se dan en el lago de Maracaibo. Entonces, también pensar en la arborización, en la plantación de estos manglares que existen en las zonas costeras de Maracaibo.
1: Bueno, José, Joan, de verdad, muchísimas gracias por acompañarnos esta mañana y, bueno, hablarnos sobre esas propuestas que tienen para seguir ayudando al ambiente en nuestra región.
0: Así es. Bueno, gracias a ustedes por la oportunidad y, bueno, vamos a seguir levantando la voz para poder tener una ciudad, un estado en donde se pueda relacionar con el ambiente y que cada persona contribuya un granito de arena para tener un mejor ambiente en el Zulia.
1: Bueno, era Joan Flores, director de la ONG Azulá Ambientalista, bueno, hablándonos un poco de estas acciones, de qué se deben tomar en nuestra región y, bueno, esto también para todo el país en cuanto en materia ambiental. Son las 7:38 minutos de la mañana. Vamos a esta hora inmediatamente al estado Apure antes de despedirnos con nuestro compañero José Leonel Gutiérrez. Allá seguirá la restricción en el paso por el río Burga por daños en el puente. Adelante, José Leonel, te escuchamos. Buenos días.
2: Buenos días, compañero. Buenos días a toda la audiencia de Primera Mano. Y ya se van a cumplir casi las 24 horas desde que el día de ayer fue arrastrado uno de los pilotes principales, centrales, mejor dicho, del puente que circunda entre los estados Táchira, Apure, sobre el puente del río Burgua, que hasta el día de hoy pues ya se estará anunciando por parte de algunas autoridades cuáles van a ser las opciones a trabajar sobre este puente que fue arrastrado parte de su pilote, uno de los pilotes centrales, como bien decía, y que tiene impedimentos para el paso vehicular por esta estructura. Por el puente solamente pueden pasar peatones y también lo que es motocicletas. De igual manera, las personas y conductores el día de ayer, a riesgo, hay que decirlo, se fueron a vía La Ceiba, ya buscando hacia el estado Apure, y atravesaron el río Burgua para poder salir hacia el estado Táchira, al Piñal y a San Cristóbal respectivamente. Estos pasos son a riesgo, aunque en años anteriores, cuando más de 4 años duró el paso trancado allí por la caída de ese puente, hay que señalar que, bueno, la gente por muchos años estuvo pasando por ese río en un paso mucho más cercano a la estructura que hoy está, que impide el paso vehicular. También señalar, y para finalizar, que las autoridades, tanto el estado Táchira como el estado Apure, hicieron anuncios ayer, no solamente en comunicados, sino en redes sociales, y piden paciencia, precaución y prevención ante la lluvia y las fuertes crecidas de estos ríos que no solamente afectaron al puente del río Burgos, sino también a otras zonas cercanas del estado Táchira. Hay que decir que el clima ha mejorado el día de hoy, está el sol radiante, y uno supone que hoy estarán anunciando las autoridades cuáles van a ser los mecanismos de trabajo, amén de que deje de llover y los ríos deje de crecer para que puedan ingresar las maquinarias y la colocación de estos pilotes para que se pueda abrir el paso vehicular nuevamente. Esto va a afectar directamente la economía, el comercio binacional, porque muchas personas van a Cúcuta por esta vía y prácticamente, pues bueno, paraliza un poco el tema comercial. De igual manera, durante todo el día estaremos haciendo seguimiento sobre esta información. Regresamos contigo a los estudios, compañero.
1: Gracias, bueno, esta es la situación que se vive en el estado Apure. También está ya con nosotros Rafael González. Rafael, tenemos un minuto para que nos digas cómo va a estar el clima.
3: Sí, bueno, la alerta principal, Jesús, sigue siendo la onda tropical 42, está tocando territorio en el oriente del país, y INAME hace nuevamente el anuncio de que para la tarde vamos a tener fuertes lluvias hacia Apure, también Guárico, parte de la región central, Aragua, Carabobo y Falcón. Así que atentos con las lluvias. Igualmente el sur del lago de Maracaibo, Trujillo estará con lluvias, y todo el norte del estado Mérida. Atentos con las lluvias que sigue este paso de ondas tropicales sobre el territorio nacional. Regresamos con ustedes a los estudios. Muchísimas gracias por la sintonía.
1: Bueno, muchas gracias, Rafael. También rápidamente, antes de despedirnos, leemos un mensaje de texto que nos llega por acá. Nos dicen: hola, hola, ¿qué tal? Oye, Jesús, buenísimos días, con alegría, por favor, mucho gusto en saludarles. Es Elenia Solórzano reportando sintonía. En San Fernando, estado Apure, para estar feliz.
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0: Saludos amigos, amigas de Contacto Sur. Desde México, desde Radio Guayacocotla, La Voz Campesina, les damos la bienvenida. Tenemos las noticias del equipo de corresponsales de Aler para este día 27 de agosto del año 2026. Sin más, iniciamos con la información. En La Paz, Bolivia, pacientes con cáncer protestan por la escasez de medicamentos. En Paraguay, proyecto legislativo pretende modificar la protección del Parque Nacional Los Médanos. Observatorio Venezolano de Conflictividad Social registró casi 3.500 protestas ciudadanas en el primer semestre de 2026. Y Aler renueva su junta directiva.
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0: Empezamos con la información en Bolivia. Pacientes con cáncer protestan por la escasez de medicamentos. Vamos con la información de Graciela Dorado de la red Herbol en La Paz, Bolivia.
3: En Bolivia, los pacientes con cáncer se han movilizado y llegaron hasta las puertas del Ministerio de Salud y Deportes, esto en La Paz, para exigir una reunión urgente con la ministra de Salud. Y también, antes de ingresar, han denunciado que existe escasez de insumos, además el incremento de hasta un 100% en el precio de los medicamentos oncológicos. Vamos a escuchar a la presidenta de la Asociación de Personas con Cáncer, Rosario Calle, quien manifestaba lo siguiente.
4: Entonces tenemos muchas necesidades, no hay ni sillones, lo tienen que hacer sus quimioterapias en banquitos. Y la falta de recursos también humanos en oncohematología y no funcionamiento de ambulancias de cuidados paliativos. En Bolivia, la mayoría de los pacientes están para cuidados paliativos porque lamentablemente van muy tarde a los centros de salud y no hay un trabajo para poder prevenir esto desde las diferentes instancias. Entonces, muchos pacientes están en cuidados paliativos. No hay medicamentos para cuidados paliativos, no hay morfina. A veces hay una semana y la siguiente no. Hemos pedido aquí al ministerio hace meses que nos den medicamentos para cuidados paliativos, porque los pacientes sufren, no pueden aguantar el dolor si no tienen morfina, si no tienen medicamentos fuertes para poder soportar el dolor, el paciente llora. Realmente es desesperante.
3: Esta movilización y en puertas del Ministerio de Salud, una de las pacientes manifestaba y dijo que solamente está a la espera de su muerte.
5: Por tiempo no puedo ya, necesito otro tratamiento. No puedo acceder, ¿cuánto cuesta? 9.000, 6.000 bolivianos. ¿Cómo voy a acceder a eso? Estoy esperando a mi muerte. Y si tengo que morir, voy a morir aquí en la puerta del ministerio. No es la primera vez que andamos reclamando.
3: Para Contacto Sur desde Bolivia, informó Graciela Dorado Alanoca, Red Herbol La Paz.
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0: En Paraguay, proyecto legislativo pretende modificar la protección del Parque Nacional Los Médanos. Desde Radio Fe y Alegría en Paraguay, nos reportan sobre la movilización popular llamada Los Médanos no se tocan. Luis Fernando Ibáñez, desde Asunción en Paraguay, nos tiene los detalles.
6: Saludos, colegas del Contacto Sur. El informe de Radio Fe y Alegría. En Paraguay se realizó una movilización el martes 25 de agosto, bajo la consigna Los Médanos no se tocan, en rechazo a un proyecto legislativo que modifica la protección del Parque Nacional Médanos del Chaco. El área protegida, ubicada a unos 700 kilómetros de Asunción, en el extremo noroeste del Chaco paraguayo, comprende 600.000 hectáreas que podrían habilitarse para la explotación de hidrocarburos. Los manifestantes alertaron que la medida afectaría los derechos territoriales de los pueblos indígenas Ayoreo y Guaraní Andeva, riesgos al acuífero Irendá y el río Timane, además de amenazar a especies en peligro de extinción como el yaguareté y el guanaco. Cristina Morales, de la organización ambientalista WWF, explicó con los siguientes argumentos la importancia que tiene el Parque Nacional Médanos del Chaco.
7: Defender Médanos del Chaco es defender el acuífero Yurendá que está debajo del parque, y que el parque es el que colecta el agua para que se acumule en el acuífero, y de esa agua utilizan comunidades indígenas, productores, la producción agrícola y ganadera que hay en esa zona, y las comunidades, los pueblos que hay ahí utilizan el agua de ese acuífero. Si ese acuífero se contamina, ¿qué va a pasar con estas personas? Eso es lo número uno, ¿verdad? El tema del agua. También, por supuesto, las comunidades indígenas que viven dentro del área protegida, dentro y que utilizan, pueblos ayoreos que utilizan esas áreas como sus territorios, ¿verdad? Ancestrales. Y la vida silvestre que es única en ese sitio. Pero por sobre todo, proteger los médanos. Hoy es proteger todos los parques nacionales, todas las reservas nacionales, el Sistema Nacional de Áreas Silvestres Protegidas.
6: Morales aclaró que no se oponen como ambientalistas al desarrollo energético, sino que exigen que la explotación de hidrocarburos se realice fuera de los parques nacionales y áreas protegidas.
7: No estamos en contra de la política energética, estamos a favor de la explotación de hidrocarburos y minerales en todas las áreas que no sean parques nacionales ni otras áreas protegidas que tiene el país. Entonces nosotros sí estamos a favor del desarrollo. En este momento lo que estamos haciendo es cuidar los intereses de todos los paraguayos, que no se desnaturalice una ley, un parque, que no se desnaturalice por unos supuestos indicios de que podría haber allí gas, ¿verdad?
6: Expresiones de Cristina Morales, de la organización ambientalista WWF. Es toda la noticia. Les informó Luis Fernando Ibáñez desde Asunción, Paraguay.
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0: Vamos con información de Venezuela. El Observatorio Venezolano de Conflictividad Social registró casi 3.500 protestas ciudadanas en el primer semestre de 2026. Entre los reclamos más recurrentes están los deficientes servicios públicos, derecho a la salud, a la educación, derechos laborales y económicos, además de la exigencia de libertad plena para los presos políticos. Vamos con el reporte de Alexander Medina.
8: Los primeros seis meses del 2026 en Venezuela cerraron con un total de 3.495 manifestaciones documentadas, según los datos presentados por el analista y fundador del Observatorio Venezolano de Conflictividad Social, Rodolfo Rico. Según su criterio, estas cifras demuestran un cambio en el patrón de la conflictividad en el país, lo que también representa un aumento del 180% con respecto al mismo periodo de 2025.
9: Estamos hablando que una distribución bastante equitativa, 50 y 50% de protestas de lo que nosotros llamamos derechos civiles y políticos y derechos económicos, sociales y culturales. Usualmente en la historia venezolana, cerca del 80% de la protesta todos los meses es por derechos económicos, sociales y culturales. Estos son derechos laborales, derecho a la vivienda, derecho a la salud, derecho a la educación. Suelen ser los que más destacan. Pero bueno, tenemos la singularidad que hemos tenido estos seis meses en el país, que marca un poco una ruptura y un cambio con esa diferencia. Hay que decir que durante 2025 la protesta en general en Venezuela bajó muchísimo, un poco el miedo de la gente generalizado a estar. Luego del 3 de enero esto cambia. En particular, los primeros dos meses, sobre todo, la protesta fue por derechos civiles y políticos, y después ha renacido, digamos, la protesta por derechos laborales. Estamos hablando de que hubo 1.749 protestas de derechos civiles y políticos, 1.746 de derechos. Los estados que más protestaron fueron el Distrito Capital, 402, Miranda con 414, Sucre con 274, Bolívar con 265, y Lara con 263. Nosotros en el, por ejemplo, los derechos de la gente privada de libertad también son derechos políticos. Tenemos vigilias emblemáticas como forma de protesta. Tuvimos la protesta en el Rodeo 1 con 169 días consecutivos de protesta, y en el Helodicoide con 147 días. Según nuestras cuentas, hubo en total en el país unas 48 protestas reprimidas, de protestas que se realizaron en dos estados distintos y 5 personas fueron detenidas.
8: Históricamente en Venezuela, cerca del 80% de los reclamos ciudadanos corresponden a derechos económicos, sociales, culturales y ambientales, tales como exigencias laborales, vivienda, salud, educación y servicios públicos. En este primer semestre, el Observatorio Venezolano de Conflictividad Social registró 48 protestas reprimidas en el país y un total de 5 personas detenidas durante estas jornadas. Aunque se registró una disminución en los niveles de represión documentados en comparación con periodos anteriores, Rico señaló que la expectativa está en que se trate de una postura continua por parte de los organismos de seguridad. Por ello afirma que es importante que el Estado entienda que no necesariamente protestar significa desafiar, sino entender y resolver las necesidades de las comunidades. Desde Venezuela, Alexander Medina, para Contacto Sur.
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0: IALE renueva su junta directiva y fortalece la comunicación popular desde América Latina. Durante la 27ª Asamblea General de IALE, se realizó la elección de la nueva junta directiva que acompañará los procesos de la organización en los próximos años. La información la tiene Yolani Pérez.
10: Gracias, Iván. Saludos para vos y para la gente que está pendiente del Contacto Sur. Como mencionás, ha finalizado esta 17ª Asamblea General de la Asociación Latinoamericana de Educación y Comunicación Popular, ALER. Un espacio que permitió la reflexión sobre la comunicación que queremos construir hoy, los comunicadores y las comunicadoras sociales en medio de un mundo en crisis. También se eligió a la nueva junta directiva, quedando como presidente Walter Emilio Cook, director ejecutivo de la FEJER, y Mónica López, de Radio Guayacocotla. Vamos a escuchar las declaraciones del nuevo presidente de ALER, Walter Cook.
11: Sí, también es una alegría tomar este reto para nuestra América Latina y el Caribe.
10: Hicimos un recorrido con los desafíos que enfrenta la región en materia de contexto sociopolítico y comunicación. ¿Por dónde van a ir las grandes apuestas, Walter, que vas a asumir junto con toda la junta directiva, la nueva que asume a partir de este momento?
11: Yolani, yo quiero agradecer primero también a Radio Progreso por permitirte también a tu persona para estar con nosotros acompañándonos en estos 4 años que estamos terminando. De verdad, muchas gracias a Radio Progreso, a tu persona también, Yolani, porque de verdad ha sido una experiencia muy positiva, muy bonita de trabajar contigo, de trabajar con gente, con esa claridad de hacer que nuestras voces lleguen a toda América Latina. Para nosotros es un compromiso ahora, pues, y un desafío también lograr la integración de América Latina y el Caribe a través de ALER. Y es una apuesta también para las radios indígenas en Guatemala y en América Latina para poder ir construyendo nuevas narrativas, nuevas visiones de vida y sobre todo soñando con la justicia social.
10: Bueno, sin duda son tiempos muy complejos con gobiernos muy antiderechos. ¿Cómo se va a hacer frente a todo esto? Incluso ya se está viviendo en muchos países de Centroamérica.
11: Sí, por eso es importante la unidad y la, sobre todo la, unir esas ideas, esos pensamientos, Yolani, que podamos generar un bloque muy concreto, con una mente clara, con un corazón combativo también, para poder alzar nuestras voces a través de las radios comunitarias, indígenas y alternativas. Yo creo que también es importante, Yolani, hacer este compromiso y hacer un llamado para que todos y todas podamos unir y cerrar filas ante gobiernos que están violentando los derechos humanos en nuestros continentes y en nuestros pueblos. Yo creo que es importante la articulación, pero una articulación real basada en el respeto, basada también en el compromiso que se puedan ir asumiendo con los movimientos indígenas, campesinos, movimientos estudiantiles, que son claves para poder ir construyendo y tejiendo ese... eso que rompieron estos gobiernos de derecha.
10: Gracias, Walter, y ese agradecimiento va también con el compromiso de seguir acompañando ese trabajo tan bonito de ALER.
11: Muchas gracias, Yolani, de verdad, esperamos que la vida pues te pueda permitir también seguir acompañándonos, pero sobre todo seguir tejiendo esta gran red de América Latina.
10: Recordemos que la nueva junta directiva tendrá un tiempo de duración de 4 años y tiene el compromiso y la responsabilidad de conducir el manejo de una institución de más de 50 años de existencia, que nació en tiempos de medios tradicionales como la radio, pero que ahora se enfrenta a los retos de la construcción desde las tecnologías digitales que están marcando una nueva forma de comunicar. Desde Ciudad de Guatemala, para el Contacto Sur, un reporte de Yolani Pérez.
0: Hasta aquí la información este día 27 de agosto del año 2026. Me despido agradeciendo su escucha e invitándoles a otro Contacto Sur el día de mañana. Gracias, me despido desde México, desde Radio Guayacocotla, La Voz Campesina. Soy Iván Fernández, hasta pronto.
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13: Siete y 59 minutos.
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0: 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Bienvenidas y bienvenidos a Su Palabra por Delante. Les saludamos por acá, Dianibel Dávila, y me encuentro junto a Edelso Gómez. Hoy es jueves 27 de agosto del año 2026, agradeciéndole a Dios por este día, por esta nueva oportunidad. 8:02 de la mañana, y como en cada jornada, la consigna sugerida es ser una mejor versión de nosotros mismos.
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3: 8:04 de la mañana. Les saludamos a nuestra distinguida audiencia de Su Palabra por Delante. Vamos a comenzar a dar un breve recorrido por los titulares de algunos diarios de nuestra región. Tenemos por acá a través de el diario Frontera, quien nos cuenta que con un 85% de ejecución avanza la construcción de muro ciclopio en Los Pinos. También nos dice que la Virgen de la Señora de Regla tendrá su celebración desde el 28 de agosto. En otras informaciones del mismo diario Frontera, nos comparte que invadieron previos del complejo habitacional Parque Chama 2 en El Vigía. Y también nos dice que la Alcaldía Libertador trabaja para recuperar los semáforos. Esto es informaciones a nivel de titulares del diario Frontera. Notiandes 24 nos trae las siguientes informaciones. Dice que organizadores de la Vuelta a Mérida en bicicleta se reunieron con comerciantes vigienses. También la Gobernación de Mérida evalúa daños en las vías de Aricagua. Y el gobernador Sánchez potencia la economía con entrega de financiamientos. También nos cuenta por acá, a través de Notiandes 24, que inauguraron la primera bodega comunal de Campo Elías y intensifican los trabajos de la recuperación ambiental en la Laguna de Urao. Nos cuenta también Notiandes que jornada médico-quirúrgica pediátrica benefició a 18 niños en el municipio Sucre. Nos tienen por acá informaciones de reporteros de Mérida. Nos comparten a través de sus titulares que taxistas de Mérida exigen regulación de aplicaciones de transporte y declaran hora cero con plazo de 10 días. Nos cuentan básicamente lo mismo, el 85% de ejecución que avanza en la construcción del muro ciclopio en Los Pinos. Y nos dice por acá que el abogado Jesús Duque presenta plancha independiente para renovar el Colegio de Abogados. Nos cuenta por acá que el edil Manuel Linares exige al FOMBI legalizar viviendas tras 12 años de espera en Nueva Bolivia. Bueno, estos son algunos de los titulares que hemos recorrido a esta hora de la mañana acá en Su Palabra por Delante. Vamos nosotros a una breve pausa y ya venimos con más informaciones a través de este espacio informativo.
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4: 8:07.
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0: Estamos de vuelta con más de Su Palabra por Delante.
1: Y ya estamos de vuelta en Su Palabra por Delante por Fe y Alegría 105.9 FM. Recuerda comunicarte con nosotros a través del 0414-176-5186 y pueden seguirnos a través de nuestras redes sociales. Somos arroba Radio Fe y Alegría Mérida. Y en otras informaciones, son las 8 y 10 minutos de la mañana, vamos a dar un reporte del clima publicado por Protección Civil a través de sus redes sociales. Las condiciones meteorológicas para este jueves 27 de agosto del año 2026. Las próximas 6 horas se estima un cielo con nubosidad fragmentada y algunas zonas despejadas en buena parte del país, pudiéndose presentar eventos nublados asociados a precipitaciones variables y alguna actividad eléctrica en algunas zonas de Sucre, Bolívar, Amazonas, Apure, Barinas, Portuguesa, Lara, zonas de Falcón, Los Andes y sur del Zulia. Bueno, en materia de esta información es importante exhortar a la comunidad merideña a estar atentos porque se estiman algunas precipitaciones en las próximas horas y sabemos que la situación de las lluvias ha estado bastante activa en estos últimos días, ¿no? En materia de turismo vamos con algunos reportes realizados sobre la situación en plena temporada vacacional. ¿Cómo está el turismo en Mérida? Vamos a escuchar algunos visitantes, algunos turistas que estuvieron visitando la zona del teleférico, el atractivo más importante, diría yo, que representa a Mérida. Escuchemos a Britney Bielma.
2: Mi nombre es Britney Bielma, vengo de Caja Seca. Pues dentro de las expectativas, primero que nada, me ha llamado mucho la atención lo que es el sistema eléctrico del teleférico, su función, ver cómo es uno de los más altos y cómo ha ganado un récord Guinness hasta ahora por este sistema y todo lo que es, ¿no? Y me siento orgullosa de poder visitarlo en este día y poder ver, conocer un poco más sobre lo que es este teleférico. Dentro de las expectativas, pues, me gustaría, todavía estoy animándome a subir. Es probable que sí lo haga, puede que no, no sé. Da un poco de nervios, de miedo, pero también me alegra y me emociona poder conocer un poco más de lo que es el paisaje, de lo que es las montañas y todo lo demás, y saber que está tan cerca de nosotros y es aquí en la ciudad de Mérida.
3: ¿Cómo has visto la atención al turista acá?
2: Bueno, desde que uno llega, la gente merideña pues lo recibe a uno muy bien. Nosotros somos del Zulia, o sea, vengo con mis tíos, y pues es algo que es chévere, pues, porque uno se siente como acogido, uno se siente como parte de aquí, a pesar de que no es de aquí. Entonces, se siente bien desde que uno llega, por ejemplo, aquí, al área de lo que es el teleférico, excelente. Y bueno, así a cualquier parte donde uno va, las plazas, cada café, cada restaurante, cada sitio donde uno va, uno puede sentir el calor del hogar merideño. Vale, como venezolano, pues, a pesar de la situación que estamos pasando ahorita a nivel nacional y que nos ha afectado tanto como venezolanos, a pesar de eso, hay que aprovechar cada momento, cada posibilidad de uno compartir con su familia, cada posibilidad de conocer cada área, cada playa, cada montaña, cada sitio turístico, y así uno poder despejarse un poco de las cosas que están pasando dentro del país, pero para poder así disfrutarlo.
4: Buenísima, espectacular, de verdad que sí. Muy bonito todo, nos divertimos bastante. La pasamos súper bien en familia.
3: ¿Cuándo subieron al teleférico?
4: Ayer.
3: ¿Y cuánto tiempo hicieron el recorrido desde acá, bueno, desde primera estación?
4: Nos tardamos algo, ¿verdad? Sí, nos tardamos. Yo creo que desde las 2 de la tarde íbamos casi a las 6, ¿no? A las 5 y media. Pero fue buenísimo, disfrutamos. Hasta la última estación, sí. Muy bien todas las instalaciones, chévere. Muy, muy buena, muy buena. Muy bonita la atención de todos, de verdad que sí. No nos podemos quejar, nos ha ido muy bien. Ay, que Venezuela no tiene nada que envidiarle a nadie, a ningún país. Esto es muy bello, de verdad que sí. Y Mérida ni se diga. Sí, muy bonito.
3: Ajá, ¿me dice su nombre?
5: Félix Enrique Rivas.
3: Ajá, señor Félix. ¿De qué parte viene?
5: De Río Caribe, municipio de Arizmendi, Estado Sucre.
3: Del Estado Sucre. Muy bien, ¿me puede decir cuál es su expectativa hoy acá en el teleférico? Estamos en la primera estación en donde se embarcan los vagones para hacer el recorrido. ¿Qué expectativas tiene? ¿Cómo ve el turismo acá? ¿Cómo ve las instalaciones? ¿Me puede hablar un poquito de su experiencia?
5: Mire, esto es algo maravilloso de Venezuela y invito a todas las personas que puedan venir y asistan, porque jamás van a ver algo maravilloso como esto. El Estado Mérida es grandioso por todo su turismo. Los felicito a todos.
3: ¿Y a qué otros sitios espera ir? ¿Cuál es la posición que
5: pienso ir a la laguna de Mucubají, el Pico del Águila, a los Aleros, la Venezuela de Antier y el Ensueño, que no recuerdo,
3: la Montaña de los Sueños.
5: Le agradezco en el alma que todos los venezolanos que puedan asistir, porque en realidad es un poquito costoso para el pueblo, pero es una maravilla de entusiasmo, de amor que pueden tener las personas a hacer este turismo.
1: Bueno, escuchábamos parte de lo que ha sido las experiencias y algunas expectativas de algunos turistas y visitantes que han visitado a Mérida en estos últimos días, en esta última semana específicamente. Especialmente quienes recorrieron el teleférico Mucumbarí, donde se refleja una valoración bastante positiva de este atractivo y del movimiento turístico que se registra ahorita acá en el estado de Mérida durante esta temporada vacacional del mes de agosto y parte del mes de septiembre. Es importante resaltar que el teleférico va a estar abierto durante todos los días de lo que resta de la temporada vacacional en un horario de 9 de la mañana. A partir de las 9 de la mañana es la atención al público para todas aquellas personas que, bueno, estén interesadas en acercarse y visitar este atractivo del estado Mérida. Muchas de estas personas, pues bueno, se evidencia que hay una satisfacción con el recorrido del servicio y, bueno, no solo del teleférico, sino también de los otros destinos turísticos que tiene Mérida. Noé Delso.
6: Sí, Diagnivel, hay algo importante dentro del turismo en el estado Mérida, ¿no? Yo creo que clave es el tema de la reapertura del teleférico Mucumbarí. Creo que por ahí parte un poco lo que es el éxito, en cierta manera, de lo que pueda depender del turismo de nuestra entidad. Sin embargo, hay muchas otras cosas en las que yo siento que el turismo de Mérida, a pesar de la situación económica del país, ha tenido una leve mutación. Porque, bueno, ya ha pasado un poco del turismo contemplativo, que es el de visibilizar cosas, como por ejemplo la contemplación de la naturaleza, de las aves, a expandirse un poco a áreas como, por ejemplo, los deportes extremos, el senderismo de montaña, el aviturismo, que también forma parte dentro de estos procedimientos. Otra cosa que también creo que es clave en estos precisos momentos, y hace poco lo escuchábamos con algunos reportes que tú fuiste a cubrir en estos días en unos eventos periodísticos, es esa campaña de Mérida te abraza, que es esa vinculación entre organizaciones privadas, o sea, hoteles, posadas, restaurantes, inclusive instituciones del Estado, para trabajar como en conjunto y buscar como la manera de minimizar costos, establecer seguridad del turismo, más información, y creo que eso es clave en estos momentos. Una de las cosas que yo también siento que es importante, si ponemos así como una pequeña balanza entre lo que es positivo o las cosas que, por ejemplo, hay que mejorar para brindar una óptima experiencia al turista, una de las cosas claves que tiene Mérida es la infraestructura que tiene, la cantidad de servicios cuarto, de posadas, de restaurantes, de hospedajes que tiene también, inclusive de parques temáticos, pero a eso le hacemos también otra contraparte, que es el tema de la fluctuación en cuanto al tema de la electricidad. Entonces, ¿qué hay? Le toca a muchos de estos espacios reinventarse, colocar plantas o sencillamente, bueno, adaptarse con la resiliencia y hacerle entender al turista que esa es la realidad que se vive. Otra cosa también es lo que decía el señor hace ratico en la entrevista. Oye, la cantidad de destinos a los que se puede visitar en el estado Mérida, la Laguna Mucubay, los parques temáticos, los aleros, Venezuela, Antier. Pero a eso también le hacemos el contrapeso con el tema de la vialidad. Como también para acceder a muchos de estos lugares, bueno, toca acceder por vías que aún todavía no han sido como reparadas, ¿no? Y sí, otra, así como por última parte, haciendo ese contrapeso, es el tema, bueno, de lo atractivo a nivel cultural, gastronómico y el paisaje único. O sea, que en el estado de Mérida es algo único lo que se ve a nivel de paisaje, pero también se ve un poco algún pequeño deterioro en algunas zonas o sectores de nuestra entidad. Entonces creo que son como esas tres cositas que pudiéramos hacer como contrapeso, ¿no?
1: Sí, así es, Edelso. Bueno, como muy bien lo mencionas, Mérida tiene muchos atractivos turísticos. No solo es el teleférico de Mérida, que dada por su connotación a nivel nacional, por ser el más alto del mundo y uno de los más largos, es importante resaltarlo. No es el único destino turístico que tiene Mérida. Mérida de por sí es una zona que es altamente natural. Tiene muchas zonas verdes, tenemos los páramos, tenemos el páramo de la Culata, parques temáticos como los aleros, la Venezuela de Antier, todo esto que conforma Mérida. Y si bien Mérida se sostiene como uno de los motores sociales y económicos más importantes, es el turismo para Mérida. ¿Bien? Esa es la economía que maneja Mérida a nivel del turismo, porque la combinación de todo esto, como muy bien lo decías, Edelso, el clima, la montaña, la cultura, algunos servicios que convierten a esta entidad andina, nuestra región andina, en uno de los destinos turísticos más importantes de Venezuela. Quiero reiterar algo muy importante que mencionaste, si bien desde la Cámara de Turismo que se está promoviendo este concepto de Mérida te abraza, es importante mencionar de dónde nace este concepto. Mérida te abraza nace como consecuencia de lo que se vivió en el centro del país, los terremotos que golpearon a lo que fue el estado de La Guaira y la ciudad capital de Caracas. Es un acto de solidaridad el que han tomado la Cámara de Turismo de Mérida y es una oportunidad para visitantes y turistas que, bueno, vienen a disfrutar de los destinos turísticos de Mérida para tener como una relación de precio-calidad un poco más económica. Ese es el propósito de esta campaña Mérida te abraza. Varios prestadores de servicio turístico se unieron en esta iniciativa para ofrecer un servicio de relación precio-calidad económico para el turista y el visitante. Entonces, es importante tomar en cuenta la actividad turística acá en Mérida. Es importante hablarlo y es importante resaltar todos los destinos turísticos que tiene nuestra ciudad y, bueno, el estado en general.
6: Sí, quizás para los que vivimos acá en el estado Mérida, muchos de esos atractivos pudiese ser para nosotros como algo normal, algo habitual. Pero para aquel que viene del centro del país o viene fuera del país, ver estas maravillas que nos presenta el estado Mérida y que nos presenta también, si vamos un poquito más puntuales, algunos municipios en particular. Esta semana, hace como una semana, tuvimos acá a un director encargado de una de las posadas emblemáticas del municipio de Santos Marquina. Tuvimos también a la presidenta de turismo del municipio de Santos Marquina. Y también hemos ido como conversando con autoridades dentro de la línea de turismo. Y una de las cosas que más se recalca es la cantidad de actividades fuera de lo emblemático, porque si bien es cierto hay como algunas cosas emblemáticas, parques temáticos, el teleférico, la montaña de los sueños, los aleros, que son cosas maravillosas, también cada localidad, cada comunidad tiene su particularidad. Hay lugares donde está, bueno, las tallas de madera en Tabay, donde están, por ejemplo, la cantidad de artesanos que están por la vía trasandina, talabarteros, orfebres, la cantidad, por ejemplo, de espacios naturales que existen y que no están así como a la vista, ¿no? Y que no son tampoco como muy publicitados dentro del medio, pero que son lugares que tú vas y la experiencia es única. Acá tenemos a nuestro productor que tiene como Robert, el amigo Robert
1: López,
6: que él tiene toda una dinámica de avistamiento de aves, entendiendo que en este preciso momento Mérida se ubicó en el primer lugar de Venezuela en la cantidad de avistamientos de aves, y Venezuela está ubicado en el segundo lugar a nivel mundial. Entonces podemos ver nosotros
1: la cantidad de actividades que hay para hacer en Mérida, recorridos maravillosos en el valle. En La Culata tenemos el sitio del colibrí.
6: El colibrí
1: allá es un atractivo natural, es un atractivo turístico, que bueno, los visitantes pueden disfrutar de ir a observar los colibrí. Y como bien lo decía Edelson, Mérida tiene una posición importante en la observación de aves a nivel nacional y a nivel internacional. Uh-huh. Si bien tenemos una importante cantidad de especies de aves endémicas acá en el estado Mérida. Entonces, bueno, es importante resaltar todos estos detalles que, si bien, como bien lo decía Edelson, nosotros como merideños a veces no los notamos porque estamos acá todos los días, pero tenemos que resaltar las maravillas naturales y turísticas que tiene nuestro estado. No solo la parte que ha sido manejada como el teleférico Mucumbarí, algunos parques temáticos que son hechos para el turismo en Mérida, sino también todas aquellas áreas naturales que son propias del estado, que son importante también recorrerlas. Entonces la invitación es para todos los visitantes, turistas, incluso el mismo merideño, a que se acerque a estas zonas para poder disfrutar de todas las actividades que ofrece las zonas naturales y turísticas de nuestro estado
6: Mérida. Sí, de a nivel. Otra cosa también clave dentro del tema del turismo, y que siempre pedimos, y uno trata de hacerlo siempre cada vez que sale también del país o sale también del estado, es bueno siempre dejar el sitio mucho mejor que como lo encontramos. Eso también como un llamado a los turistas que acceden, sí, a nuestra entidad, a cuidar esos parques temáticos, a no tirar basura en la vía, a tratar en lo posible, bueno, de dejar a Mérida más limpia que como la encontraron.
1: Sí, así es. Esto es importantísimo porque, bueno, la calidad de estos sitios turísticos también se basa en esto, en el cuidado que le damos y en el sentido de pertenencia que tenemos con las regiones turísticas, pues, de nuestro país. Entonces, bueno, la invitación nuevamente es para todas las personas a que cuiden, a que visiten estos sitios, pero con todo el cuidado y con todo el respeto que se merecen los sitios turísticos de nuestro estado Mérida. 8:27 de la mañana, vamos a establecer una breve pausa, vamos a con Avance Informativo Nacional, y a la vuelta seguiremos hablando de este importante tema como lo es el turismo en Mérida.
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8: Jueves 27 de agosto, llegamos con este avance informativo. Les contamos que la ONG Provea exigió este miércoles al gobierno la publicación de un registro público unificado y actualizado de las personas desaparecidas a causa de los terremotos del 24 de junio en el país. La ONG cuestionó la falta de balances oficiales sobre desaparecidos por parte de las autoridades desde el 25 de junio, fecha en la que se emitieron los primeros reportes estatales, dando cuenta de 157 personas no localizadas, sin que el dato haya sido reactualizado por los entes nacionales 2 meses después. La ausencia de un reporte unificado contrasta con los datos recabados en las entidades más impactadas. El gobernador del estado La Guaira, José Alejandro Terán, informó a principios de agosto a Caracol Radio que las familias de la entidad han reportado más de 1.500 personas en condición de extravío. La iniciativa comunitaria Desaparecidos Terremoto Venezuela recopila en su plataforma digital más de 29.000 reportes de personas con las que aún no se ha logrado establecer comunicación. Provea enfatizó que las obligaciones internacionales del Estado venezolano en materia de gestión de riesgos y protección a las víctimas continúan pendientes, instando a las instituciones a mantener la atención prioritarias sobre la tragedia humanitaria derivante de los sismos. La cifra confirmada de fallecidos hasta este lunes se ubica en al menos 6.509 personas, de acuerdo con el balance oficial más reciente. Más detalles en los próximos minutos. A esta hora les acompañó Alexander Medina.
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10: 8:30.
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1: Y estamos de vuelta en Su Palabra por Delante por Fe y Alegría 105.9 FM. Nuevamente les recordamos a nuestra audiencia que pueden contactarnos a través del 0414-176-5186 y pueden seguirnos a través de nuestras redes sociales. Somos @ Radio Fe y Alegría Mérida. En el segmento anterior conversábamos sobre el comportamiento de la actividad turística en Mérida. Y escuchamos algunas experiencias y expectativas de algunos visitantes y turistas que recorrieron específicamente lo que fue las instalaciones del teleférico Mucumbarí durante esta temporada vacacional, específicamente en esta última semana. Entonces, en esta oportunidad vamos a presentar la perspectiva de algunos comerciantes del sector turístico de la ciudad, así como las impresiones de algunos turistas y visitantes que estuvieron conociendo otros puntos turísticos del estado. Y esto pues nos permite ampliar un poco la visión sobre el movimiento turístico que se registra en esta temporada vacacional acá en Mérida. Escuchemos.
16: Vengo de Punto Fijo, Estado Falcón, contenta de visitar el Estado Mérida. Ha sido una planificación familiar, un grupo bastante grande y bueno, disfrutando excelente acá del el turismo, está muy bonito todos los paisajes. Bueno, un éxito para todos, de verdad que sí. Ya fuimos a los Chorros de Milla, venimos desde Trujillo, desde el Monumento de la Virgen de la Paz. Ya hemos venido visitando varios sitios, el zoológico, los Chorros de Milla. Estamos acá en la plaza, el safari, el mundo safari también hemos ido. Y bueno, disfrutando de las plazas, el paisaje. Bueno, ya yo he ido anteriormente a la Venezuela de Antier, es muy bonito. De verdad que sí, me encanta mucho la Venezuela de Antier. Espero poder visitar la Montaña de los Sueños, no la conozco. Pero en viajes anteriores sí, ya todos los sitios lo hemos visitado, excepto la Montaña de los Sueños y los Aleros. Todo es excelente, muy bonito. De verdad, lo que sí me ha parecido elevado son los costos de... Sí, yo sé que las entradas, bueno, un poco más elevadas, pero también las artesanías, los recuerdos, ha sido un poco elevado. Entonces, creo que eso ha hecho que los turistas disminuyan. Por eso es que muchos de los sitios, ayer visitamos el mercado y me pareció asombroso en años anteriores cómo estaba solo, desolado, muchos sitios cerrados, y la artesanía costosa. Bueno, realmente todo es, para nosotros es satisfactorio poder invitar a todos los venezolanos que se acerquen a disfrutar de estos hermosos paisajes de la bella Mérida. De verdad que sí, es un encanto, cada vez que viajamos es un encanto. Y bueno, el llamado también para todos los venezolanos a mantener el orden y limpieza. Ayer estuvimos aquí y veíamos cómo muchas personas consumían y dejaban los vasos, dejaban las servilletas. Entonces, si nos gusta lo bonito, debemos colaborar todos. Creo que es tarea de todos.
17: Evelyn Carlis, vengo del estado Táchira. Me encanta Mérida, me gusta mucho. Ya he venido muchas veces y bello. Me encanta todo. Pero sí me gustaría que por lo menos lo que es la Venezuela de Antier, la Montaña de los Sueños, un costo muy elevado, porque si fuera más accesible, viniera más gente. Pero no, yo veo que uno nos abstuvimos un poquito a ir a eso, porque yo prefiero ir al teleférico que ir a la Venezuela de Antier, porque ya la conozco, el teleférico no había subido. Pero si fuera más económico, claro que voy. No lo he subido, estamos esperando. No, también he venido antes, pero nunca había subido. Por alguna razón, pues no había subido, pero ya hoy sí. Sí, ¿cómo se llama? Los Chorros de Milla, el mercado, Safari. No, muchos lugares que hemos visto y todavía queremos ir. Que cuidemos porque esto es muy lindo. Venezuela es preciosa y si no la cuidamos, bello, todo bello.
18: Bueno, yo le diría que si no han tenido la oportunidad de visitarlo, pues que venga. Si tiene la manera de hacerlo, porque de verdad que aquí todo es lindo, a mí me encanta. Si fuese por mí me quedara viviendo aquí, pero no puedo. Pero, al grano voy. O sea, sí he visitado, pero no es lo mismo.

0: del movimiento turístico en Mérida en estos últimos días y en los diferentes destinos turísticos del estado. Las experiencias, bueno, de los visitantes junto a esta actividad en espacios como el teleférico, como la Venezuela de Antier, los diferentes parques temáticos, los páramos merideños, Laguna de Mucubají, entre otros. Bueno, nos ha permitido apreciar un poco cómo se ha visto la dinámica turística durante esta temporada vacacional. Pero hay unos puntos que hay que resaltar, ¿no, Edelso? Hay que resaltar que estas personas que pudimos entrevistar hablan sobre el tema de los costos, de los precios que se están manejando para poder disfrutar de algunas instalaciones y de algunos destinos turísticos de acá de Mérida.
1: Sí, ahí lo decíamos hace rato también, cómo también el turismo que anteriormente se le denominaba como el turismo masivo, donde venían una cantidad de personas a Mérida y habían como más posibilidades económicas, ya está buscando como la manera de reinventarse, ¿no? Como de buscar otro camino. Porque bueno, eso disminuye, el aumento de precios disminuye también la visita de lugares emblemáticos. Entonces, de acá viene al turismo de nicho, que vendría siendo, bueno, voy a Mérida a algo muy puntual, lo que decíamos hace rato, voy a Mérida a hacer turismo de avistamiento de aves, voy a Mérida a hacer agroturismo, voy a Mérida a hacer turismo de aventura, algo muy puntual. Voy con un paquete específico porque sé que de allí no me puedo pasar económicamente.
0: Exacto. Sí, bueno, aquí también radica lo que son las oportunidades, ¿no? ¿Qué oportunidades brinda Mérida para que el visitante y el turista tenga esa relación de precio-calidad un poco más baja de lo que normalmente se maneja, ¿no? Entonces, aquí vamos con lo que están manejando algunas instituciones, organismos que manejan el tema turístico acá en Mérida, como lo es la campaña Mérida te abraza, que está ofreciendo una relación precio-calidad un poco más económicas para los turistas, con tours y bueno, con la visita no solo de estos parques, de estas zonas naturales de Mérida, sino también visitar el casco histórico de la ciudad, conocerlo, las diferentes plazas de nuestra ciudad, entre otras cosas, ¿no? Pero sí es importante tomar en cuenta esta perspectiva de los turistas. ¿Qué tanto me cuesta a mí poder visitar los parques temáticos sin, o sea, sin una y tener esa relación de precio-calidad bastante buena, esa oportunidad, ¿no? Entonces, es importante tomar en cuenta esta perspectiva de los turistas que no solo, bueno, aprecian aquello bueno de Mérida que tenemos los paisajes, los destinos turísticos que están bien, que hay una atención bastante buena. Si bien escuchábamos una de las visitantes que pudimos escuchar sobre por qué le gusta Mérida. No sé
1: Claro.
0: si tú lo escuchaste,
1: Sí, de
0: Elso.
1: a nivel. No sé si tú también nos puedes decir a nosotros en ese recorrido que hiciste de dónde vienen más los turistas, ¿no? O sea, a nivel
0: Claro.
1: nacional, de qué estado, o si de repente viste también personas del extranjero visitándonos.
0: Claro, no, la mayoría de las personas que pude, con las que pude conversar vienen de, por lo menos, el estado Zulia. Y obviamente es porque el estado Zulia, pues lo tenemos acá cerca. Mérida es un estado fronterizo con el estado Zulia y el estado Zulia es un extremo en el caso de lo que es el clima. El clima del estado Zulia es totalmente cálido, es caliente. Y bueno, el atractivo principal, como bien lo decía una de las chicas que pude entrevistar, es que Mérida es fría y por esa razón le gusta Mérida. Entonces, miren las razones por las cuales Mérida es un destino turístico maravilloso del país, empezando por su clima.
1: Claro, y ahí entra también de la mano que eso es otra cosa que ha ido disminuyendo o ha mermado en el turismo, que anteriormente era la cantidad de estudiantes que venían a hacer vida en la Universidad de los Andes, y que hoy en día eso ha disminuido, porque en aquel tiempo el turismo de fiesta, de sitios nocturnos, anteriormente era muy concurrido. Hoy en día eso ha mermado, ha disminuido, también por la disminución de cantidad de estudiantes que ha dejado de venir acá al estado, pues.
0: Sí, así es, Edelso. Bueno, Mérida se ha destacado por ser no solo un estado que económicamente se mueve.

0: por el tema turismo, sino también porque es una ciudad universitaria. Acá en Mérida, pues hemos manejado mucho, o se escucha mucho la frase de que Mérida es una ciudad dentro de una universidad, porque Mérida, pues ha sido recinto de una de las universidades más antiguas del país, la Universidad de los Andes, una universidad bicentenaria, y ha egresado a miles y miles de estudiantes de todo el país, jóvenes que vienen a estudiar acá en Mérida y a formarse profesionalmente. Entonces, esta es otra de las actividades que mueve económicamente a Mérida. Y el estudiante que viene de otras partes del país también hace turismo en Mérida, también aporta al Estado. Entonces, es importante resaltar la importancia de la actividad turística en Mérida.
1: Y acá el llamado, digamos, como un consejo, ¿no? A aquel que está haciendo vida turística y usted, el turista que nos está escuchando allí, bueno, que no solo se quede con lo habitual del Estado Mérida, lo que todo el mundo conoce, el teleférico, los parques temáticos, sino que también, bueno, averígüese cuáles son las carteleras culturales que hay en la entidad, como tú dices, visiten las diversas plazas, visiten también los sitios en las comunidades que también tienen bastantes cosas diferentes, valiosas, bonitas, que también se pueden llevar como ese atractivo distinto del común acá a nivel turístico en el Estado.
0: Sí, por supuesto que sí. Como bien lo decíamos, Mérida, aparte de ser una zona turística, es universitaria y la universidad mueve mucho lo que es la cultura del Estado. Entonces, acá en Mérida podemos ver, tenemos el Teatro César Rengifo, aquí se realizan actividades casi que, bueno, todos los meses tienen una agenda cultural, no solo el César, sino
1: El
0: otros
1: Tulio
0: grupos y el
1: Febres.
0: Tulio Febres Cordero, que es el Centro Cultural Tulio Febres Cordero, tenemos el Museo de Arte Colonial, y en todos estos sitios se expresa lo que es el arte y la cultura y enriquecen la cultura de nuestro estado Mérida. Entonces, esto también es importante tomarlo en cuenta, visitar estos sitios, asistir a las diferentes actividades culturales. Mérida se mueve mucho a nivel de danza, a nivel de pintura, a nivel de música, también se mueve mucho. Entonces, ese es otro atractivo que tiene Mérida y que esto es proporcionado en gran parte también por la universidad.
1: Así que bueno, Diag Nivel, turista, amigo, amigo que nos visita, ya sabe, pueden recorrer todo nuestro estado Mérida. Creo que estas temporadas son para eso y también para que usted, bueno, se lleve una bonita experiencia de nuestro estado.
0: Así es, Edelso, y bueno, 8:46 de la mañana, ya estamos casi en el tramo final de este espacio informativo de Su Palabra por Delante. Vamos a establecer una breve pausa y a la vuelta continuamos con más información de interés local para todos ustedes.
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4: Ocho y 47 minutos.
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0: Estamos de vuelta con más de Su Palabra por Delante. La información deportiva tiene su espacio en Su Palabra por Delante.
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2: Acá a la cápsula deportiva de Radio Fe y Alegría. Y vamos a iniciar con informaciones del deporte, porque aquellos que son amantes del ciclismo van a tener un nuevo espectáculo. Hace algunos días se realizó la Vuelta a la Zulita, pero ya Mérida se prepara para ser la sede de la tercera vuelta ciclística en septiembre. Y es que nuestro estado se alista para recibir esta tercera edición de la Vuelta Ciclística desde el 16 al 20 de septiembre, un evento deportivo de gran escala que reunirá a destacados pedalistas nacionales e internacionales. La competencia, que llega a su tercera edición, abarca un exigente trayecto de 505 kilómetros por parajes de alta montaña y zonas urbanas del estado, combinando la exigencia técnica del relieve merideño con la promoción del turismo regional. El evento destaca por marcar el histórico regreso del ciclismo a la ruta en esta entidad tras 18 años de ausencia. Este hito reactiva una de las tradiciones deportivas más importantes de la región y proyecta su dinamismo turístico a mayor escala. Son las 8:51 de la mañana. Hasta acá las informaciones deportivas en esta cápsula.

0: Bueno, gracias Edelso por llevar la información, la actualidad en la información deportiva a esta hora de la mañana en este espacio de Su Palabra por Delante. Ahora, al finalizar ya este espacio informativo, vamos con los titulares más destacados de Radio Fe y Alegría en nuestra página web, la cual titula: habitantes del sector Integración Comunal de Maracaibo tienen 2 años entre aguas servidas. Comunidades de Alta Vista Norte reciben agua por tubería solo por 2 horas al día. El Vinotinto Kevin Kelsey da el salto a la máxima división del fútbol escocés. Industria cinematográfica venezolana busca recuperar audiencia tras años de contracción. Lluvias y fuertes vientos causaron afectaciones en Monagas. Incremento del dólar sigue pulverizando el poder adquisitivo de las familias. Aguas residuales afectan a familias del barrio La Pastora en Maracaibo. 8:53 de la mañana. Hasta acá los titulares de Radio Fe y Alegría en nuestra página web.
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0: Hasta acá Su Palabra por Delante. A nombre de todo el equipo de Radio Fe y Alegría Mérida, se despide de ustedes Dianibel Dávila y Edelso Gómez. Recuerden, seamos siempre una mejor versión de nosotros mismos. Que tengan todas y todos el mejor día posible. Buen día.
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3: 8:55.
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8: Saludos, apreciados oyentes. Es mi mensaje estando bien. Les doy una sincera y cordial bienvenida a Unión por la Naturaleza. La Naturaleza nos cuentan sus curiosidades, ciudades, música y cultura en la biodiversidad de nuestro mundo. Conducido por quien tiene el grato placer de hablarles, Robert López, durante 1970 y observación de aves número 1933 y registro de turismo nacional 47. Mi número de WhatsApp es el 0414-46010. Por Fe y Alegría 105.9 FM, en la doctora Sandra Cuellar, coordinación de radio Héctor Cortés, producción general Mir Vergara, dirección de Aníbal Dávila, servicios informativos José Angulo y Aníbal Dávila y asistencia de Gómez. Hoy en la naturaleza está desincronizada y eso está cambiando todo. Los bloques del mundo en los dos son cada vez más brillantes y la Tierra está pagando el precio. Estamos con éxito algunas especies, otras. Las nutrias marinas se están recuperando de su extinción, pero todos están contentos. Tenemos conceptos de la ecología. Tendremos también qué pasa con las aves en la noche y qué hacen las aves entre las 2 y las 4 de la mañana. En Música y Saberes tendremos canciones inspiradas y dedicadas a la ecología, a las aves y la naturaleza. Escucharemos melodías como A los bosques de Sabia Andina, Aire de Ja del grupo Codwana, La extinción de las especies de Alex Intec y Canción ecológica con Alexis Saavedra. 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
8: La naturaleza está desincronizada y eso está cambiando todo en todas partes. Por término medio, los famosos cerezos en flor de Washington, D.C., en Estados Unidos, han alcanzado históricamente su punto álgido de floración en torno al 2 de abril. Este año, las flores empezaron a asomar a mediados de marzo y alcanzaron su punto álgido el 17 de marzo. Este es solo un ejemplo de la desincronización de la naturaleza. Los árboles dejan caer sus coloridas hojas otoñales más tarde, las flores florecen antes y la nieve cae.

si desaparece en invierno en algunas regiones. Estos nuevos relojes son perjudiciales para la vida salvaje. Los polinizadores no recogen el polen a tiempo, los árboles no descansan lo suficiente y el camuflaje de los animales no funciona, exponiendo a las especies a los depredadores. ¿Cómo se han transformado los bosques del mundo en las dos últimas décadas? Los bosques no solo proporcionan hábitats a miles de especies diferentes, sino que también nos ayudan a luchar contra el cambio climático, extrayendo dióxido de carbono de la atmósfera y encerrándolo bajo la tierra. Sin embargo, los hemos talado a un ritmo alarmante. Ahora el cambio climático está provocando condiciones meteorológicas extremas, sequías en algunas regiones, inundaciones en otras, y dificultando la supervivencia de los árboles. Tenemos soluciones para ayudarlo, pero está por verse si las ponemos en práctica. Nuestras noches son cada vez más brillantes y la Tierra está pagando el precio. Cerca del 83% del planeta vive bajo cielos nocturnos llenos de contaminación lumínica. Esto no solo oscurece nuestra visión de las estrellas, sino que también desequilibra nuestro ritmo circadiano, crucial para un sueño saludable. Pero la fauna es la que más sufre. Atraídas por la luz, las aves pueden desviarse de sus rutas migratorias y es más probable que se estrellen contra los edificios. Y las especies de luciérnagas, muchas de ellas en peligro de extinción, no consiguen aparearse cuando el cielo está contaminado por la luz. Esto pone en peligro toda su existencia. Estamos salvando con éxito algunas especies mientras perdemos otras. En abril de 2020 exploramos dos escenarios, uno en el que salvamos el planeta y otro en el que no hacemos nada. Este número incluía un artículo sobre nuestros éxitos en conservación y los avances en la preservación del hábitat y los programas de cría en cautividad que han salvado animales que pensábamos que dejarían de existir. Un artículo complementario mostraba que muchas más especies siguen pasando desapercibidas. Las nutrias marinas se están recuperando de su extinción, pero no todos están contentos. Las nutrias marinas tienen un pelaje espeso y lujoso, razón por la que estuvieron a punto de extinguirse. Hoy sus poblaciones se están recuperando. Las leyes de conservación y los cuidados humanos han contribuido a su recuperación. Pero, ¿qué ocurre cuando se reintroduce una especie que ha estado ausente durante décadas? Aún está esta interrogante está sin respuesta definitiva. Se sabe que un ecosistema es una expresión de la sumatoria de todas las formas de vida que la integran y que la desaparición o la introducción de alguna forma de vida modificará de alguna manera la vitalidad de ese ecosistema. Está por verse cómo la reinserción de alguna forma de vida influirá en un ecosistema en particular. Y es momento de avanzar musicalmente con la canción A los bosques de Sabia Andina. La canción A los bosques es una expresión melancólica de amor y dolor. El cantante se adentra en los bosques para llorar sus penas, buscando en la soledad y el silencio de la naturaleza una respuesta a su sufrimiento. Los bosques personificados le responden que está pagando por algo que han hecho, sugiriendo que el dolor es consecuencia de sus propias acciones. La canción, con su melodía nostálgica y letras conmovedoras, captura la esencia del folclore andino, que a menudo refleja las emociones humanas más profundas a través de la conexión con la naturaleza. Escuchemos la canción A los bosques, con Sabia Andina.

Código ético para la observación de aves. Ley número 5. No se debe molestar de ninguna manera a las especies divagantes ni rarezas. La observación de aves raras o divagantes resulta una actividad muy atractiva, pues resulta agradable tener novedades en el registro de aves de la región. Sin embargo, la difusión del lugar del avistamiento de forma abierta y sin control podría tener consecuencias adversas para las aves divagantes y para el mismo hábitat, debido a la presión ejercida por los observadores, excedencia sobre el límite de capacidad de carga ambiental, por ejemplo, generando molestias inaceptables. Es muy probable que estas aves estén debilitadas y en pobres condiciones físicas debido a un extenuante y duro viaje y a condiciones meteorológicas muy difíciles. En consecuencia, necesitan tranquilidad para reponer fuerzas.

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1: Nueve y trece minutos.
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1: De nuevo en contacto y seguimos con Pasión por la Naturaleza. Y es momento de avanzar con música. Oiremos la canción Aire de Ya del grupo Gondwana. La canción Aire de Ya expresa una preocupación por el deterioro moral y físico del mundo y cómo este afecta directamente al individuo, que se siente asfixiado y en peligro de muerte si no logra respirar el aire de Ya. Es decir, si no encuentra una forma de purificarse y conectarse con valores más elevados. Escuchemos la canción Aire de Ya del grupo Gondwana.

0: Código ético para la observación de aves, ley número 6. Se debe respetar la normativa sobre la protección de las aves en todo momento. Las aves están protegidas por las leyes venezolanas, especialmente por la Ley de Protección a la Fauna Silvestre, Ley del Instituto Nacional de Parques y la Sociedad Venezolana de Ciencias Naturales. Este es uno de los resultados del trabajo de varias generaciones de observadores de aves, científicos o aficionados. Aparte de las leyes nacionales y estatales respecto a la protección de las aves y su hábitat, existen diversas ordenanzas locales y municipales que afectan a las aldeas, caseríos y pueblos o áreas naturales protegidas como los parques nacionales y monumentos naturales. Con respecto a los parques y monumentos naturales, es necesario documentarse sobre sus ordenanzas antes de visitarlos.
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2: Todos observamos la naturaleza y la increíble diversidad de organismos que viven juntos desde plantas pequeñas hasta árboles y el cambiante paisaje al viajar. Gracias a la observación, el hombre se ha planteado estudiar cómo los seres vivos se interrelacionan con otras especies y con su ambiente físico que los rodea, y poco a poco nos vamos haciendo una idea de lo que es la ecología. El tema de hoy es una pequeña introducción a la ecología. Veremos términos básicos para entender esta asignatura. Así que pónganse cómodos. Empezamos. El concepto etimológico de ecología proviene de las voces griegas. Oikos, que significa casa o lugar donde se habita, y logos, que significa el estudio de algo. Entonces, la ecología es una rama de la biología que estudia las interacciones que determinan la distribución, abundancia, número y organización de los organismos en los ecosistemas. En otras palabras, la ecología es el estudio de la relación entre las plantas y los animales con su ambiente físico y biológico. Y Ernst Haeckel, zoólogo alemán, en 1869, originalmente acuñó el término ecología y la definió como el estudio del ambiente natural y de las relaciones entre organismos y sus alrededores. Algunos términos más usados en la ecología son: ecosistema es el conjunto de especies de un área determinada que interactúan entre ellas y con su ambiente abiótico, mediante diferentes procesos donde mantienen el equilibrio natural en el intercambio de materia y energía, siendo parte del ciclo de energía y de nutrientes. Término biótico se refiere a todo lo relacionado con los seres vivos o los organismos en un ecosistema. Son las partes vivas de un ecosistema, como plantas, animales, insectos y microorganismos. Término abiótico. Son los componentes químicos y físicos sin vida del medio ambiente que afectan a los organismos vivos y al funcionamiento de los ecosistemas. Relaciones interespecíficas. Son relaciones que se establecen entre los individuos de diferentes poblaciones o especies de un ecosistema. Depredación. Un ser vivo se alimenta de otro, al que da muerte. Competencia. Dos especies utilizan un mismo recurso, como el espacio para criar o como alimento. Parasitismo. Un ser vivo se alimenta de otro, causándole un perjuicio pero no la muerte. Los hay internos y externos. Mutualismo. Dos especies se asocian para beneficiarse mutuamente. Relaciones intraespecíficas. Son las relaciones que se establecen entre los individuos de la misma población o misma especie de un ecosistema. Competencia. Los animales pueden competir por los mismos recursos, el alimento, el espacio. Cooperación. Proporciona beneficios a los individuos en el cuidado de las crías, la defensa contra los depredadores o la obtención de alimento. Niveles de organización de los ecosistemas. Individuo. Es la unidad de una especie de ser vivo, por ejemplo, sea una planta o animal. Población. Seres de la misma especie que forman parte de un ecosistema y que se reproducen entre ellos. Comunidad. cualquier grupo de organismos de diferentes especies que ocurren en el mismo hábitat o área e interaccionan mediante relaciones tróficas o espaciales. Ecosistema. Conjunto de especies que interactúan entre ellas mismas y con su ambiente que los rodea. Biosfera. Es la parte de la Tierra en la que se encuentra vida. Incluye todas las regiones de la superficie terrestre, la atmósfera y los cuerpos de agua donde los seres vivos habitan y se desarrollan. Tipos de ecosistemas. Existe de por sí 4 ecosistemas principales en el planeta. Ecosistema acuático. Ecosistema terrestre. Ecosistema mixto. Ecosistema microbiano. Características de los seres vivos. Seres autótrofos. Son organismos que pueden producir su propio alimento a partir de sustancias inorgánicas y fuentes de energía externas, como la luz del sol o productos químicos. Son las plantas, algas y cianobacterias. Seres heterótrofos. Son organismos que no pueden producir su propio alimento a partir de sustancias inorgánicas y, en su lugar, obtienen su energía y nutrientes alimentándose de otros organismos. Flujo de energía. Se refiere a cómo la energía se mueve a través de un ecosistema. La energía fluye desde las plantas a los animales cuando estos se alimentan de ellas y luego pasa de un animal a otro cuando uno depreda a otro. Es como la comida y la energía que pasa de un eslabón de una cadena alimentaria al siguiente. Niveles tróficos. Los niveles tróficos son las posiciones que ocupan los organismos en una cadena alimentaria. Ciclos biogeoquímicos. Estos ciclos reciben la denominación de biogeoquímicos por pasar por los seres vivos, el suelo y estar sujetos a reacciones químicas con uso y liberación de energía. En los ciclos biogeoquímicos se pueden reconocer 2 partes o compartimientos, la biótica y la abiótica. Reciclar es la única manera de mantener un sistema dinámico. Los principales ciclos son: ciclo del agua, ciclo del carbono, ciclo del oxígeno, ciclo del nitrógeno, ciclo del fósforo, ciclo del azufre. Flora. Se refiere a todas las plantas que crecen en una región o ecosistema en particular. Esto incluye árboles, arbustos, flores y otras formas de vida vegetal. Fauna. La fauna se refiere a todos los animales que habitan en una región o ecosistema.
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4: Son las 9:28 minutos de la mañana. A esta hora tenemos contacto con nuestra compañera Xiomara López en el estado Guárico. Denuncian la muerte de un privado de libertad en la cárcel 26 de julio en San Juan de los Morros. Adelante, Xiomara, te escuchamos.
5: El Observatorio Venezolano de Prisiones denunció este miércoles 26 de agosto en su red social X la muerte de un privado de libertad del Centro para Procesados Judiciales 26 de julio, ubicado en San Juan de los Morros, estado Guárico. Según este organismo que defiende los derechos de los privados, señaló que el detenido quedó identificado como Carlos Eduardo Padilla, quien falleció en el hospital Israel Ruanoares Balsa por motivo de salud mientras permanecía bajo custodia del Estado venezolano. La OVP puntualizó que en el centro de reclusión actualmente albergan a más de 1.800 personas privadas de libertad, quienes permanecen expuestas a deficiencias en el área de salud, alimentación e higiene. La organización exigió una investigación sobre la muerte de este detenido que permita esclarecer los hechos de este lamentable desenlace. Desde el Estado Guárico, Xiomara López, Radio Fe y Alegría Noticias.
4: Muchísimas gracias, Xiomara. Alexander Medina.
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7: De nuevo en contacto y seguimos con Pasión por la Naturaleza. Y es momento de avanzar musicalmente con la canción La Extinción de las Especies de Alex Sintek. La canción La Extinción de las Especies es una metáfora para hablar sobre la autodestrucción humana y la necesidad de cambiar el mundo. La letra explora la idea de que la humanidad, con su comportamiento destructivo, podría estar llevando a su propia extinción o a un estado de deterioro irreversible. Escuchemos la canción La Extinción de las Especies de Alex Sintek.

0: Código ético para la observación de aves. Ley número 7. Se debe respetar los derechos de los propietarios de predios y fincas y de los trabajadores del campo. Los derechos de los propietarios de las fincas donde hacemos observación de aves deben ser respetados. Solicitar previamente a los propietarios de los predios el permiso para acceder a las áreas de observación de las aves y no salirse de las rutas permisadas. No se debe entorpecer la actividad de los agricultores, ganaderos o apicultores. Además, en algunas de las zonas que recorremos para hacer los avistamientos, hay agricultores, ganaderos, apicultores y otros trabajadores agropecuarios realizando su actividad laboral. Entrar sin permiso a un predio o finca privada es de hecho un delito y podría generar problemas en la flora y la fauna del lugar, además del problema con los propietarios.
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2: Mil millones de aves están cruzando el continente en este preciso instante bajo el manto de la oscuridad absoluta. ¿Te has preguntado alguna vez qué secretos oculta el silencio de tu jardín a las 3 de la mañana? ¿Qué pasaría si te dijera que mientras descansas ocurre una lucha épica por la supervivencia sobre tu propio techo? En algún momento de cada tarde, ellas simplemente desaparecen de nuestra vista. Un momento tu patio está lleno de vida y energía. Los cardenales visitan el comedero mientras los carboneros se mueven entre las ramas de los árboles. Una primavera busca el último gusano en el césped antes de que la luz se desvanezca por completo. Y de repente, en un lapso de apenas 20 minutos, todas se han ido. Los comederos quedan vacíos y las ramas permanecen totalmente inmóviles. Ese patio que estaba lleno de vida hace una hora parece ahora un lugar completamente distinto. ¿A dónde se fueron todas esas criaturas que nos acompañaron durante el día? La mayoría de las personas asume que las aves simplemente están en algún otro lugar del vecindario. Creen que vuelan por ahí o que descansan vagamente en los árboles haciendo lo que sea que hagan las aves cuando los humanos dejamos de mirar. Pero la realidad es mucho más específica y mucho más deliberada de lo que podrías imaginar. Lo que sucede con tus aves entre el anochecer y el amanecer es una de las partes más extraordinarias de sus vidas. Esta noche, mientras tú duermes, las aves de tu jardín harán cosas que te dejarían sin aliento si pudieras verlas. Algunas de ellas bajarán su temperatura corporal varios grados para poder sobrevivir al frío intenso. Otras se amontonarán en espacios tan pequeños que no creerías que cabe ni un solo pájaro, y mucho menos varios de ellos. Algunas de las que nunca considerarías viajeras estarán volando a cientos de kilómetros sobre tu casa en total oscuridad. Número 1. El lugar donde realmente van tus aves cuando el sol se pone. La respuesta no es la que la mayoría imagina y es diferente para casi cada especie que visita tu patio. El cardenal norteño es uno de los más fáciles de rastrear en su rutina nocturna. Los cardenales no suelen dormir lejos del lugar donde pasan el día alimentándose. En la hora previa al atardecer, un macho se moverá hacia la vegetación más densa que pueda encontrar. Busca típicamente un matorral o un arbusto de hoja perenne a unos pocos cientos de pies de su territorio diurno. Él elige la cobertura más densa disponible, no principalmente por el calor de pies de su territorio.

0: sin que tú te hayas dado cuenta siquiera una vez. La estrategia nocturna del carbonero es diferente y considerablemente más sorprendente para los científicos. En las noches frías, el carbonero de capucha negra entra en un estado llamado hipotermia regulada. Ellos bajan deliberadamente su temperatura corporal hasta 22 grados Fahrenheit, por debajo de su temperatura normal. Su metabolismo se ralentiza de forma dramática y su ritmo cardíaco cae a niveles mínimos. No están totalmente dormidos de la manera en que los humanos entendemos el concepto de sueño. Están más cerca de un apagado controlado, conservando la energía necesaria para sobrevivir a temperaturas extremas. El sitio de descanso también es crucial para su éxito en la supervivencia. Los carboneros buscan cavidades o viejos agujeros de pájaros carpinteros y grietas en la corteza de los árboles para dormir. Las paredes de la cavidad atrapan el calor del cuerpo del ave y reducen la pérdida de energía de forma impresionante. Un carbonero dentro de una cavidad en una noche gélida es un ejemplo de precisión fisiológica extraordinaria. Número 2. El refugio comunitario y la supervivencia en grupo. Cuando las aves se agrupan para sobrevivir, muestran algunos de los comportamientos nocturnos más dramáticos de tu jardín. Involucran a especies que nunca esperarías que fueran sociables al momento de dormir. El azulejo oriental es uno de los ejemplos más impactantes que podemos observar en la naturaleza. Los azulejos son extremadamente territoriales durante la temporada de cría y no aceptan intrusos. Un macho defenderá su caja nido agresivamente de otros machos y no tolerará que nadie se acerque demasiado. Pero en invierno, ese mismo azulejo se apretujará en una caja nido con hasta 12 compañeros más. Dormirán presionados unos contra otros para compartir el calor corporal y mantenerse con vida. El troglodita o saltaparedes hace algo similar, aunque de manera un poco menos dramática. Estas aves que no migran enfrentan desafíos genuinos de supervivencia en las partes más frías de su área de distribución. A veces comparten cavidades con otros individuos de su especie, superando su fuerte territorialidad diurna. Esto nos dice que las cajas nido y los arbustos densos que mantienes en tu patio no son solo para la reproducción. Son en realidad una infraestructura vital de supervivencia para todas estas especies. En las noches más frías del invierno, esas estructuras son la diferencia entre las aves que despiertan y las que no. Número 3. ¿Cómo navegan las aves en la oscuridad y qué es lo que están escuchando? Un ave que duerme no está completamente desconectada del mundo que la rodea. Está operando en un modo que la mayoría de la gente nunca considera llamado sueño unihemisférico de ondas lentas. Muchas aves pueden dormir literalmente con un ojo abierto mientras descansan. Un hemisferio del cerebro entra en estado de sueño, mientras que el otro permanece activo y alerta. El ojo que permanece abierto escanea constantemente el entorno en busca de posibles depredadores. Los hemisferios dormidos y despiertos se alternan periódicamente para que ambos lados del cerebro descansen. Pero el ave nunca está completamente inconsciente de la manera en que lo está un ser humano al dormir. Los investigadores documentaron esto claramente al estudiar a los patos de collar en sus grupos de descanso. Los patos en los extremos del grupo mantenían el ojo que daba al exterior abierto para vigilar el ambiente. Mientras tanto, los patos en el centro del grupo dormían tranquilamente con ambos ojos cerrados.
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3: 9:43.
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1: De nuevo en contacto y seguimos con Pasión por la Naturaleza. Es momento de avanzar musicalmente con la canción Ecológica, con Alexis Saavedra. La canción Ecológica es un conmovedor llamado a reflexionar sobre la salvación del planeta Tierra. A pesar de la desastrosa indiferencia de algunas personas, el cantante manifiesta una esperanzadora confianza en la inteligencia humana, que al tomar conciencia sobre la realidad ecológica del planeta, se podría evitar el inminente deterioro de la vida en nuestro único hogar. Escuchemos la canción Ecológica con Alexis Saavedra.

0: Código ético para la observación de aves, ley número 8. Se debe respetar los derechos de las personas en la zona de observación y las ordenanzas básicas de convivencia y seguridad. Es muy frecuente que en un lugar determinado haya otras personas observando aves o realizando otras actividades. Estas personas pueden estar desarrollando actividades profesionales o de ocio. En todo momento debemos ser respetuosos con las actividades que otros usuarios hagan del medio sin obstruir el paso ni ocupando en exclusiva determinadas áreas o evitando cualquier tipo de molestia.
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2: Hay algo que pasa en tu patio cada noche mientras duermes. No es a las 8 de la noche, cuando todavía hay luz. No es a medianoche, cuando el silencio apenas empieza. Es más tarde, entre las 2 y las 4 de la madrugada, cuando la oscuridad es total y tú llevas horas dormido. Tus pájaros hacen algo que casi nadie sabe. Algo que los ornitólogos estudian, que los datos de sensores nocturnos confirman, y que cambia completamente la forma en que uno entiende a estos animales. Y la razón por la que no lo sabes es simple. Nadie está despierto para verlo. Hasta ahora. Primero necesitas entender algo sobre el tiempo que los pájaros pasan en tu patio. La mayoría de las personas asume que cuando oscurece, los pájaros simplemente duermen. Se van a sus nidos o a sus ramas, cierran los ojos, y no pasa nada más hasta que sale el sol. Esa imagen es cómoda. También es completamente incorrecta. Los pájaros no duermen como tú. Su relación con el descanso nocturno es una de las más complejas y mal entendidas del reino animal. Muchas especies duermen con la mitad del cerebro activa, un estado que los científicos llaman sueño unihemisférico, lo que significa que técnicamente nunca están completamente inconscientes. Una mitad del cerebro descansa mientras la otra permanece alerta, procesando sonidos, monitoreando el ambiente, evaluando amenazas. Tu patio no está en silencio, está ocupado. Solo que en una frecuencia que tú no estás escuchando. Hay otro elemento que hace que estas horas sean especialmente significativas para los pájaros: la temperatura. En la mayoría de los climas, las temperaturas más bajas de la noche ocurren precisamente entre las 2 y las 4 de la madrugada. Para un pájaro pequeño, cuyo metabolismo es extraordinariamente rápido y cuya reserva de grasa es limitada, estas horas representan el momento de mayor estrés energético de todo el día. El cuerpo está quemando reservas para mantener la temperatura, y el pájaro lo sabe. A nivel fisiológico, lo siente. Esto cambia su comportamiento de maneras específicas. Los pájaros que han identificado una fuente confiable de alimento, como un comedero bien mantenido en tu jardín, están más alertas o a esa fuente precisamente en estas horas. No porque vayan a comer en la oscuridad, sino porque su sistema nervioso está en modo de alta prioridad para la supervivencia, y las fuentes de alimento confiables son información de supervivencia crítica. Un comedero en tu patio no es solo comida durante el día. Es un punto de referencia de seguridad en la oscuridad de la madrugada. Y los pájaros que confían en ese comedero, que lo han identificado como seguro, como predecible, como asociado a un humano no amenazante, están procesando esa confianza precisamente cuando más la necesitan. Ahora hablemos de lo que realmente ocurre físicamente en tu patio entre las 2 y las 4 de la mañana. Porque hay movimiento real que casi nadie ve. Los depredadores nocturnos, búhos principalmente, pero también mapaches, zarigüeyas, y en algunas áreas gatos salvajes, tienen sus picos de actividad en estas horas. Esto no es aleatorio. Es el momento en que las presas están más vulnerables, cuando el frío las hace más lentas, cuando la oscuridad es más profunda, y los pájaros que duermen en tu jardín lo saben. Su sueño unihemisférico, esa vigilia permanente, está calibrado específicamente para este periodo de riesgo elevado. Lo que esto crea es un ecosistema nocturno complejo y activo en un espacio que de día parece simple y familiar. Las mismas ramas donde un cardenal come tranquilamente por la tarde son un campo de tensión táctica a las 3 de la mañana. Cada sonido se evalúa. Cada movimiento de aire se registra. Cada sombra que cruza la luna se procesa como posible amenaza. Y en medio de todo esto, tu presencia, o más exactamente, la ausencia de tu presencia, es parte del cálculo. Los pájaros saben que los humanos no están afuera a las 3 de la mañana. Esa ausencia predecible es información. Les dice algo sobre el nivel de seguridad del ambiente en esas horas. Cuando sales de noche, cuando rompes ese patrón, los pájaros lo notan. Aunque no los veas, aunque pienses que están dormidos, lo notan porque están siempre notando. ¿Hay algo que puedes hacer con todo esto que cambia completamente tu relación con los pájaros de tu patio? La próxima vez que no puedas dormir, a las 2, a las 3 de la mañana, sal afuera con silencio. Sin linterna si puedes. Sin movimientos bruscos. Quédate quieto y escucha. No lo que crees que vas a escuchar, que es nada, sino lo que realmente está ahí. El ajuste de plumas en una rama cercana. El sonido suave de un pájaro cambiando de posición. Y si tienes suerte, el canto inesperado de un petirrojo o un mirlo que decidió que las 3 de la mañana era el momento perfecto para decir algo. No están durmiendo. Nunca están completamente durmiendo. Están ahí, en la oscuridad de tu patio, haciendo exactamente lo que han hecho durante millones de años. Sobrevivir la noche, procesar el día, prepararse para el amanecer. Y ahora sabes que entre las 2 y las 4 de la mañana, cuando todo parece quieto, tu patio está más vivo que nunca. Solo que en silencio, solo que en la oscuridad, solo que sin que nadie lo vea. Hasta ahora.
3: 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Por Radio Fe y Alegría 105.9 FM. En la dirección general a la doctora Sandra Cuellar, coordinación de radio Héctor Cortés, producción general Vladimir Vergara, asistencia de producción Dianibel Dávila, servicios informativos José Angulo y Dianibel Dávila, y en la asistencia técnica Edelso Gómez. Nos despedimos por hoy, gracias por seguirnos y escucharnos. Lo visitaremos nuevamente el próximo jueves de 9 a 10 de la mañana en Pasión por la Naturaleza, por esta su estación Radio Fe y Alegría 105.9 FM. Hasta pronto y feliz día.
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4: Nueve y 58 minutos.
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9: Muy buenos días, son las 10 de la mañana. Sean bienvenidos y bienvenidas a este avance informativo. Les saluda por acá Edelso Gómez. A continuación, la noticia más destacada de la jornada.
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9: Inician demarcación y recuperación integral de semáforos en el viaducto Sucre del Estado Mérida. La intersección de la Avenida Las Américas con Piedellano cuenta con trabajos de modernización vial que abarcaron más de 3.8 kilómetros de demarcación entre la delimitación de canales de esta arteria vial. AVE incluyen la pintura de postes, sustitución de luminarias y la completa del sistema de semaforización para optimizar el tránsito de conductores y peatones. Estas áreas forman parte de las obras coordinadas de la Alcaldía del Municipio Libertador y la Gobernación del Estado Mérida como fase complementaria a los trabajos de asfaltados ejecutados en la zona.
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9: Hasta acá el presente avance informativo. Quien les habló por acá, Edelso Gómez. Recuerden que pueden seguirnos en nuestras redes sociales como arroba Radio Fe y Alegría Mérida. Que tengan feliz día.
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1: Muy, pero muy buenos días. ¿Cómo está mi gente melómana, trabajadora y rumbera? Arrancamos este jueves a máxima velocidad con adrenalina, una verdadera cumbre de la música latina que reunió a Wisin, a la diva Jennifer López y al astro de la música como lo es Ricky Martin. Así que bueno, Wisin, Jennifer y Ricky, ¿sabían ustedes que este tema en el 2014 rompió récords de visitas en una semana de estreno? Y que el video fue grabado en Miami, logrando una de las coreografías urbanas más complejas de la década. Así que pura energía para afinar los instrumentos en el día de hoy. Sean bienvenidos a este su espacio Consumito y Guaguancó. Por acá, por la 105.9 FM, acá en nuestro estado Mérida, sí, distribuyendo señal para todos los lugares hasta donde llega nuestras antenas, nuestro transmisor aquí en nuestra entidad, pero también hasta donde llegan las plataformas de streaming en cualquier lugar del mundo donde usted se conecte. Se conecta a la plataforma de arroba Radio Fe y Alegría Mérida, usted puede escucharnos. Así que bueno, puede enviarnos saludos, mensajitos desde cualquier lugar donde usted se encuentre y nos vamos porque tenemos que decirles a ustedes quiénes nos acompañan hoy para que este programa salga al aire. Nuestra orquesta radial en el bajo que marca el tumbao, la directora Sandra Cuellar. En la primera trompeta y los arreglos de producción, el maestro Héctor Cortés Ruiz. En la sección de vientos y coros estelares, el dueto dinámico José Ángel de Vacaciones junto a Diagni Bel Dávila. Váyalo, porque ahí en los timbales, en el sonido de alta fidelidad, nuestro gran amigo de la creatividad, el máster Vladimir Vergara. Y por acá en el micrófono principal, el sonero de la casa y del guaguancó, su voz de siempre, Edelso Gómez. Y bueno, seguimos con más música porque seguramente ustedes la están pasando allá de rechupete. Nos vamos con una mezcla aquí bien nutrida. Vámonos con Cali y el Dandy con esa canción llamada Por Fin Te Encontré.

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1: 10:13.
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Y aquí estamos acompañándoles con más de Consumito y Guaguancó. Reiteramos nuestros puntos de contacto acá en Consumito y Guaguancó: 0414-176-5186. ¡Qué sabrosura! Este bloque escuchábamos Por Fin Te Encontré de Cali y el Dandy con Juan Magán y Sebastián Yatra. También hicimos, luego del espacio de los mensajes institucionales, estuvimos también escuchando esa canción llamada Coqueta del grupo Heredero. Hablábamos la semana pasada de Heredero, de cómo, bueno, después de intentarlo en múltiples ocasiones, esta agrupación, este cantante, logró pegar estas canciones y, bueno, tener el reconocimiento quizás un poco más a nivel global, ¿no? Aunque ya venía haciendo un buen trabajo desde lo local. ¿Y cómo la están pasando? Cuéntenos, dígame, ¿qué tal? Recuerden que hoy es jueves de Clave y Compás. Hoy estaremos echándole coco a la música, analizándola, porque siempre vinculamos la pedagogía con nuestro análisis rítmico del Caribe para entender la riqueza de nuestros instrumentos tradicionales y la evolución del golpe tropical. 10 y 21 minutos de la mañana. Recuerden también que nosotros manejamos nuestras redes sociales para que por allí usted se conecte. @ Radio Fe y Alegría Mérida. Saludamos a esa gente que nos acompaña, que nos escucha, que siempre está ahí atento aquí en los alrededores de nuestra estación de radio, aquí en el centro de Mérida. A los restaurantes que están haciendo hoy, bueno, ya cocinando para ofrecer sus servicios. A los mototaxistas que también están por allí muy cercano, a las panaderías, a la gente de las farmacias, quien también ofrecen un excelente servicio y de alta calidad. A todos ellos les enviamos un fuerte saludo. A usted que se encuentra allí en el apartamento también preparando la comidita, ahí le enviamos un saludo. A la gente de los consultorios, 10 y 21 minutos de la mañana, nosotros queremos dejarlos con dos canciones que tienen dos generaciones totalmente distintas, pero que tienen un ritmo muy pegajoso. Vámonos primero con una canción de Ruby Pérez llamado Buscando Tus Besos, y luego nos vamos con una canción de Karol G llamada Tropicoqueta. Y recuerden que este espacio musical también nos acompaña nuestra amiga, nuestra compañera, nuestra esposa de vida, Cindy Yepes, acompañándonos en el repertorio musical de Consumito y Guaguancó. 10 y 22 minutos de la mañana. Disfruten ustedes de esta selección musical acá en Radio Fe y Alegría Mérida 105.9.

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1: Son las 10:28 de la mañana. Nos vamos a San Fernando, capital del estado Apure. Esta mañana un grupo de campesinos acudieron a la sede del Ministerio Público para denunciar atropellos por parte del ahora ex juez agrario Antonio Franco. Escuchemos parte de las declaraciones de uno de los afectados.
2: Mi nombre es Cándido Hidalgo, soy del vecindario Rosario Palmira, parroquia Yagual, productor. La cual estoy aquí porque me he sentido víctima, pues, por causa del que era juez de primera instancia en agrario del estado Apure, Antonio Franco Tobal, de juez superior, y hizo conmigo todo lo que él le provocó, y no conmigo, con todos los, fuimos muchos los agraviados, así es con nosotros. Él es el culpable, fue el autor, cuando fue juez, a mí me destruyeron los potreros, las líneas perimetrales, me destruyeron los corrales, corrales chiqueros de becerro de ordeño, y explotaron la madera. Y el ganado le echaron para afuera, para la carretera Guantambre, Hambre y Sed, el 18 de marzo de 2022, y le metieron cadena y candado a las puertas, para que no de entrara. Y el 23 de diciembre llegó una comisión mandada por Antonio Franco a desalojarme del predio, la cual no tuve más entrada. He hecho diligencia por todos lados y ahora que no está él activo en el trabajo en los tribunales, pedimos justicia a los productores que hemos sido víctimas por culpa de Antonio Franco aquí en el estado Apure. No soy yo, somos cantidades.
1: Más detalles de esta denuncia que hacen campesinos del estado Apure en nuestra emisión de Punto y Seguimos con este avance informativo. Les acompañó Alexander Medina.
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Porque detrás de cada gran ritmo hay historias, saberes y la identidad de un pueblo. En su mito en Guaguancó afinamos el oído. En breves segundos estaremos con Clave y Compás. Sí, señores, sí, señora. En breves segundos estaremos con nuestra sección Clave y Compás. Así que bueno, afinen los oídos. ¿Y qué tal? La fuerza de Ruby Pérez. Hace ratito escucharon ustedes Buscando tus besos, demostrando por qué él es llamada la voz más alta del merengue. Y un dato curioso de Ruby Pérez, a ver si ustedes lo sabían por allá. ¿Sabían ustedes que él fue pelotero profesional antes que un accidente lo llevara a dedicarse de lleno a la música con esa orquesta de Wilfrido Vargas? ¡Ah, no lo sabían! Y bueno, seguimos pegadito con la canción de Karol G, Tropicoqueta, rindiendo homenaje a ese sonido tropical fiestero de los años 90, pero con la frescura urbana del presente. Y también escuchamos a esos dos grandes de la salsa urbana. Fue romántico, fue salsero, fue movido, fue latino. Esa canción que nosotros escuchábamos de Servando y Florentino junto a Charlín, Un mal de amor. Pero ahora, a esta hora, 10:37 de la mañana, a ver, súmale volumen, afinen los oídos, porque ya se viene nuestra sección pedagógica de la música tropical, de la música caribeña, la riqueza rítmica y la estructura de la música latina acá, en Clave y Compás.

Cordial saludo para todas y todos, bienvenidas y bienvenidos una vez más a esta sección de Consumito y Guaguancó que se llama Clave y Compás. Querido Delso, queridos radioescuchas, hoy traemos una pieza emblemática de la música latinoamericana que creo que todos los que escuchan este programa seguramente alguna vez la han escuchado y también la han bailado.

de Oro es el tema más famoso y emblemático de la familia André, compuesto por su líder y fundador, el dominicano Fernando Echavarría. Lanzada en la década de 1980, la canción es un pilar fundamental de la fusión del género creado por la agrupación, que fusiona el son tradicional con el ritmo caribeño y

Esta obra es fundamental para entender la evolución de la música popular del Caribe hispano a partir de los años 80. A través del género fusón, la agrupación logró entender la evolución de la música popular del Caribe hispano a partir de los años 80. A través del género fusón, la agrupación logró una síntesis perfecta entre la tradición folclórica e innovación.

la clave no se mantiene fija como en la salsa ortodoxa, fluctúa para dar paso a la base percusiva más flexible, donde la tambora, el güiro, congas y bongos conviven sin saturar el espacio sonoro.

Definitivamente una pieza para disfrutar y para bailar, no solo en el Caribe, sino en toda nuestra América Latina. Mi nombre es Germán Galvis y para mí ha sido un gusto acompañarles en esta sección de Clave.

0: Gracias a nuestro amigo Jorman Galvis por acompañarnos en Clave y Compás. Y realmente un recorrido brutal, pedagógico, en torno a la música caribeña. Y qué importante es entender esto, ¿no? El origen y la matemática que hay detrás de todo nuestro ritmo. La clave 2x3, 3x2. Realmente no es solo un conteo. Es la columna vertebral que sostiene la sabrosura de nuestros pueblos. Así que bueno, le invitamos a valorar nuestra riqueza musical. Y ya son las 10:43 minutos de la mañana y usted le invitamos a que nos escriba y nos responda esta siguiente pregunta. ¿Cuál es el instrumento musical que apenas usted escucha por allí te eriza la piel y te invita a bailar de una vez? ¿Cuál es ese instrumento? ¿Será la trompeta, el acordeón, el cuatro o las congas? Queremos leerte, vamos nosotros a este espacio, a este corte y dentro de algunos segunditos ya volvemos con más música sabrosa acá en Consumito y Guaguancó.
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2: 10:44.
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y puro sumito y guaguanco es lo que estamos escuchando el día de hoy, porque bueno, nos hemos dado banquetes sabrosos con estas canciones. Hemos escuchado ahí a Carlos Vives con esa canción tan bonita, El Mar de Sus Ojos. También estaba esa canción de, bueno, la de Carlos Vives, estaba junto a Chucky Town, esta agrupación del Kid Dub allá en el Pacífico colombiano, y que fue sacada en el 2014, un tema que debutó directamente en el número uno del Billboard. Así que bueno, pura música de trayectoria. Y ahí pegadito estuvieron ustedes también escuchando esa canción que se ha convertido en un himno en momentos difíciles, como Qué Bonita Es Esta Vida. Esa canción que fue compuesta por el mexicano Raúl Ornelas y que Jorge Celedón la inmortalizó con el acordeón y la convirtió, como lo decía hace unos instantes, en ese himno de la esperanza en toda América Latina. Así que bueno, esa canción que trasciende solamente de la letra, sino es que ese ritmo de la música vallenata que contagia, que compenetra en el sentimiento de las personas que nos gusta ese género. 10:55 de la mañana, y antes de irnos a la pausa, queremos dejarlo con una canción que también es un clásico, una canción bonita, merenguera, sabrosa, y que bueno, ha estado también en lugares privilegiados de la música. Cuando uno la escucha, realmente, bueno, los piecitos como que se le bailan solas. 10:55, vámonos con una fotografía de Rubí Pérez.

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2: Diez y 59 minutos.
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5: Muy buenas tardes, Elana. Sean bienvenidos y bienvenidas a este avance informativo. Por acá les saluda Edelso Gómez con la noticia más de esta jornada.
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5: Niños combinan inteligencia artificial y arte en el plan vacacional Aventuras en Vacaciones 2026. Y es que más de 50 bibliotecas del estado ya se transformaron y recreación para durante este proceso escolar. El año de un salto cualitativo de computación enfocados en el uso responsable de la inteligencia artificial, herramientas informáticas, clases de cuatro, danza, lecturas de autores locales por sitios históricos. Ha sido coordinada la Nación del Estado y Instituto Autónomo de Servicios de Bibliotecas e Información y BIME, y culmina su ciclo este viernes 28 de agosto. Sus organizadores extienden la invitación a toda la comunidad a asistir a este evento de clausura.
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5: Hasta acá el presente avance informativo. ¿Quién les informó? Edelso Gómez. Recuerden que pueden seguirnos en nuestras redes sociales como @ Radio Fe y Alegría Mérida. ¡Feliz día!
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1: Once y ocho minutos de la mañana en Consumito y Guaguancó. Y escucharon ustedes esa canción romántica, la salsita romántica de 1992. Amores como el nuestro del niño de la salsa, Jerry Rivera. Y bueno, acá hay un dato curioso, ¿no? Un dato curioso de esta canción. Dice que la famosa melodía del megahit mundial de estos metales que se compusieron, que se hicieron en esta canción, fue tomada años después por Wyclef Jean y Shakira para armar el mega hit mundial Hip Don't Lie, música que deja huella. Así que bueno, excelente estos datos que hemos ido dando acá en Consumito y Guaguancó. Y bueno, tenemos que invitar

invitarles a todos ustedes a que mañana, ay, mañana, mañana tenemos el especial de esta semana. Se lo vamos a dedicar a los melódicos. Y eso porque, bueno, nos los han pedido a través de nuestros números de contacto. Y usted también lo puede hacer. Mañana vamos a tener en esa primera hora, en ese especial, nos vamos a dedicar a hablar de esta agrupación que, bueno, ha dado mucho alegrías, emociones, sobre todo en épocas de festividades en este país y en América Latina, como son los melódicos. Si usted puede pedir cualquier canción, cualquier cantante, también puede decir, bueno, vamos a hacer el mano a mano, que mañana, por cierto, ya después más adelante le decimos a quién vamos a poner en ese ring, en ese mano a mano. Pero vamos a dedicarnos a pensarnos para mañana, hablar de los melódicos, de esa música sabrosita. Bueno, a esta hora, 11 y 10 minutos de la mañana, seguimos con buena música y por acá nos vamos con otra canción que es un poema a la felicidad, sobre todo a esa emoción que se siente cuando uno está netamente feliz, feliz, porque le suceden cosas buenas. Y esta se llama Parranda en el Cafetal con Jorge Celedón. Así que bueno, le invitamos a que la disfruten, a que la bailen, a que brinquen en un solo pie y a que la pasen chévere junto a con su mito y guaguancó.

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1: Once y 15 minutos.
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11:22 de la mañana acá en Consumito y Guaguancó a través de Radio Fe y Alegría Mérida 105.9. Y bueno, y seguimos con más alegría para compartir con todos ustedes. Y resulta que hoy nuestro gran amigo, el de la sección Clave y Compás, está de cumpleaños. Por eso, bueno, queremos en este caso dejarles una canción aquí para complacerle, una canción que le encanta, le gusta a nuestro amigo Jorman Galvis, Mi Sueño, de Willy Colón. Así que bueno, vamos a compartir con ustedes también para disfrutar esta canción y para complacer a nuestro productor de Clave y Compás. 11:23 acá en Consumito y Guaguancó.

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1: 11:28 de la mañana de este jueves 27 de agosto. La organización no gubernamental Fuerza, Unión, Justicia, Solidaridad y Paz, FUNPAS, se pronunció sobre la información acerca de la deportación a Venezuela desde Estados Unidos del militar venezolano Rafael José Quero Silva. La ONG informó que esta medida no extingue ni menoscaba el derecho de las víctimas a denunciar los hechos de tortura y violaciones de derechos humanos que le atribuyen al exfuncionario de la Guardia Nacional Bolivariana. FUNPAS recuerda que Quero Silva es demandado en una acción civil presentada ante una Corte Federal de los Estados Unidos, en la que las víctimas vinculadas a la organización buscan justicia y reparación por los hechos denunciados. La deportación no borra los hechos denunciados, no elimina la condición de víctima ni impide la continuidad de las acciones judiciales que correspondan, sostiene el comunicado. La asociación reitera su compromiso con las víctimas, la verdad y la búsqueda de justicia por las graves violaciones de derechos humanos ocurridas en Venezuela. El Servicio de Inmigración y Control de Aduanas de Estados Unidos, AICE, deportó el 18 de agosto de este año a Quero Silva, ex coronel de la Guardia Nacional Bolivariana, en cumplimiento de una orden de un juez de inmigración. Según el comunicado oficial de la agencia, el ex militar participó en la detención y tortura de disidentes políticos durante el gobierno de Nicolás Maduro. Quero Silva comandó el destacamento 47 de la Guardia Nacional Bolivariana en Barquisimeto, Estado Lara, e informes indican que en 2013 supervisó directamente la tortura de al menos 74 manifestantes pacíficos sometidos a descargas eléctricas, golpizas con bastones y botellas de agua congeladas, amenazas de violación y otros abusos. Quero Silva ingresó a Estados Unidos el 20 de junio de 2016 por el Aeropuerto Internacional de Miami con visa de turista y permaneció de forma irregular. Vivió en Miami, Florida y trabajó como extra en producciones de televisión en español. Más detalles en nuestra emisión de Punto y Seguimos. A esta hora les acompañó Alexander Medina.
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2: 11:31. 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

11:31 de la mañana. ¿Y qué tal? ¿Cómo la están pasando ustedes allá? Amigos y amigas que nos escuchan a través de Radio Fe y Alegría Mérida. Recuerden, 0414-176-5186. Allí usted puede establecer contacto con nosotros para compartir. Recuerden, mañana el especial de Los Melódicos. Así que desde tempranito usted esté ahí para que se conecte con nosotros. A esta hora nosotros los vamos a dejar con más música. Y por acá tenemos una canción que sé que a muchos les va a gustar porque es movida. La India y Marc Anthony en la canción Vivir lo Nuestro.

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1: Once y 38 minutos de la mañana. Continuamos con más en Consumito y Guaguancó. Bueno, qué sabroso escuchar esa canción de Vivir lo Nuestro, grabada en 1994 por la India y Marc Anthony. Un dato de colección para que usted ahí lo tenga anotadito. Sergio George junto a estos dos jóvenes que venían del house y la música en inglés. Y la grabación fue tan apasionada que relanzó la salsa tropical en los 90. Así que bueno, puro talento caribeño. Y aquí hay dos canciones que queremos colocarles a todos ustedes para que disfruten de esta mañana. No sin antes, como siempre, invitarles, amigos y amigas que siempre nos escuchan acá en Consumito y Guaguancó, a que siempre hay un paso más adelante. 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

Venimos con una canción para que usted se quede pegadito ahí con nosotros en una versión o reversión de la canción La Tierra del Olvido, uniendo a voces icónicas de Colombia. Así que bueno, estamos preparando un remate final espectacular para que usted se deleite de la música tropical y caribeña.

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1: Once y 45 minutos.
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1: Y bien, amigos y amigas, 11 y 48 minutos de la mañana acá en Consumito y Guaguancó. Y bueno, nos reportan que se sigue moviendo la tierra acá en el estado Mérida. Nos reportan que hay un sismo, o hubo un sismo de 4.1 a 2 kilómetros de Mérida, ocurrido a las 11 y 36 minutos de la mañana. Bueno, la tierra sigue moviéndose en nuestro país. 11 y 48 minutos, nosotros estamos cerrando el programa en el día de hoy. Así que bueno, agradecemos como siempre a todos y a todas las personas que están allí conectadas con nosotros desde las 10 de la mañana. De verdad que, bueno, disfrutamos acompañarles y disfrutamos también de su compañía con nosotros. Como siempre, hoy queremos agradecerles por estar allí y también agradecer a todo este equipo magnífico que hace posible a través de Radio Fe y Alegría Mérida que este programa llegue a todos ustedes. En la dirección, la compañera Sandra Cuellar. En, como siempre, en la coordinación general de la radio, nuestro amigo Héctor Cortés. También en la parte informativa, por ahí disfrutando sus vacaciones, José Angulo. Y nuestra amiga Diagnivel Dávila, por acá en la creación, la programación y la producción, el compañero Vladimir Vergara. Y por acá en la voz, en el acompañamiento y en la producción de este espacio, Edelso Gómez. Recuerden que mañana viernes nos reencontramos para cerrar la semana descargando por todo lo alto. Así que mañana estaremos con el especial de los melódicos. Caminen por la sombrita, mantengan el compás y recuerde que la clave se lleva en el corazón. Nos despedimos, lo dejamos con la promesa de la canción La Tierra del Olvido y cerramos con una muy bonita canción de Mi Libertad por parte de Jerry Rivera y en su combinación o trabajo en conjunto de Julio Voltio. Vamos 11:50 con estas dos canciones y vamos despidiendo este espacio. Que tengan un feliz día.

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1: Punto y a esta hora les que se suman hoy a la emisora Radio Fe y Alegría. Esto es Punto. Temas hemos preparado para usted. Hoy es jueves 27 de agosto. Hasta ahora en nombre de toda la producción. Anthony Galindo en la provincia Rojas, en la asistencia a Jorge Pérez. En la condición les acompaña a los periodistas de Radio Fe y Alegría y por su producción de Vidalina. Para las personas que en este momento nos sintonizan atentos a todas las noticias, a esta hora del mediodía compartiremos. Vamos a repasar un poco
0: la en la agenda.
1: Amigos, estaremos hablando sobre el tema de la proyección de Coma. Allí, los sindicalistas del sector están estimando un plazo de 5 años para financiar la central hidroeléctrica Manuel Piar, conocida como Tocoma, señalando que el avance electromecánico se encuentra en cero. Habla de la parte para Macay, la Corte de Apelaciones de Carabobo difiere por 10 meses la decisión sobre el recurso en realizarse. Además, les comentaremos que hay esta organización demanda la liberación inmediata e de forma arbitraria de los políticos en Venezuela. Abordaremos además reportes regionales donde en algunas comunidades están denunciando inacción en el caso de Caroní ante problemas. En Maturín está el equipo de Itala de Alto, habitantes del sector Tomás de Jerez, quienes tienen 2 meses de un transformador. Río Sarare ante riesgos por creciada y también reportan uso de trochas en el BUC. En otras informaciones, campesinos acuden al Ministerio Público para un juez agrario. Y estaremos conversando con el abogado y especialista Leonardo Palacios. Analiza si los recientes anuncios gubernamentales como la digitalización de trámites y la eliminación del vencimiento de RIF responden a una verdadera reforma fiscal o solo son medidas de recaudación. A las 12:03 minutos, nosotros a esta hora vamos a leer un poco lo que es la actualidad informativa.
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1: Bueno, amigos, como les comenté anteriormente, sindicalistas del sector construcción en el estado Bolívar estiman que las obras de la central hidroeléctrica Manuel Piar, conocida como Tocoma, podrían culminar en un plazo mínimo de 5 años siempre que los recursos y materiales lleguen a tiempo. Así lo afirmó Argenis Moreno, presidente del Sindicato Único Bolivariano de Trabajadores de la Industria de la Construcción y Maquinaria Pesada, durante un encuentro realizado este miércoles 26 de agosto para analizar las expectativas generadas por la reactivación del proyecto. Moreno explicó que aunque la construcción civil tiene cerca del 90% de avance, el aspecto electromecánico está en cero, por lo que aún hay mucho trabajo por hacer y se requieren ajustes en la infraestructura existente. El proyecto, cuya capacidad total instalada proyectada es de 2.160 megavatios, comenzó a construirse en 2007 durante el gobierno de Hugo Chávez y debió finalizar en 2014, pero quedó paralizado. La reactivación se enmarca en un acuerdo firmado el pasado 13 de junio entre la empresa argentina IMSA y Corpoelet, que incluye también trabajos de Macagua. El 13 de agosto, la Embajada de Estados Unidos informó que la primera fase del proyecto Tocoma sumará 160 megavatios en 90 días para fortalecer el sistema hidroeléctrico en el país. Moreno aseguró que la obra generará 1.000 empleos directos en su etapa inicial, con posibilidad de alcanzar entre 1.500 y 2.000 puestos de trabajo, y destacó la importancia de negociar condiciones dignas para los obreros. Por su parte, Aquiles Campos, representante de la Gobernación de Bolívar, prometió transparencia en el manejo de los recursos y señaló que los sindicalistas serán garantes de que se respeten las listas de ingresos y que no generen falsas expectativas. Esto es una información que tiene a esta hora el portal El Pitazo. Muy bien, y atención, a las 12:05 minutos, también les comentamos que la noche de este miércoles 26 de agosto, el Tribunal Primero de la Corte de Apelaciones del Circuito Judicial Penal del Estado Carabobo anunció que dispondrá de 10 días hábiles para emitir su pronunciamiento sobre el recurso de nulidad presentado por la defensa de los 23 detenidos civiles y militares vinculados al caso del fuerte Paramacay. Al menos 13 de los reclusos fueron llevados al Palacio de Justicia de Valencia para asistir a la audiencia, mientras que los otros 10 participaron de manera telemática incluyendo al capitán retirado de la Guardia Nacional Bolivariana, Juan Carlos Guaripanamo Scop. Los abogados, además, defensores, sostienen que durante el proceso se produjeron presuntas irregularidades, entre ellas vulneraciones al debido proceso y al derecho a la defensa, además de cuestionamientos sobre la valoración de las pruebas presentadas durante el juicio. Tras la revisión del caso, la Corte de Apelaciones podrá mantener

0: tener la sentencia original, modificar la pena y declarar la nulidad del proceso y ordenar la realización de un nuevo juicio. Por primera vez en 9 años, el caso se permitió el ingreso de un familiar por cada privado de libertad. La decisión final deberá ser esperada por los familiares y defensores de los detenidos. El caso se originó por la denominada Operación David, ocurrida el 6 de agosto de 2017 en el fuerte Paramacay, ubicado en Naguanagua, Estado Carabobo. Esto es una información que tiene el diario Tal Cual. Y Amnistía Internacional demandó este miércoles la liberación inmediata e incondicional de los centenares de personas que, según la organización, permanecen detenidos de forma arbitraria en Venezuela. En un mensaje difundido a través de su cuenta oficial, la sección venezolana de la organización señaló que exigen la libertad inmediata e incondicional de las centenares de personas detenidas arbitrariamente en Venezuela. Aseguraron que defender derechos y expresar disidencia no es un delito y que el Estado debe cesar la persecución y garantizar el debido proceso. La entidad de derechos humanos sostiene que las detenciones arbitrarias por motivos políticos constituyen una grave violación a los derechos humanos y un crimen de derecho internacional. Recuerda que el Estado venezolano tiene la obligación de respetar las garantías del debido proceso, poner fin a la persecución de quienes defienden derechos o expresan opiniones disidentes y liberan sin condiciones a todas las personas privadas de libertad por estas razones. Este llamado se enmarca en el seguimiento de Amnistía Internacional realizada de alguna manera a la situación de las personas detenidas por motivos políticos en el país. En documentos recientes, la organización ha documentado casos de detenidos con patologías graves, enfermedades neurológicas, cáncer, insuficiencia renal, cardiopatías, infecciones, entre otras. Y también ha exigido la libertad inmediata, acceso a la atención médica independiente, traslados hospitalarios urgentes y continuidad de tratamientos y contacto pleno con familia. Personas en esta situación. Amnistía Internacional reitera que la privación de libertad no suspende el derecho a la salud ni a las garantías procesales y que la inacción del Estado puede transformar la detención en un trato cruel e inhumano. La organización insta a las autoridades venezolanas a cumplir con sus obligaciones internacionales y a cesar de inmediato estas prácticas. Una información de Efecto Cocuyo. Nueve minutos de la tarde. 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Vamos a la pausa.
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0: Doce minutos, gracias por seguir en sintonía de Radio Fe y Alegría, de nuestras más de 20 emisoras en el país. También nos puede visitar en www.radiofealegrianoticias.com y nuestro canal de YouTube. A esta hora también es Radio Fe y Alegría. 12 minutos, vamos a repasar también. Ya nos está llegando información a nuestra mesa de trabajo de informaciones importantes, noticias que se originan a esta hora de la tarde en las regiones.
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0: Bueno, usted quiere saber qué pasa en materias informativas de servicios públicos en el estado Bolívar. Bueno, les comentamos que la gente para servir Caroní están denunciando inacción por parte de las autoridades municipales ante las denuncias constantes ciudadanas que están vinculadas a temas de servicios públicos. A esta hora de la tarde, Francesca Díaz nos informa.
9: Este jueves, representantes de la organización no gubernamental Gente para Servir Caroní se han pronunciado ante la falta de respuestas por parte de la Alcaldía Municipal con respecto a las diferentes problemáticas que se viven en Ciudad Guayana. Tenemos por acá al representante de la organización, Simón Yegres, quien nos estará ofreciendo los detalles.
10: Sí, la política de gestión utilizada por la Alcaldía de Caroní, que nosotros calificamos esa gestión o gerencia de hacerse loco, para que ocultar los problemas, para ignorarlos, para no opinar, para no gestionar, realmente está complicando la vida, la dinámica y el futuro de esta ciudad. No opinar, no hacer nada ante la grave problemática del agua, de las cárcavas, del desastre urbano, de la explotación minera dentro del perímetro urbano de nuestra ciudad, el abandono de los centros históricos de San Félix y Puerto Ordaz, entre otros, realmente nos está llevando y nos está conduciendo a que el no atenderlo se empiezan a agravar o crece su problemática con los años que pasan. Entonces, señalamos y hacemos una alerta porque esos niveles de esa problemática que serían una alarma, que sería una cuestión que angustiaría a cualquier institución, no puede tener esa actitud de mirar para otro lado, de no opinar, de no gestionar, de quien se dice responsable de esa situación o de esos entes que tienen que atender esta situación.
9: Usted comentaba que tenían una especie de estudio sobre cuáles son las denuncias más frecuentes de los guayaneses. ¿Cuáles son los, digamos, servicios que más fallan dentro de esta localidad?
10: Sin duda alguna que aquí hay problemas críticos que es casi difícil establecer la problemática fundamental o lo más grave, pero sin duda alguna que el sistema de salud es terrible y aun cuando eso no es competencia directa de la alcaldía, es complementaria. Pero en las competencias municipales, el problema del agua. El problema del agua es terrible junto con el problema del transporte. Son los dos problemas que son de responsabilidad, lo asuma o no, opinen o no, le dejen el presupuesto o no, es responsabilidad de atenderlo la alcaldía de Caroní. Y esos son los principales de mayor cantidad de quejas que tienen estos ciudadanos de Caroní.
9: Esta es la información que tenemos hasta el momento. Reportó desde Ciudad Guayana para ustedes, Francesca Díaz.
0: Gracias, Francesca. Bueno, y seguimos nosotros en el oriente del país, pero en esta oportunidad nos vamos hasta Maturín. Allí los ciudadanos están demandando un plan para la poda y tala de árboles en estas localidades de Maturín. Nuestro compañero Orlando Chacón nos amplía.
11: Los ciudadanos de diversos sectores de Maturín exigen a las autoridades un plan urgente de poda y tala de árboles que se encuentran en riesgo, no solo en el casco central de la ciudad, sino también en distintas comunidades, las cuales se vieron afectadas tras el paso de la onda tropical número 41, que arrojó lamentablemente la caída de más de 28 árboles, dejando severos daños materiales en toda la ciudad. Joana Cardoso, residente de la capital monaguense, hizo un llamado a los entes competentes para que atiendan el peligro que representan los árboles en mal estado, que los atemoriza en su desplazamiento diario por la zona centro del municipio.
12: Y el llamado es que, bueno, que las autoridades tomen cuenta en eso, pues, porque si vamos pasando por una parte y cae un árbol, pues puede hasta causar la muerte a cualquiera persona, pues. Y es delicado y es también deprimente, pues, que nosotros vayamos caminando y de repente venga un árbol y nos caiga encima.
11: Ladies Navarro, otra afectada, manifestó que esta situación está poniendo en peligro tanto a los transeúntes como a los conductores y deben de podar lo más pronto posible estas plantas.
13: Yo diría que se hiciera una podación de las matas que en realidad está en plena
12: algunas avenidas, pues, que pueden afectar lo que es el tránsito del carro y cómo se presentan estas tempestades de repente, pues, al gobierno que apoye las aguas, porque en verdad está en riesgo el ciudadano.
11: Este fenómeno natural que pasa actualmente por el oriente perjudicó las inmediaciones de la Plaza Ayacucho, avenida principal de Los Guaritos, avenida Bolívar y Miranda, entre otras. Efectivos de Protección Civil y Cuerpo de Bomberos se encuentran desplegados en toda la entidad para atender las personas que fueron alcanzadas en sus hogares por estas contundentes lluvias con vientos huracanados. Desde Maturín, Estado Monagas, Orlando Chacón, Radio Fe y Alegría Noticias.
0: Gracias, Orlando. Bueno, y a propósito de esta información, el Instituto Nacional de Meteorología y Hidrología, INAMET, informó a través de sus redes sociales que la onda tropical número 42 avanza en el oriente del país y favorecerá precipitaciones de intensidad variable en distintas regiones de Venezuela durante este jueves 27 de agosto. El pronóstico del organismo indicó que durante la mañana se esperan lluvias en los estados Sucre, Lara, Falcón y en las regiones específicamente del Zulia, a eso del sur del lago de Maracaibo. Entre la tarde y noche, escuchen muy bien, se prevé un aumento de la nubosidad con lluvias, chubascos y actividad eléctrica en los estados Guayana, Esequiba, Delta Macuro, Bolívar, Amazonas, la región llanera, que incluye además Apure, Barinas, Portuguesa, Cojedes y Guárico, y también precipitaciones en los Andes y Zulia, es parte de lo que indicaba el boletín meteorológico. También el INAME pronosticó un cielo entre parcialmente nublado y nublado, con posibilidades de lloviznas o lluvias dispersas en la franja centro-norte costera que comprende los estados Miranda, Distrito Capital, La Guaira, Carabobo y el estado Aragua. La organización señaló un desplazamiento de la onda tropical número 42 al este de Venezuela con la zona de convergencia intertropical que estará llevando a cabo condiciones atmosféricas reforzadas por los efectos convectivos locales y calentamiento diurno. El INAME señaló que continúa además la presencia del polvo de Sahara en concentraciones leves sobre el territorio venezolano. Así que bueno, pendiente por allí, a cuidarse mucho. 12:18 minutos, hacemos la segunda pausa y luego venimos con más.
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0: Gracias por seguir en sintonía de Radio Fe y Alegría. Son las 12:21 minutos de la tarde de este jueves. Los saludamos a esta hora a todo el equipo que está haciendo posible Radio Fe y Alegría a lo largo y ancho del país. Seguimos repasando, viendo qué pasa en las regiones.
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0: Bueno, en este segmento lo comenzamos en Guadualito, porque allá están exhortando a las autoridades a reanudar trabajos en la curva 3 ante la crecida del río Sarare. Nuestro compañero Rómulo Zapata nos ofrece hoy en día y a esta hora de la tarde un poco más de contexto. Adelante, compañero.
13: Bien, en Guadualito le están pidiendo a las autoridades mayor presencia en la curva número 3 por el incremento del nivel del río Sarare acá en la curva número 3. Esto en Guadualito, capital del municipio José Antonio Páez. Observan ustedes en pantalla el alto nivel que está presentando el río Sarare. Esto digo, repetimos, en la curva número 3, donde vecinos del sector le están pidiendo a las autoridades hacerse presente al lugar. No se observa maquinaria y esto ha generado inquietud de los vecinos. Con repetimos, el río está incrementando su nivel, por ahora se mantiene dentro de lo normal, todavía se observa en pantalla un poco de barranco al otro lado del río, eso quiere decir que está dentro de lo normal, no presenta desborde, por lo que hasta ahora se mantiene en la normalidad. Sin embargo, el río ha estado incrementando su nivel y está estable la curva número 3, pero los vecinos del sector piden que las autoridades estén vigilantes y que se traigan las maquinarias para que se continúe realizando trabajo que hasta ahora han manifestado se encuentra paralizado. Es la información desde Guadualito, capital del municipio de San Antonio Páez, en el estado Apure. Rómulo Zapata, Radio Fe y Alegría Noticias.
0: Gracias, Rómulo Zapata, por tu información. 12:23 minutos. Y atención, vamos a seguir en el estado Apure, pero esta vez nos vamos hasta el Nula. Allí está nuestro compañero José Leonel Gutiérrez. Nos informa que por un saque de arena es la trocha que están utilizando para pasar por el río Burgua. Esto sigue con información que también se originó recientemente sobre esta situación que se desarrolla en esta localidad. Leonel, buenas tardes, adelante.
17: Amigos de Radio Fe Alegría, Red Nacional, nos encontramos en esta vía alterna o trocha que es un saque de arena del sector La Ceiba Cañitos y que es la alternativa que han utilizado algunos conductores para poder de alguna manera u otra llevarse su mercancía y el paso entre el estado Táchira mientras sigue obstruido la carretera nacional El Piñal El Nula. También podremos conocer algunos testimonios y hay imágenes de apoyo para saber cómo es este paso vehicular llamada la trocha o el saque de arena.
18: Quiero comentar, pues el paso está un poquito feo, bastante feo. Ahí hay una chata que tiró carga de plátano y por lo tanto se quedó en el río y ahí está desarmando el motor porque se le fue agua para el aceite y por toda vez. Usted por el plátano, ahí ya está desnegriando el sol ahí.
17: Usted,
18: y yo transporté fue ganado.
17: Ya lo llevaste también.
18: Ya lo llevé.
17: Ida y vuelta, hiciste.
18: Ida y vuelta.
17: ¿Cómo le fue?
18: Pues de aquí para allá es bonito el paso porque va bajando la chorrera, lo ayuda a uno a bajar, pero para acá hay subiendo la chorrera y el carro se le tranca a uno, se le tranca.
17: ¿Cree usted que puede aguantar varios días con esta situación así o usted espera que arreglen ese puente rápido?
18: La esperanza es que lo arreglen porque por hoy pues, al menos está bonito, está haciendo sol, pero por lo menos que esté el río hondo, ¿por dónde pasa uno?
17: ¿Cuál es el llamado suyo a las autoridades?
18: Pues de que metan la mano en el corazón y a ver qué hacen por ese puente, porque esa es la única vía de transporte y pues no hay más vía por dónde pasar.
17: ¿Siente usted que ya el camión empieza, va a pedirle dinero de una vez, sí, en grasa y eso?
18: Pues ahí se hunden lo que son rodamientos, eso va, se mete arena por los rodamientos y eso pues cuando saca la mano la saca por completo. Pues ahorita uno no se da cuenta, pero eso llega el momento de que saca la mano.
17: ¿Nombre, apellido?
18: José Jerónimo Molina.
17: ¿Habitante de La Pure o Táchira?
18: De La Pure, yo vivo en el Lula.
17: Como pudieron ver ustedes en las imágenes de apoyo, solamente carros grandes, camionetas y a riesgo son los que pueden pasar por este paso provisional o trocha, que es un saque de arena que está en el sector El Burgua, La Ceiba, Cañitos, tanto del lado Táchira como el estado Apure. El puente sigue restringido para el paso vehicular. y están a la expectativa de muchas personas con las emergencias médicas para ver cómo pueden lograr solventar ir hasta el estado Táchira. Es la información desde el NULA, Leonel Gutiérrez, Radio Fe Alegría Noticias.
0: Bueno, allí vieron las imágenes de nuestro compañero José Leonel Gutiérrez. Esperamos, bueno, por supuesto, que puedan ayudar a estas comunidades para que el tránsito se restablezca lo más pronto posible. 12:26 minutos. A esta hora vamos también, o regresamos, mejor dicho, al estado Bolívar. Allí nuestro compañero Marcos Roldán nos informa que habitantes del sector Tomás de Herés cumplen 2 meses esperando que le cambien el transformador. Adelante, Marco.
19: Habitantes del sector Tomás de Herés de la parroquia Catedral suman más de 2 meses en una angustiante espera por el cambio de un transformador dañado. La avería no solo interrumpe por completo la línea 220, sino que también provoca que la electricidad de 110 llegue con un voltaje sumamente bajo e inestable. Frente a esta crítica situación, los líderes de la comunidad y vecinos del sector Tomás de Herés hacen un llamado de emergencia a las instituciones privadas, de igual manera a Corpoelec, Alcaldía del Municipio Angostura del Orinoco y la Gobernación del Estado Bolívar, exigiendo la asignación y la instalación inmediata de un nuevo transformador con la capacidad requerida para restituir la atención adecuada.
20: Somos la comunidad del barrio Tomás de Herés, los cuales tenemos más de 2 meses sin energía eléctrica. En nuestro sector existen niñas, niños, adolescentes y adultos mayores, los cuales tienen distintas patologías. No es posible de que hayamos venido varias veces a hablar con la ciudadana Susana Gómez, la cual no nos ha atendido. Solicitamos el transformador ya.
19: El bajo voltaje impide el arranque de compresores de las neveras, lo que genera la descomposición de carnes, lácteos y verduras. También los vecinos se ven obligados a comprar comida en pequeñas cantidades diarias para evitar pérdidas económicas. La comunidad reitera que han agotado los canales regulares de reportes y solicitan una solución técnica definitiva para garantizar el derecho a un servicio público eficiente y digno. Desde Ciudad Bolívar, Marco Roldán para Radio Fe y Alegría Noticias.
0: 12:28 minutos. Gracias, Marco. Vamos a hacer una nueva pausa. Luego tenemos más información. No se me vaya.
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0: Amigos, son las 12:30 minutos. Nosotros seguimos acá buscando información para ustedes importantes a esta hora de la tarde. Estamos a medio programa y nosotros vamos a avanzar con más información a esta hora. A ver, está abajo, me dice mi compañera Albany. Miren, por cierto que respecto de el tema de La Guaira, que se cumplen más de 2 meses a propósito del terremoto, pues ya hay organizaciones quienes nos han hecho saber a los medios de comunicación, pues situaciones que se siguen originando a raíz del terremoto. Han pasado 2 meses y ya se dejan más de 6.500 muertos en Venezuela y unas 700 mascotas todavía aguardan para ser adoptadas en un refugio en el estado de La Guaira, mientras se enfrentan secuelas físicas y episodios de ansiedad que desbordan la capacidad de los espacios de acogida. Han llegado a ese lugar con signos de deshidratación, con lesiones físicas, visiblemente nerviosos, con ansiedad y en estado de shock, luego de ser rescatados de los escombros que dejaron los potentes terremotos de magnitud 7.2 y 7.5 el pasado 24 de junio. Y aunque reciben atención de veterinarios voluntarios y de la estatal Misión Nevado en La Guaira, la urgencia de las autoridades y rescatistas se centra hoy en dar con sus familias o ubicarlos en un nuevo hogar, ya que los refugios están al máximo de su capacidad. Han asegurado que ellos han tenido más de 700 animales, tanto perros como gatos, y que ellos ahorita en estos momentos están en resguardo. Hay adultos y hay cachorros, dijeron a la agencia EFE, Angelimar Luis, quien es encargada de refugios de la Misión Nevado en el estado de La Guaira, que ha tenido que habilitar nuevas jaulas para albergar a los animales que llegan a separarlos de acuerdo a su condición. Así que, bueno, creo que aquí la invitación también es a muchas personas que quisieran, pueden, quieren además y desean adoptar a uno de estos animalitos que lamentablemente perdieron sus familias o sus hogares en el estado de La Guaira, pues acercarse a Misión Nevado en el litoral y puede usted de alguna manera adoptar y ayudar. También me imagino que por supuesto están haciendo recolecciones de alimentos y de medicinas también para tratar a los animalitos que quedaron sin hogar tras el terremoto. 12:32 minutos.
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0: Bueno, 12:33 minutos y atención, porque a esta hora vamos con nuestra entrevista del día. Y es que el debate sobre una posible reforma tributaria en Venezuela ha cobrado fuerza en los últimos días. El gobierno ha anunciado una serie de cambios en la gestión fiscal, como la eliminación del vencimiento del RIF y la digitalización de algunos trámites. Pero persisten dudas sobre si estas medidas responden a una verdadera voluntad de reforma o son solo ajustes administrativos para aumentar la recaudación. Para entender el alcance real de estos cambios, su viabilidad en el contexto actual y lo que significan para los derechos de los contribuyentes, vamos a conversar a esta hora y tenemos en línea al doctor Leonardo Palacio Márquez, quien es un reconocido abogado, profesor universitario, además experto en derecho tributario y finanzas públicas. Doctor, ¿cómo me le va? Buenas tardes, bienvenido a Fe y Alegría.
2: Buenas tardes, muchísimas gracias por la invitación, muy complacido de estar con ustedes.
0: Gracias, doctor, nosotros también. Doctor Palacios, el gobierno, bueno, ha anunciado estos cambios como la eliminación del vencimiento de RIF, la digitalización de trámites. ¿Podemos estar hablando de alguna manera que esto es una reforma tributaria o que estamos hablando de este tema de ajuste, de gestión de recaudación? ¿Usted cree que existe de alguna manera alguna voluntad política para la reforma de estos fondos?
2: Hay que hablar previamente de algunos elementos fundamentales. La política tributaria, que es esa forma de plantear reformas al ordenamiento sustantivo, es decir, a la ley que establece el tributo, los porcentajes, las exenciones, las exoneraciones, para hacerme explicar con tus oyentes, es la ley de impuestos sobre la renta, la ley del IVA, o cualquier otra ley impositiva o contributiva, requiere justamente de una visión permanente. Lo mismo sucede con la política de administración tributaria, es decir, ajustes para tratar que la gestión sea más eficiente desde el punto de vista del manejo del recurso humano y los recursos materiales que dispone la administración para recaudar y desde el punto de vista de la eficacia, vale decir, el incremento de la recaudación. En ambos casos, la política tributaria y la política de administración tributaria, como decía Stiglitz, famoso premio Nobel de Economía, parafraseando a Benjamin Franklin, que decía que no hay nada más seguro que la muerte y los impuestos. Stiglitz decía, no hay nada más seguro que las reformas tributarias y la muerte. En consecuencia, la voluntad de reforma de la administración tributaria como la normativa sustantiva tiene que ser permanente. Dicho esto, es importante tu pregunta. Yo creo que estamos frente a algunos pininos, unos pasos pequeños pero muy, muy importantes, que refieren a la necesidad de que esa obligación de pagar impuestos, que la eficiencia y la eficacia no se lleve por delante al contribuyente. Porque siempre va a haber, vamos a decir, una dialéctica entre la administración querer cobrar, para eso la administración tributaria, cobrar impuestos, y el contribuyente defender su libertad económica y su propiedad. En esos términos, entonces, el que levanta la bandera de la política tributaria, cuando va al control de legalidad y su establecimiento por ley, tiene que buscar necesaria y obligatoriamente un equilibrio entre el derecho del Estado y el derecho del contribuyente. En este sentido, cuando se habla de la reforma del RIF o de la providencia del RIF, yo creo que fue muy importante. Ese pequeño gesto es un gesto en muy poco tiempo que tiene la nueva administración del SENIAT. Es importante porque teníamos 13 años con una providencia que me obligaba anualmente a reformar el RIF, actualizar, mejor dicho, el RIF, a renovarlo. Y eso desvió una práctica administrativa, ojo, que eso no solamente la tiene la Administración Tributaria Nacional, sino también lo tienen las administraciones municipales, y esto implica gente de todo tipo, gobierno, oposición, administración tributaria. Porque, dicho sea de paso, un paréntesis, en temas tributarios hay que levantarse en el pináculo de la observación, más allá de la contención o el enfrentamiento del político del día a día, porque esto es una política pública, y como política pública general y universal. Así las cosas, cuando tú tenías entonces el RIF, se volvía engorroso, porque eso se desvió a la exigencia de la forma siguiente. Si tú tenías un recurso administrativo, o tenías un recurso en los tribunales, porque simplemente en esa dialéctica la administración quería cobrar y tú no querías pagar porque no te correspondía pagar, y ejerciste tu recurso, cuando ibas al SENIAT o te colocabas en la plataforma del SENIAT, que ahora tiene otro nombre, pero sigue siendo la misma plataforma del SENIAT, y tratabas de actualizar tu RIF, te impedían hacerlo porque tenías pendiente ese recurso. Y eso no era algo normativo o de fuente legal o de acto administrativo general, sino simplemente una práctica administrativa para querer lograr recaudación y presionar a que la gente dejara el recurso. Ya ese pequeño hecho significa muchísimo, porque adicionalmente, con los conceptos que está manejando la nueva administración del SENIAT, es decir, modernización, bueno, vamos hasta dónde llega la modernización, digitalización, vamos a ver hasta dónde llega la simplificación del procedimiento, el uso de las tecnologías, bienvenido. Ya ese paso es un paso muy importante. Entonces, obviamente, implica ya tú tienes el RIF con un código QR, eso te permite hacer toda la serie de trámites, porque había un problema adicional. Y es que cuando tú tenías el RIF vencido por esta circunstancia e ibas a hacer un trámite en el SAREN, no te dejaban hacerlo porque tenías el RIF vencido. Ibas a actualizar un acta de una asamblea, de una compañía, no lo podías hacer. Una venta o un otorgamiento de poder. Ahora imagínate tú la tranca que eso significaba entre la posición que se corrigió y la posición que se ha mantenido, pero hay interés por presión de los agentes económicos que se resuelva las orcas caudinas, si me permite la expresión, es decir, las trabas que representa registros y notarías para que realmente sea eficiente los trámites. Entonces fíjate tú cómo se ha avanzado. Luego hay otro tema fundamental. Creo que el hecho de que se haya sentado el superintendente actual con los distintos actores, esto no significa componente, no, eso es simple y llanamente lo que nos corresponde a todos. La institucionalidad académica, en el caso específico, una asociación venezolana de derecho tributario que tiene 57 años, que siempre ha propugnado por el respeto a los derechos del contribuyente, el debido proceso, la eficacia y la eficiencia del sistema tributario, la armonización y la coordinación, que esté ahorita, la eficacia

0: de su obra escrita, su membresía en instituciones internacionales, su trayectoria reconocida en otros países y a nivel nacional. Y eso es importante porque es un problema de todos. Voy entonces, siguiendo tu, si me permites complementar la pregunta,
1: por
0: y perdona,
1: supuesto, adelante, profesor.
0: Que me encadene. Tú me decías, hay reforma tributaria. Mira, yo no llamaría esto reforma tributaria.
1: Okay.
0: Porque la reforma tributaria tiene varios, un aristado. Puede ser un paso, y esto es lo que he sostenido yo. Yo creo que así como hay acuerdos, están buscando acuerdos para la elección del Tribunal Supremo de Justicia. Así como hoy están buscando acuerdos para la elección del Consejo Nacional Electoral, para buscar un proceso de elecciones dentro de los cánones internacionales de las elecciones. Eso me parece un paso fundamental para buscar la concordia y las bases de concertación entre los venezolanos. Uno de los puntos para que eso sea viable es meter en la agenda, con un acuerdo político sobre ciertos determinados puntos, política con P mayúscula, el tema de finanzas públicas, que equivale a endeudamiento, renegociación, y el tema tributario, entre otros aspectos. Porque es vital.
1: Claro.
0: Porque necesitas producción, que tú necesitas que el ciudadano pueda acceder. Y si tú tienes un sistema tributario colapsado, solapado, descoordinado, con una gestión que ahora quieren que sea mucho más efectiva, pero respetuosa del derecho del contribuyente, y eso hay que darle el voto de confianza. Y mira, que yo no he sido, yo siempre he estado en la antípoda de lo que ha sido la visión de Estado de todos estos años, pero creo que hay buena voluntad, el hecho de que esté la BDT, esté la Federación de Colegios de Contadores Públicos, estén otras instituciones dando su granito de arena con carácter constructivo, que es importante decirlo, hay que dar pie entonces a que pueda darse una presentación de proyectos que permitan ir comenzando a dar los pasos para una reforma tributaria integral que requiere revisión del Estado, requiere reformalización de leyes, eliminación de tributos molestos, modificación del Código Orgánico Tributario, eliminación de contribuciones para fiscales, que tienen que son 30 y tantas. Y eso implica también hasta la revisión de si existe o no, en un Estado como el nuestro, la posibilidad de la comuna. Yo soy de lo que creo que eso es un Estado paralelo.
1: Claro. Profesor, pero justamente eso que dice es importante. O sea, el tema de tantos trámites tributarios a la hora de que una persona natural o que tenga su empresa para sacar alguna permisología o simplemente algún documento, esto de alguna manera se busca quizás como reducir un poco el tema de la burocracia, pero ¿qué busca quizás, según su concepción, lograr el sistema hoy en día, el Estado venezolano con esta digitalización? ¿Usted cree que haya voluntad? ¿Cuáles son quizás esos trámites tributarios que aún permanecen en temas legales en Venezuela que siguen quizás como haciendo un poco más difícil o cuesta arriba que una persona pueda justamente tramitar justamente cualquier permisología?
0: Fíjate tú, por ejemplo, el hecho de la famosa cartelera fiscal. Ese parche que tienes tú de papeles donde das información que atenta incluso contra la seguridad de los accionistas, porque dices montos que están establecidos ahí. Eso, en pleno siglo avanzado, ya el primer cuarto del siglo XXI, donde hablamos de inteligencia artificial, donde los países latinoamericanos tienen la utilización de la inteligencia artificial regulada para temas de administración tributaria, donde tienes una plataforma que está bien articulada con todo lo que es la modernidad que da las distintas variaciones de las plataformas y nuevas técnicas de información. Es absurdo que a ti te estén pidiendo cada ratico, cada momento que vas a hacer un trámite, copia del RIF, copia de las declaraciones, copia del acta constitutiva, copia de las actualizaciones. Porque eso ya debe estar dentro del sistema de información, incluso utilizando la cadena blockchain, que no solamente para hacer operaciones en criptoactivos, sino incluso para mantener formas registrales. Eso es un paso importante. Lo está dando la administración tributaria. Ojalá que eso se traduzca en una norma que pudiera ser vinculante, no solamente para el CENIAT, sino también para los distintos municipios de los 337, creo que es el número total de municipios que existe en Venezuela. Muchos que tienen actividad importante en su jurisdicción de actividad económica. Es un dolor de cabeza.
1: Claro.
0: Es un dolor de cabeza porque te pide una serie de registros, duplicidad, piden elementos de constitutivos de relaciones que no están, complican incluso el mundo del registro. Yo siempre he dicho que Venezuela en los últimos años se convirtió en un estado registrado.

0: registral. Tú tenías que estar en un registro y hay como 90 registros activos para poder tú existir como contribuyente que te reconocieran como ciudadano contribuyente. Eso es absurdo, porque además es una práctica que se ha ido recuperando, que el registro debe ser para fines administrativos de clasificación y de eficiencia y no de control político, que es otra cosa distinta. Entonces, todos estos pasos significan mucho. Yo creo que van hacia la simplificación, creo que el hecho de que vayan a una plataforma y tú no le puedes prohibir a la administración tributaria que se especialice o modernice para recaudar más. Por el contrario, tú lo que tienes que pedirle a cualquier administración tributaria, y no estoy hablando a nivel de Venezuela, sino a nivel mundial, el estudio que se ha hecho, por ejemplo, a través del Centro Interamericano de Administradores Tributarios o de asociaciones a nivel global, pero específicamente la iberoamericana, que aglutina a todos los gerentes de administraciones tributarias, es que se busque un equilibrio, simple y llanamente. Tú págame porque me debes. Ahora te lo voy a hacer, no con violencia, no con la amenaza de cierre. Ya los cierres se están revisando. Porque si yo te cierro por una factura, ¿quién pierde? Pierde todo el mundo.
1: Claro.
0: Pierde el municipio, pierde el Poder Nacional, pierden los proveedores, pierde la empresa, los accionistas de la empresa, y pierde, sin duda alguna, el ciudadano, porque vas a tener dificultades en acceso de bienes y servicios.
1: Así es. Profesor, me quedan 2 minutos, pero quería preguntarle el tema de garantías, quizás para el ciudadano que a veces quizás no comprende mucho este tema de reformas, de cambios, el emprendedor que se enfrenta justo a estos cambios, cómo pueden protegerse, hay alguna manera de protegerse, de sentirse como acompañado, por supuesto, en sus temas, en temas de derechos, pero entendiendo además el contexto de estas reformas, usted como profesor, ¿qué prácticas o recomendaciones nos daría de alguna manera a los ciudadanos y a los contribuyentes para navegar ante estos escenarios de cambios que quizás pueden haber mucho más adelante?
0: Uno, que sigan los medios de comunicación social haciendo lo que tú estás haciendo. Divulgar, crear información, divulgar con seriedad. Porque, por ejemplo, yo he vivido con el tema del RIF y crean condiciones de temor, de amarillismo que no son aceptables. Porque ya bastante tenemos con los terremotos, los palos de agua, cantidad de cosas. Entonces vamos a ser serios. Segundo, los pequeños comerciantes, medianos comerciantes, las pymes, tienen que buscar la representación de las cámaras de comercio, de las asociaciones, de distintos sectores, porque ahí hay un interés de formar, de divulgar. Son estas instituciones con consolidación y alcance en la política pública la que va a representar sus intereses. Son ellos que en sus comisiones tributarias o en unidades específicas que tienen ellos, dependiendo en qué jurisdicción se encuentre, van a encontrar apoyo y van a encontrar asesoría. Es importante que la gente entienda que dentro del esquema de un Estado, los tributos son necesarios. Y que cuando se habla de reforma tributaria, cuando comencemos a hablar seriamente de reforma tributaria, a mí no me gusta hablar de reforma tributaria, yo creo que lo que se está dando aquí son medidas de coyuntura, por ejemplo, cómo se busca que existan condiciones para incentivar el comercio de vivienda de alquiler. ¿Cómo haces tú para establecer exenciones o exoneraciones en impuestos nacionales, municipales, en el tema del IVA, en el tema de una amnistía tributaria para las empresas que perdieron su contabilidad y sus registros y han tenido dificultades por todo el tema de los terremotos? Esas son medidas de coyuntura y de emergencia. Y hay otras medidas de modernización instrumentales para la definición de una propuesta de política tributaria que tendrá que tener ciertas características para hacer reforma tributaria, que son las que vienen adoptando ahorita. Simplificación, formación de los funcionarios, en la cartelera fiscal, suspensión de trámites engorrosos y costosísimos, como el tema de las máquinas fiscales. Hay que buscar también equilibrio entre que los compraron y que no estaban tramitándoles. Y eso implica que pudiera transformarse en una voluntad general aprovechando esta circunstancia. Entonces, todos estos pasos importantes, ¿qué le digo al pequeño emprendedor o al emprendedor, a la pequeña empresa? Siempre es costoso y difícil mantenerse en la formalidad, pero no hay nada más importante que ser un contribuyente formal, porque te abre los créditos, tienes posibilidades de negociar mejor tus productos, prestar tus servicios, porque si a mí me llega, por ejemplo, tú me llegas a dar la asesoría corporativa de prensa y tú no estás formal, yo a lo mejor no te contrato porque no tienes factura y yo no voy a poder deducir tus honorarios profesionales de mi impuesto sobre la renta.
1: Claro.
0: Entonces, eso es muy importante tenerlo en cuenta. Estos son pasos que tu pregunta es oportunísima. Yo creo que una de las pocas veces que me han hecho una pregunta tan importante como esa, en el sentido de recientemente me refiero, en el sentido de qué hacer, cómo anticiparse a lo que pudiera ser la ignorancia o el descuido en un riesgo regulatorio de la normativa o de las medidas que se vayan tomando en forma reciente.
1: Profesor Leonardo, nosotros muy agradecidos de que nos haya explicado, bueno, muy pedagógicamente para el que no entiende o no entendemos a veces mucho este tema tributario, este tema de contexto en el país, bueno, que nos pueda dar un poco más de herramientas justamente para, bueno, avanzar, por supuesto, y comprender y ayudar al que no puede en estos momentos entender justamente el tema de cómo se maneja el contexto económico incluso del país, profesor. Muchísimas gracias por habernos atendido a esta hora de la tarde, profesor Leonardo Palacios Márquez, experto en derecho tributario. Muy amable, muchísimas gracias.
0: A ustedes por la invitación. Saludos.
1: Saludos. Bueno, amigos, nosotros a las 12:52 minutos hacemos la última pausa y venimos con más.
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1: Gracias por seguir en sintonía de Punto y seguimos, atención, nosotros seguimos repasando qué pasa en las regiones.
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1: Bueno, vamos al estado Anzoátegui, allí están denunciando mal estado de la vía principal del sector Boyacá en Barcelona. Javier Guaipo nos tiene más detalles.
6: Hasta 3 botes de agua en un tramo menor a 200 metros es uno de los causantes principales del deterioro de la carretera en la avenida principal del sector Boyacá de Barcelona, capital del estado Anzoátegui. Al menos así lo indicaron personas que residen en esta comunidad, que es bastante popular por la variedad de comercios que tiene, principalmente del ramo gastronómico. Escuchemos a uno de los vecinos, quien habló de lo que para él es otro de los orígenes de la situación.
7: Marco García, a la parte derecha de la calle. Frenando los carros se van desgastando, entonces eso está ocasionando problemas, ya están haciendo inclusive, están poniendo baches. Ahí están dos juegos que son sumamente peligrosos, que han chocado varias veces los carros, la gente ha tenido problemas, se han bajado, se han atragado, se han ido, porque una cosa entra decirle, frenan de repente, otro choque por atrás.
6: Otros de los lugareños recordaron que la vía principal de Boyacá, aparte de tener decenas de establecimientos comerciales, también forma parte de la ruta de 2 líneas de transporte público, por lo que suele tener tránsito vehicular a toda hora. También comentaron que meses atrás equipos de la alcaldía de Barcelona ejecutaron la reparación de un bote de agua, pero solo días después surgió otro a pocos metros, por lo que consideran que empeoró su situación. Desde el estado Anzoátegui, Javier Guaipo, Radio Fe y Alegría Noticias.
1: 12:55, gracias Javier. Vamos de inmediato a la región andina y es que vecinos del sector El Cafetal en Mérida continúan pidiendo solución definitiva a las afectaciones de la vialidad en esta comunidad. Quien nos coloca más en contexto es nuestra compañera de Anibel Dávila desde Mérida.
8: Vecinos del sector El Cafetal en la comunidad de San Jacinto del estado Mérida continúan padeciendo las afectaciones generadas por el deterioro del paso hacia la vía del Cafetal. Aunque en los últimos meses se han realizado algunos trabajos de reparación, los habitantes destacan que no representan una solución definitiva a esta problemática. El dirigente vecinal Pedro Serpa nos amplía la información.
9: Estuvo el Ministerio de Transporte y Comunicaciones haciendo un trabajo allí y se hicieron algunas terrazas, pero lo que se observa es que las terrazas no tienen drenajes. ¿Qué quiere decir eso? Que si al llegar las lluvias, esas terrazas se van a venir abajo. Esa carretera es muy importante para el sector porque ella hace también un enlace con lo que es los sectores del Páramo y Barina. Entonces nosotros vemos que... hace con lo que es los sectores del Páramo y Barina. Entonces nosotros vemos que... con la canalización del río, y eso está socavando. Entonces, ¿qué estamos pidiendo nosotros? Bueno, que la empresa o la institución gubernamental que esté haciendo el trabajo allí, por favor, le hable claro a la comunidad y diga, señores, vamos a hacer esto, vamos a canalizar el río, vamos a hacer los drenajes que corresponden a las terrazas, para nosotros una vez así estar satisfechos del trabajo, pero no tener algo allí que de la noche a la mañana, cualquier aguacerito que caiga, esas terrazas se van a venir abajo y nos vamos a quedar nosotros otra vez incomunicados.
8: De esta manera reiteran el llamado a las autoridades competentes para que se tomen decisiones concretas y definitivas que permitan una solución completa a esta importante arteria vial, cuya condición actual sigue afectando la movilidad y la calidad de vida de esta comunidad. Desde Mérida, Dianibel Dávila, Radio Fe y Alegría Noticias.
1: 12:57 minutos, amigos, no hay tiempo para más. Vamos a despedir esta emisión informativa de Radio Fe Alegría y este programa Punto y Seguimos. Trabajamos para ustedes el día de hoy en la Subdirección de Comunicaciones Wirmelis Villalobos, en la producción y programación Anthony Galindo, en la producción informativa Berardo Rojas, en la asistencia a producción Albani Rodríguez, en los controles me acompañó Jorge Pérez, en la conducción este servidor Fran Peña, junto a los periodistas de Radio Fe Alegría y todos bajo la dirección de Vidalina Campos. Agradecemos a todas las personas que nos acompañaron hoy y nos encontramos nuevamente mañana, Dios mediante, a la misma hora. Cuídese mucho, buen provecho. Chao, chao.
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10: Y 59 minutos.
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1: Cuando la lectura de la estructura emocional del hogar va más allá, es que el verdadero hogar se forma cuando nos tenemos los unos al otro saludable del estrés y antiguos, pero siempre mostrando el control de la situación. Recuerdos se calman a través de su mundo, un lugar seguro para soñar. 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

Muy buenas tardes, Venezuela. Buenas tardes a todas las personas que a esta hora se conectan con nosotros a través de la Red Nacional de Radios de Fe y Alegría en toda Venezuela. Seguimos haciendo radio que se ve. Estamos también transmitiendo completamente en vivo y en directo

a través de nuestro YouTube Live, nuestra cuenta Señal Matriz. A través de nuestro YouTube Live, nuestra cuenta. Con innovación, en este país desciframos la ruta exacta hacia la prosperidad con historias, estrategias que están transformando la manera de hacer negocios. Así que abrimos señal y le damos la más cordial bienvenida a esta producción de Radio Fe y Alegría, noticias por y para nuestra gente, y lo hacemos posible, como siempre, un equipo de profesionales de la radiodifusión en nuestro país, en el control técnico y audiovisuales, además de la producción, Fernando Rivas y Estefanía Alvarado, en la subdirección de comunicaciones, Wirmelis Villalobos, en la coordinación de producción y programación nacional, Anthony Galindo, y en la conducción durante este mes está su servidora Josimar Pereira. Todos estamos junto a periodistas, comunicadores y emisoras de Radio Fe y Alegría Noticias bajo la dirección de la profesora Vidalina Campos. Y por cierto, nos encuentra también en redes sociales. Estamos en Instagram, nuestra cuenta arroba Radio Fe y Alegría, arroba Fe y Alegría B. Recuerde que nuestra red nacional está conformada por más de 23 emisoras interconectadas, que a su vez también está proyectada a través de las multiplataformas en Venezuela entera. Puede escucharnos en nuestro streaming, también en cualquier parte del mundo, en la www.radiofeyalegrianoticias.com. Comenzamos con este recorrido por los principales titulares y noticias de este 27 de agosto del año 2026 para conocer qué ha estado pasando en el ámbito empresarial, de emprendedores y además también económico de Venezuela. Comenzamos, y es que Carlos Mendoza Potellá indica que Venezuela tiene 17 mil pozos petroleros abandonados.

0: Y es que este economista aseveró a través de este medio de comunicación que se puede invertir en Venezuela, pero hay que reparar toda la industria venezolana, todo su proceso de transporte, sus oleoductos, además de las refinerías. El economista y especialista en temas petroleros, Carlos Mendoza Potellá, señaló que la producción petrolera, para iniciar su salida, tiene que volver a perforar pozos, volver a reactivarlos, y destacó que hay 17.000 pozos en capacidad de producción abandonados hace mucho tiempo por el sueño de la faja petrolífera del Orinoco. En este sentido, pues comentó que muchos de los contratos firmados actualmente son en los campos convencionales y acotó que un pozo petrolero no se abre hoy y comienza a producir mañana. Esto es un proceso bastante lento, y dijo que el mercado no está disponible para que se aumente la producción a voluntad, por lo que agregó que con la crisis en el estrecho de Hormuz se ha retirado una cantidad de petróleo del mercado y los precios del crudo no aumentaron como se estimaba, por encima de los $120 por barril. Sin embargo, expresó a este medio de comunicación que si las compañías comienzan a trabajar y ven esa perspectiva de que podamos vender, se inicia la producción, pero no es para mañana, no es para resolver la crisis actual, es una cosa de mediano a largo plazo. Y es justo el planteamiento de muchos economistas en Venezuela, una situación y la reactivación de la venta de crudo, de petróleo, por parte de algunos aliados, además de inversores que están bastante interesados en nuestro país, en el mercado venezolano, pero esto sería a mediano o a muy largo plazo, así que hay que tener paciencia específicamente ante esto. Avanzamos, y es que PDVSA indica que Venezuela prioriza captar inversores para aumentar producción de petróleo liviano. El petróleo liviano es esencial como diluyente para la producción de crudo pesado y extrapesado, pero Venezuela solo produce entre 200.000 y 240.000 barriles diarios. Nuestro país es conocido principalmente por sus enormes reservas de petróleo pesado y extrapesado, pero las autoridades del sector energético decidieron priorizar la exploración de sus reservas de crudo ligero, además condensado, para ayudar a impulsar la producción en general. Indicó Paula Henao que en este momento estamos dedicando más esfuerzos de exploración a los crudos ligeros y medianos para potenciar la producción. Eso lo dijo Henao, quien es ministra de Energía, a posibles inversiones en Houston, Texas. Además, Venezuela desde hace mucho tiempo necesita importar diluyentes, generalmente nafta, para la mezcla, según los datos de seguimiento de buques de Kapler. Además, también nuestro país necesitaría duplicar estas importaciones de diluyente, ya que Estados Unidos pues está suministrando hasta ahora unos 75.000 barriles por día en lo que va de 2026, pero necesitará más del doble de esa cantidad si quiere cumplir esta meta de aumentar la producción a 3 millones de barriles diarios para el 2030. Es una proyección que realiza no solamente el gobierno nacional en todos los estudios y todo lo que se necesita para duplicar estas importaciones y exportaciones, sino también además de lo que se requiere a nivel de inversión en el país para que esto se pueda ejecutar, ¿no? Las miras al 2030 son bastante interesantes, pero la importancia de la inversión, tanto interna como externa, creo que es muy trascendental. Seguimos, y es que las reservas semanales de petróleo se estabilizan en Estados Unidos. En la semana que culminó del 21 de agosto, tanto las importaciones como las exportaciones petroleras disminuyeron aproximadamente un 7% en comparación con la semana anterior, y las reservas comerciales apenas variaron la semana pasada en Estados Unidos. Las refinerías siguieron operando en plena capacidad, según datos oficiales publicados desde la semana pasada. La existencia aumentó en aproximadamente 100.000 barriles durante el periodo de 7 días que finalizó el 21 de agosto, según un informe semanal de una agencia de informaciones sobre energía en Estados Unidos. Tanto las importaciones como las exportaciones disminuyeron aproximadamente en este 7% en comparación con la semana anterior. Así que para compensar estos efectos de la guerra, Washington volvió a retirar 3.7 millones de barriles de su reserva estratégica, que ahora se encuentra en su nivel más bajo desde noviembre de 1982. El informe no tuvo impacto en los precios de petróleo, ya que la atención de los operadores se centró en los últimos acontecimientos geopolíticos, que por cierto, esta guerra en Medio Oriente ha perturbado bastante algunos flujos de hidrocarburos de la región y ha afectado la capacidad de procesamiento de petróleo crudo. Las refinerías estadounidenses siguen operando a un ritmo sostenido, pero bueno, recordemos también que las relaciones con Venezuela también han tenido un papel importante sobre este tema de reservas en el caso de Estados Unidos. Bastante interesante este recorrido informativo, hablando de petróleos, hablando de la capacidad operativa venezolana, pero sobre todo también el panorama mundial sobre este tema. 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Ya venimos con mucho más.
1: 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Una y 13 minutos. ¿Sientes que tus ocupaciones limitan tus ganas de estudiar? 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

0: Y ya estamos de vuelta con su programa En Este País, completamente en vivo y en directo a través de la Red Nacional de Radios de Fe y Alegría, Radio Fe y Alegría Barquisimeto como señal matriz. Queremos invitarlo a que usted pueda disfrutar de este contenido multimedia en las multiplataformas. Nos encuentra como Radio Fe y Alegría Barquisimeto, Radio Fe y Alegría Noticias. Una hora de programa, en estos 60 minutos compartimos con ustedes estos tips, estos datos importantes para los emprendedores, empresarios, gente que tiene ideas de negocio y que de repente no sabe cómo iniciarse de esa simple idea al modelo sostenible. Acá le damos voz a quienes están construyendo el futuro comercial del país y además damos esas herramientas financieras que usted necesita para iniciar. Ahora nos vamos con contenido de valor de la mano de nuestros periodistas de la Red Nacional de Radios de Fe y Alegría, esta vez con nuestra compañera María Carrión, y es que el ambientalista Eric Quiroga revela cómo nos afectará el fenómeno del Niño intensificado en Venezuela. Escuchemos.
1: Venezuela está siendo afectada por la crisis climática y la inestabilidad atmosférica, el fenómeno El Niño, que este año ha sido catalogado por sus efectos como el Super Niño, se intensificará a partir del mes de septiembre. Al respecto, el especialista Eric Quiroga advierte sobre el incremento constante de las temperaturas y detalla cómo impactará en el país.
2: Un Super Niño, ¿qué quiere decir esto? Bueno, eso está determinado por la alta temperatura en el Pacífico tropical, tal como lo dije, al norte de Australia. Allí es donde se marca la generación de este fenómeno. En este caso, cuando está más o menos cerca de los 2 grados centígrados de temperatura por encima del usual. Pero ahorita va por los 4, según el último boletín. El último boletín fue el 3 de agosto. El servicio de predicción de pronóstico de los Estados Unidos de la NOAA habló ya que el 97% de posibilidades de un fenómeno de gran intensidad del Niño se iba a dar en Venezuela. Bueno, en Venezuela no, en el mundo. Quiero decir más que todo en el mundo, porque este fenómeno de cuando se norteó de la NOAA habló ya que el 97% de posibilidades de un fenómeno de gran intensidad del Niño se iba a dar en Venezuela. Bueno, en Venezuela no, en el mundo. Quiero decir más que todo en el mundo, porque este fenómeno de cuando se diluyen prácticamente los alisios, eso trastorna por completo las temperaturas en todo el planeta. El fenómeno del Niño, que se ha convertido en Super Niño y que no nadie sabe ahorita y no se puede pronosticar que no vuelva a repetirse en el próximo ciclo, ¿no? Y lo otro, bueno, lo que sí es permanente, por lo menos hasta ahora, es el extremo calentamiento del océano Atlántico. Y eso va a marcar el clima de Venezuela a través de la historia de aquí para allá. Además, el Super Niño se incrementa a partir de septiembre. Va a ser cuando comienza la incidencia de mayor fuerza. Entonces, bueno, La Guaira va a ser la región sin duda alguna de Venezuela más expuesta. ¿Por qué? Porque ya lo decíamos anteriormente, sufrió un gran terremoto que afectó los servicios públicos y con ello el agua, la electricidad, todo este tipo de cosas.
1: La Guaira es una de las regiones más vulnerables ante estas extremas condiciones climáticas. La invitación es a seguir informándose y colaborando con quienes más lo necesitan. Desde Caracas, María Carrión, Radio Fe y Alegría Noticias.
0: Excelente este reportaje de parte de nuestra compañía María Carrión, la importancia de verificar esta situación medioambiental que se está presentando en Venezuela y el mundo entero, específicamente también en Sudamérica, y el ambientalista Eric Quiroga revela cómo estas afectaciones van a estar intensificándose en nuestro país y bueno, ya lo decía, para el mes de septiembre. Hay que tomar previsiones. Hay algunas regiones de Venezuela que han estado fuertemente impactadas por el tema de las lluvias. Ayer en el estado Lara, específicamente en Barquisimeto, algunas calles anegadas, algunas avenidas principales bastante afectadas y comunidades con algunos hogares inundados. Hay que tomar previsiones, sobre todo el llamado de atención para los organismos gubernamentales. buques, quebradas, hay que hacer mantenimiento y esto es importante para poder enfrentar este tipo de situaciones como la del fenómeno del Niño. Y ahora pasamos con un reporte de nuestra compañera Francesca Díaz. Indican que en Tocoma activarán 2.000 puestos de trabajo en Bolívar tras una década paralizada. Escuchemos.
3: Tras el anuncio de la reactivación de trabajos en la central hidroeléctrica Manuel Piar, también conocida como Tocoma, trabajadores y sindicatos del estado Bolívar se mantienen a la expectativa de lo que promete dinamizar un sector económico olvidado. En el marco de un encuentro con organizaciones laborales, representantes de la región confirmaron que la culminación de este proyecto tendrá una duración estimada de 5 años. Además, se espera que genere entre 1.500 y 2.000 trabajos directos, así como más de 3.000 empleos indirectos. Para entender la situación, hay que destacar que Tocoma presenta un avance desigual, mientras que las estructuras de concreto e ingeniería civil están listas en más de un 80%, el ensamblaje electromecánico está completamente en cero, faltando por culminar toda la parte técnica que transforma la corriente del agua en electricidad. El presidente del Sindicato Único Bolivariano de Trabajadores de la Industria de la Construcción y Maquinaria Pesada, Argenis Moreno, ofreció los detalles.
4: Ahora, esa obra, debo decirle lo siguiente, para que la gente sepa, el porcentaje en cuanto a obra civil no es tanto, pero por la envergadura de la obra es bastante. Me explico, o sea, ahí según hay entre un 7 y 10% del porcentaje de obra civil, porque esa obra es una obra que lo que queda es electromecánica, que lo tiene INSA. Entonces, yo hablé con una de las empresas ahora y lo que me dijo fue que ellos creen que puede haber entre 800 y 1.000 personas. Entre 800 y 1.000 personas, que son personas que entran de una vez fija, pero después vienen algunos que empiezan a contratar y eso se puede convertir en 1.500 en 2.000 personas.
3: Según la información ofrecida por la empresa que desarrollará el proyecto Industrias Metalúrgicas Pescarmona, se espera que Tocoma aporte 2.640 megavatios al sistema eléctrico nacional a través de una primera fase que durará 19 meses y una segunda fase que se extenderá por 5 años. Es de señalar que la construcción de Tocoma inició en el año 2007 y está paralizada desde el 2014, siendo uno de los proyectos inconclusos más recordados en el estado Bolívar. Desde Ciudad Guayana, Francesca Díaz, Radio Fe y Alegría Noticias.
0: Gracias a nuestra compañera Francesca Díaz desde Ciudad Guayana con esta valiosa información. Activarán 2.000 puestos de trabajo en Bolívar tras una década paralizada de Tocoma. Bueno, la culminación de Tocoma va a tomar 5 años, según el Correo del Caroní, y la proyección es de esos 2.000 empleos específicamente para Bolívar. Las declaraciones señalan, además del Sindicato de la Construcción, que pues un poco más del 80% de la obra civil ya está lista. Sin embargo, el área electromecánica no tiene avances al momento de la paralización, que eso fue en el 2014, y pues requiere de varios años para ser finalizada. Los sindicatos del sector construcción, también representantes de la gobernación del estado Bolívar, confirmaron que esta culminación de la central hidroeléctrica Manuel Piar, conocida como Tocoma, tendría una duración de estos 5 años, y bueno, esta reactivación va a generar esta cantidad de empleos para la región. Además, el presidente del Sindicato Único Bolivariano de Trabajadores de la Industria de la Construcción y Maquinaria Pesada, Argenis Moreno, precisó que la infraestructura civil tiene un avance superior a este 80%. Esta es la obra más esperada de Venezuela por el problema energético que tenemos. Es una obra que producirá un poco más que Caruachí. Tocoma tiene un porcentaje de obra civil bastante adelantado, pero bueno, ya se estima con las expectativas y los acuerdos que hay que estos trabajos culminen. Pero no solo eso, sino también la presidenta encargada, Delcy Rodríguez, va a estar firmando un acuerdo con la empresa argentina Industrias Metalúrgicas Pescarmona para culminar la construcción de la central, cuyos trabajos están paralizados, como les mencioné, desde el 2014. esta hora nos vamos, nos toca realizar una pausa. Usted manténgase allí conectado con nosotros a la señal de la Red Nacional de Radios de Fe y Alegría, y una invitación siempre especial para toda la gente que nos escucha a nivel nacional y por supuesto que nos ve a través de nuestra plataforma en YouTube, Radio Fe y Alegría Barquisimeto, como señal matriz a través de este producto informativo de nuestra red. Puede ingresar a través de nuestra página Radio Fe y Alegría Noticias.com, por allí un despliegue informativo importante de la mano de nuestros compañeros periodistas, comunicadores sociales, aliados, que de lunes a lunes recorren Venezuela entera para poder informar lo que está ocurriendo en nuestro país. Ya venimos con mucho más, manténgase en nuestra señal.
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6: Una y 27 minutos.
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2: Reportamos a esta hora desde nuestra sala de redacción y tenemos declaraciones de Cipriana Ramos, primera vicepresidenta de la Cámara de Comercio de La Guaira. Denunció que el sector comercial del Estado no ha recibido ningún tipo de respuesta oficial a sus solicitudes de alivio tributario, pese a que las comunicaciones fueron enviadas a la gobernación, a la alcaldía y al consejo municipal desde los primeros días tras el doble terremoto. La dirigente gremial también cuestionó la ausencia de cifras oficiales sobre víctimas y la falta de un plan de ordenación territorial previo a cualquier proceso de reconstrucción. Ramos contrastó esta situación con precedentes históricos. Recordó que tras el deslave de 1999 y tras la caída del viaducto La Guaira-Caracas, sí hubo un alivio fiscal decretado por el comercio y los habitantes del entonces Estado Vargas. En esta oportunidad no ha habido absolutamente nada y es muy lamentable para todos, afirmó Cipriana Ramos. La dirigente empresarial explicó que mientras tanto, las obligaciones tributarias del comercio siguen corriendo con normalidad, incluyendo el mínimo tributable y el pago vinculado a la ley de pensiones, independientemente de que un negocio haya perdido su local o esté operando de forma parcial. En La Guaira, los terremotos dejaron afectada al 80% de la actividad económica. Más detalles en los próximos minutos. A esta hora les acompañó Alexander Medina. Proseguimos en este país.
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0: Y seguimos con mucho más de su programa En Este País. Estamos transmitiendo completamente en vivo y en directo para Venezuela entera a través de nuestra cuenta en YouTube también. Recuerda que puede seguirnos, suscribirse, compartir este contenido de alto valor. Nuestra cuenta como Señal Matriz, Radio Fe y Alegría Barquisimeto, Radio Fe y Alegría Noticias. Para nosotros un inmenso placer poder compartir este contenido a través de las multiplataformas, pero no solo eso, sino también que usted día tras día va a disfrutar de una hora de contenido bastante valioso. Agradecemos a todo nuestro equipo de trabajo, productores, gente que de lunes a lunes está trabajando por y para ustedes. Recuerde que Radio Fe y Alegría Noticias la conforman muchísimos periodistas, colaboradores que día tras día están allí trabajando por y para nuestro país, y además de eso también estamos adaptándonos a este contenido multiplataforma que tanto nos encanta, porque estamos llegando cada día a más y más personas, y esa interacción diaria es bastante importante para nuestra red, para nuestros periodistas y nuestros colaboradores. A esta hora iniciamos con la entrevista del día. Lo hacemos de una forma bastante cálida y especial con Jesús Suárez. Él es gerente general de la Corporación Telepila, asesor organizacional y conferencista, además CEO de Fuerza y Emprendimiento. Hablaremos hoy sobre claves de gerencia, finanzas y mentalidad para escalar un emprendimiento con éxito. Jesús, muy buenas tardes. ¿Cómo te encuentras?
1: Hola, buenas tardes. Bueno, muchísimas gracias por este contacto tan maravilloso. Felicitarles por el programa. Qué importante, qué nutritivo y qué valioso es que nuestros amigos emprendedores tengan la posibilidad de tener esa ventanita especial para poder apoyarles en lo que se requiere.
0: Totalmente, Jesús. Mira, tú definitivamente tienes una trayectoria maravillosa como licenciado en gerencia, magíster en finanzas y negocios, además también gerente general de Corporación Telepila y CEO de Fuerza y Emprendimiento. Combinas la visión analítica de las finanzas con la pasión por el liderazgo y la mentoría, ayudas tanto a marcas consolidadas como a nuevos proyectos a construir modelos rentables, sostenibles y de verdadero impacto. Jesús, iniciamos, y bueno, muchas personas tienen grandes ideas de negocio, pero fallan al ejecutarlas. Pasa mucho en nuestro país. Desde tu experiencia financiera y gerencial, ¿cuáles son esos dos o tres pilares no negociables que convierten una simple idea en un negocio rentable y sostenible en Venezuela?
1: Muy buena pregunta, yo creo que estamos arrancando por la base principal, pero si tú me lo permites, pues, en vez de hablar de tres, si me permites colocar cinco, ¿se puede, sí?
0: Sí, por supuesto.
1: Bien, excelente. Punto número uno, Venezuela definitivamente es una economía 100% cambiante. Según estudios hechos por la Universidad Andrés Bello, estudios hechos directamente a pequeños, medianos y grandes emprendedores, ese estudio que se hizo muy especializado, estadístico, con una población de más de 2.500 emprendedores en el circuito de emprendedores a nivel nacional, se detectó una falla sumamente importante, que lamentablemente por la falta de capacitación, muchos emprendimientos tienden al fracaso. Entonces, coloquemos esa premisa como la número uno y la más importante, porque considero que el número es trágico, ¿no? Hablar de ese porcentaje tan alto. Entonces, esto es lo primero de lo que debemos hablar, que un emprendedor, y no solamente un pequeño, un mediano, un gran empresario, debe capacitarse para que todo lo que vaya destino a su organización, pequeña, mediana o grande, digámoslo, de alta, mediana y gran gama, eso esté canalizado en base a un circuito, sobre todo muy especial y una base muy sólida de la parte de capacitación. Rápidamente va por el punto número dos, que esto es algo que nos pasa en nuestro país, y con esto no quiero polemizar con temas políticos, pero sí tenemos que saber de que un venezolano que no se adapta a un mercado cambiante es definitivamente una persona que va directo al fracaso. Y cuando hablo de un mercado cambiante es de que si, y eso lo ve uno en la teoría, pues cuando uno estudia, le dice, mira, existe un protocolo de trabajo y una metodología fija que debe ser, pero si yo me quedo en ese protocolo fijo en este país, lamentablemente ahí vamos a tener problemas. Entonces, un mercado tan cambiante como el venezolano, es muy sumamente importante adaptar estrategias cambiantes, flexibles, que nos permitan adaptarnos a un mercado, lo digo, sé que suena muy duro, hostil, mercado muy hostil. Punto número tres, que es sumamente importante, el estudio de mercado es sumamente importante. Tenemos una saturación del mercado de muchísimos emprendimientos a nivel nacional y cometemos el error de irnos por una vertiente de lo que yo pienso, de lo que yo creo o de lo que será. Pero cuando no analizamos un mercado y no nos comparamos con otras competencias, lamentablemente vamos directo al fracaso. El punto número cuatro no deja de ser muy importante y radica básicamente en seleccionar estratégicamente, y eso es sumamente importante y lo quiero resaltar en negrita, ¿verdad? Un emprendimiento o un modelo de negocio en el cual definitivamente yo me sienta a gusto y complacido. Y quiero dar un secreto: el 95% de las personas que entrevistamos en nuestro programa Fuerza de Emprendimiento, ¿verdad? 90% de los emprendedores hablan de algo sumamente importante, que es el conocimiento de su emprendimiento, del mercado y del nicho que lo compone. Si yo no tengo conocimiento de eso y no es un segmento en el cual yo no manejo de manera efectiva, entonces definitivamente también es un emprendimiento que no va a donde tiene que llegar. Y el punto número 5, termino con algo sumamente importante, es tener bien claras tus metas, tus objetivos, y no convertir metas de emprendimiento en una caja chica que es donde viene mucho fracaso.
0: Sí, yo siento que hay muchos emprendimientos, hay muchos emprendedores que ya consideran la verdad absoluta tener esa idea de negocio. Pero eso tiene una columna vertebral, como bien tú lo decías, Jesús, bueno, en base a tu experiencia, primero desde la formación y segundo desde el estudio de mercado, que viene además de la alianza de buscar a personas, a coach, a conocedores, para que puedan asesorarte. Si no hay de repente la opción, porque no puedo, porque no tengo ese chance, bueno, hay algunas plataformas digitales que también se pueden usar para usted poder formarse y tener ese control financiero o quizás buscar esa rentabilidad y sostenibilidad que es tan necesaria. Jesús, el control financiero suele ser uno de los grandes dolores de cabeza para los emprendedores y, bueno, como bien lo decías, en Venezuela. Para alguien que está empezando hoy, por ejemplo, sin un fondo gigante, sin un presupuesto grande, ¿cuál es el primer paso o hábito financiero indispensable que a tu criterio debe implementar desde el día uno?
1: Muy importante, yo nunca me imaginaría un barco sin timón, de verdad. Yo no me imaginaría un barco que va en esta tormenta gigante sin un timón, y ese timón tan grande se llama finanzas. Si yo no tengo control de la finanza, si yo tengo un presupuesto ajustado y no cuento con un presupuesto realmente importante, sustentable, que me permita mantenerme a corto, mediano y largo plazo, es sumamente tener claro cuál es la estructura de costo de tu emprendimiento. Y esto, yo no sé por qué pasa esto, ¿vale? Y yo sé que te vas a reír, pero cada vez que hablo de finanzas, yo no sé por qué los emprendedores me arrugan la cara. Yo no entiendo por qué, ¿vale? No.
0: Porque le tienen miedo a veces, sí.
1: Sí, vale. Y te cuento algo sumamente importante. Y quiero hablar de la Cámara de Comercio, que hablaba de que el 75% de los fracasos de emprendimientos en la región del Centro Occidente, la mayoría es porque no tienen conocimiento de sus finanzas, de su estructura de costos. Entonces, esto es sumamente importante y muy valioso rescatar esto. Especialízate, analízate. Hay tantas herramientas en el mercado para poder potenciar. Quiero tomarme un pequeño paréntesis allí, y hay que resaltarlo también en mayúscula. Hay mucho mercado para poder potenciar. Quiero tomarme un pequeño paréntesis allí, y hay que resaltarlo también en mayúscula. Hay muchos emprendedores que nos hablan de que cuando se meten en redes,

0: delito. Por supuesto, tampoco quiero polemizar, pero hay muchas personas que, bueno, se meten en YouTube, averiguan un curso de, no sé, de marketing, y bueno, colocan y hacen un curso de marketing con unas láminas de IA, y bueno, ya son especialistas, entregan un certificado. Eso es sumamente irresponsable y no te imaginas qué daño tan profundo le hacen a nuestros amigos emprendedores. Entonces aquí hay que tener algo muy importante, e insisto que no quiero polemizar con esto, no señalo a nadie, pero es sumamente importante realmente tener poder de selección a la hora de tomar este tipo de decisiones.
1: Sí, yo creo que es muy importante en ese ecosistema y en esa cantidad saturada de opciones que tenemos para formarnos, bueno, verificar bien de dónde viene esa fuente, cuál es la experiencia, la trayectoria, pero además también verificar si esa idea de negocio, usted en el transcurso o en el tiempo que le va a inyectar ese capital y el tiempo, además, que también es muy valioso, bueno, cuáles van a ser las estrategias que va a aplicar, ¿no? Porque hablaban algunos expertos también que, por ejemplo, en un emprendimiento la esencia siempre debe permanecer, porque se dejan llevar, por ejemplo, hasta por la inteligencia artificial, que te puede dar de manera muy cuadrada una hoja de ruta para llevar finanzas o para llevar la idea de negocio, un proyecto a mediano y largo plazo, pero no necesariamente esa tiene que ser la escalabilidad para el crecimiento del negocio. Entonces, ese tipo de datos curiosos me parecen muy valiosos, Jesús, porque creo que hay mucho emprendedor venezolano que está tomando ese camino fácil, y creo que por allí no es.
0: Correcto, estoy de acuerdo contigo 100%, y eso que no nos pusimos de acuerdo, ¿verdad?
1: Estamos de acuerdo hoy, y creo que también mucho venezolano concuerda con esta idea, justamente como un hábito financiero, que al momento de implementar en el negocio o en la inyección de capital debe ser trascendental. Jesús, te invito a que te mantengas con nosotros, conectado en esta conversa tan importante y necesaria en el programa en este país. Ya venimos con mucho más. Usted también siga conectado junto a nosotros, a nuestra señal. Recuerde, estamos también transmitiendo en vivo y en directo. Nos encanta compartir a través de las pantallas con ustedes nuestra cuenta Radio Fe y Alegría Barquisimeto como señal matriz. Ya venimos con mucho más.
2: Luego de esta pausa, seguimos analizando la realidad y sus oportunidades en este país. Una y 43 minutos.
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0: En este país estamos en vivo y en directo. Nos encanta compartir esta hora de programación con ustedes a través de la Red Nacional de Radios de Fe y Alegría por y para Venezuela. Somos más de 23 emisoras interconectadas ahora haciendo radio que se ve, y esta programación usted la va a poder disfrutar también a través de nuestra señal matriz, nuestra cuenta en YouTube, Radio Fe y Alegría Barquisimeto, Radio Fe y Alegría Noticias. Oye, una conversación espectacular con un invitado de lujo, Jesús Suárez, compartiendo con nosotros claves de gerencia, finanzas y mentalidad para escalar un emprendimiento con éxito en una Venezuela tan retadora como la de este 2026. Jesús, bueno, seguimos conversando contigo, compartiendo este espacio, bueno, hablando un poquito sobre ese control financiero muy importante, pero dirigir empresas como Corporación Telepila y a la vez ser motivador exige de un carácter bastante fuerte. ¿Cómo manejas como líder el estrés, la incertidumbre para tomar decisiones en momentos de crisis sin descuidar ese lado humano?
1: Muy buena pregunta. Igual, fíjate qué importante tocar este tema que es el lado humano. Yo vengo de la escuela humanista, ¿verdad? Que se ha perdido mucho en el tiempo por lo áspero, por lo complicado y por lo difícil que es el manejo de toma de decisiones a nivel de liderazgo en nuestro país. Entonces, por este tipo de decisiones que a veces son un poco rústicas, pues tendemos muchas veces a salirnos un poco de esa escuela filosófica de la humanización de las empresas que se ha perdido en el tiempo, sobre todo en nuestro país. Y aquí es cuando juega un factor fundamental conocer a tu equipo de trabajo. Mira, cuando tú conoces a tu equipo de trabajo tan profundamente, sabes hacia dónde va, cómo viene, cuáles son sus debilidades, cuáles son sus fortalezas, cuando puedes analizar, cuando tienes esa bitácora amplia para la toma de decisiones, créeme que todo es mucho más sencillo. No sé si tú recuerdas eso cuando estudiábamos esa famosa pirámide jerárquica donde el líder tenía en la parte inferior a unos subordinados que seguían instrucciones, y el libro gordo de Petete que te da.
0: Totalmente.
1: Oye, que te obligaba a cumplir unos lineamientos, y si eso no está bien, pues eso lamentablemente ya aquí en nuestro país eso no existe. Ya prácticamente uno estudió para formarse en la vida, y la vida me dice que esa pirámide es una línea recta donde debemos escuchar, porque el que toca la mano a la masa y es el que sabe cómo realmente son las cosas, hay que escucharlo, porque la practicidad es sumamente importante para la toma de decisiones.
0: Sí, además recuerda que cuando tú estás liderando equipos, y eso también forma parte de ese trabajo del emprendedor, porque el emprendedor nunca está solo, siempre tiene un equipo de trabajo, es trabajar de la mano con ellos. La carreta, tú no vas encima de la carreta, vas llevando esa carreta también, aprovechando el tiempo, potenciando los espacios y sacando lo mejor de tu equipo de trabajo. Esa es la importancia de esa gestión y liderazgo de cada uno. Me encanta cómo escalas esto sin desperdiciar esos momentos donde la incertidumbre, bueno, a veces se apodera del emprendedor o del empresario, pero que a la vez ese lado humano, esa sensibilidad y esa esencia siempre van a permanecer, deberían de permanecer. Ahora, llega un punto en el que el emprendedor, Jesús, pasa de hacerlo todo a gerenciar. ¿Cómo saber cuándo es el momento correcto para delegar, para estructurar un equipo y dar ese salto hacia una gerencia formal? Porque esto cuesta mucho.
1: Muchísimo, muchísimo. Voy a hacerte una acotación importante. No sé si has escuchado la frase que está muy en el coloquio del emprendedor solitario. El emprendedor solitario que solo toma decisiones, que solo lee, que va por un canal, que se perfiló en un emprendimiento donde no se compara con la competencia, donde sencillamente cree que él tiene la razón y que eso es así. Bueno, eso sí es un microestudio que se hizo también en la Universidad Andrés Bello, y muy interesante, lo hicieron un grupo de 10 personas, y yo soy extremadamente numerólogo, ¿verdad? Pero ese estudio, mira qué interesante, de una muestra muy, muy precisa de 100 emprendedores ubicados entre Caracas, Maracay y Valencia. Qué interesante escuchar que el 75% del fracaso de esos emprendedores que fueron analizados, estudiados del circuito de emprendedores, se deben a que realmente no existe una nave nodriza o un catálogo especialista donde ellos tengan y sepan realmente de que solos no pueden. Tienen que tomar decisiones oportunas en el momento oportuno, y eso me refiero de tomar del medio ambiente. Ahí quiero tocar ese tema que es bien interesante, si todavía tengo tiempo. Que
0: sí, todavía tenemos tiempo.
1: Sí, claro. Mira, no sé si recuerdas la teoría de los sistemas, ¿no? ¿Qué es la teoría de los sistemas? Imaginémonos, yo quiero que todos los que nos están escuchando en estos momentos hagamos ese pequeño ejercicio, ¿verdad? Imaginémonos un círculo, muy bien, y dentro de esos círculos coloquemos unos puntitos dentro de este círculo, ¿ok? Todo lo que está dentro de este círculo, de esos puntitos, son elementos que se interrelacionan entre sí, en los cuales yo puedo tomar decisiones y puedo forzar. Pero lo que está fuera de ese círculo, que son las variables macro, que no puedo, que lamentablemente yo no puedo mejorarlas, no las puedo modificar. Y voy a colocar un ejemplo para que me puedan entender. Hablemos de una variable macro. Supongamos que en este momento hay escasez de gasolina, ¿ok? Yo no puedo controlar eso, pero ¿de qué manera me puedo adaptar a eso? ¿Cuál es la medida? ¿Cuál es el plan de acción para poder adaptarme a eso? Ah, pero dentro del círculo hay unos elementos que si yo puedo tomar decisiones, modificarlos, trabajarlos, estudiarlos, estaditizarlos. Hay que ser numerólogo en la vida. ¿Cómo se hace? ¿En cuánto tiempo se hace? ¿Cómo se hace? Entonces hay que tomar decisiones oportunas dentro de ese marco entorno. Y entonces, allí, ¿qué podemos lograr? Que todo lo que está dentro de ese círculo, que son esos pequeños punticos, yo creo que se imaginen eso, un círculo con unos punticos dentro, y esos punticos...
2: ¿Qué? ¿Marketing? ¿Este puntico qué es? ¿Selección de producto? ¿Ese estudio de mercado? ¿Comparación del estudio de mercado? Entonces, esto lo podemos modificar, lo podemos ampliar, lo podemos trabajar.
1: Lo que está fuera de ese círculo, que son las variables macro o macroexternas, como yo le digo, ok, esas no las puedo modificar, porque bueno, digamos, todo lo que es el tema de impuestos, todo el tema de situaciones, país que escapan de nuestras
0: manos, no
1: podemos modificar. Inflación es un buen punto, quizás yo no puedo eso modificarlo, pero ojo, no las puedo modificar. Pero sí me puedo adaptar a ello con un buen plan estratégico de control.
0: Y creo que este círculo del que tú hablas, Jesús, también va para la vida. Porque hay cosas que no podemos modificar. Yo creo que también lo pudiésemos llevar a la vida cotidiana.
1: Sí, de acuerdo, claro que sí.
0: No, me encanta. Esta visión y mentalidad en tu faceta de conferencista y en Fuerza y Emprendimiento, trabajas tú mucho con el liderazgo transformacional. Jesús, si pudieras dejarle a nuestra gente un consejo o mantra que hoy a los que hoy sienten miedo de dar ese primer paso, que están a punto de rendirse, esos emprendedores, empresarios en las zonas de desastre tras el doblete sísmico en nuestro país, ¿cuál sería ese consejo infalible?
1: Claro que sí. A ti, amigo emprendedor que me estás escuchando, sumamente importante, no te dejes derrotar, nunca te dejes vencer. Esto es sumamente importante. Nosotros, como venezolanos, a pesar de que, y lo tengo que decir, y voy a buscar una palabra que sea acorde aquí a esta llamada, pero digamos, el venezolano tiene una característica muy importante, es echado para adelante.
0: Sí.
1: Es echado para adelante. ¿Qué es echado para adelante? Que nos adaptamos, porque definitivamente trabajar aquí en Venezuela, tener un emprendimiento en Venezuela, pequeño, mediano, grande, como tú lo llames, definitivamente es hacer un máster. Tenemos un máster, si nosotros nos vamos fuera del país, la tenemos toda la de ganar, porque qué más complicado,
2: cosas tan complicadas tenemos nosotros acá y nos adaptamos a ellas.
1: Entonces es sumamente importante tomar en consideración que no todo es color de rosa, pero no nos podemos quedar definitivamente en el fracaso. Si no rompe las cadenas, date cuenta de que sí puedes, que tienes un potencial, pero eso sí, las cosas no llegan por obra y gracia del Espíritu Santo. Tenemos definitivamente que tomar decisiones acordes. Diagnosticar constantemente tu emprendimiento, saber hacia dónde voy. Acuérdense siempre ese ejemplo, el barco sin timón. Nunca puede haber un barco sin timón. Tiene que haber un timón bien fuerte, que es un objetivo y una meta clara para ti, amigo emprendedor.
0: Cero barco sin timón en Venezuela, y es una frase muy poderosa que nos dejas hoy y que voy a tomar en lo personal. Jesús, gracias totales por compartir con nosotros ese conocimiento, esas claves de gerencia a través de tu experiencia. Sé que nos vamos a encontrar nuevamente acá en el programa o fuera del programa, porque sé que esta manera, este mantra, esta manera de hacer las cosas, esa visión analítica es muy importante para la Venezuela del futuro. Hablaban otros coach y algunos expertos de que en este momento, Jesús, Venezuela está en una posición muy privilegiada a pesar del desastre natural que hemos atravesado. Porque si nos formamos, si tenemos una visión a mediano y largo plazo, los resultados van a ser buenos. Porque están pasando cosas en Venezuela, así que siempre va a ser la invitación, no solamente la que tú diste, sino también nuestra visión acá en el programa en este país. Gracias, Jesús.
1: Un abrazo, muchísimas gracias por el contacto.
0: No, a ti, gracias por el contacto y a las personas que han estado allí conectadas con nosotros de principio a fin en esta emisión del 27 de agosto del programa En Este País. Bueno, compartiendo con Jesús Suárez estas claves de gerencia, el CEO de Fuerza y Emprendimiento. Usted puede encontrarlo a través de su Instagram, Fuerza y Emprendimiento, donde además también están haciendo cosas bien interesantes a través de los medios de comunicación. Él es gerente general de la Corporación Telepila y asesor organizacional y conferencista, parte del ramillete de invitados especiales que tenemos día tras día en las emisiones de En Este País, pero esta hora pasa bastante rápido, compartimos con ustedes y nos encanta eso, un equipo completo de profesionales de la radiodifusión en el país, ahora también en las multiplataformas, lo hicimos posible en el control técnico, producción y audiovisuales, Fernando Rivas y Estefanía Alvarado, en la subdirección de comunicación, Wirmelis Villalobos, en la coordinación de producción y programación nacional, Anthony Galindo, en la conducción durante este mes está su servidora Josimar Pereira. Todos estamos junto a periodistas, comunicadores y emisoras de Radio Fe y Alegría Noticias, bajo la dirección de la profesora Vidalina Campos. Nuestra cita mañana nuevamente en esta hora de contenido especialmente diseñado y producido con todo el cariño del mundo para nuestro ecosistema emprendedor y empresarial. Hasta luego.
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5: Vecinos del sector El Cafetal en la comunidad de San Jacinto del estado Mérida continúan padeciendo las afectaciones generadas por el deterioro del paso hacia la vía del Cafetal. Aunque en los últimos meses se han realizado algunos trabajos de reparación, los habitantes destacan que no representan una solución definitiva a esta problemática. El dirigente vecinal Pedro Serpa nos amplía la información.
6: Estuvo el Ministerio de Transporte y Comunicaciones haciendo un trabajo allí y se hicieron algunas terrazas, pero lo que se observa es que las terrazas no tienen drenajes. ¿Qué quiere decir eso? Que si al llegar las lluvias, esas terrazas se van a venir abajo. Esa carretera es muy importante para el sector porque ella hace también un enlace con lo que es los sectores del Páramo y Barina. Entonces, lo que quisiera, deberíamos tenerla bien bonita, ¿verdad? Porque es el enlace con la circunstancia que... Bueno, ahí se hizo el trabajo de las terrazas con el... y eso está socavando. Entonces, ¿qué estamos viendo nosotros? La empresa o el equipo de trabajo allí, pobre, señores, vamos a hacer los derechos, una vez así, trabajo, pero no tener algo allí que de cualquier aguacerito que caiga, esas terrazas se van a ir y nos vamos a quedar nosotros otra vez incomunicados.
5: De esta manera, reclamó a las autoridades para que se tomen decisiones concretas y positivas que permitan que esta importante acción actual sigue afectando la movilidad y la calidad de la comunidad. Desde Mérida, Dianibel Dávila, Alegría Noticias.
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2: Dos y 15 minutos.
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1: 2:31.
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1: 2:43.
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1: En horas de 3:27, 11:36.1 se registró el ministro Alberto Adriani del Estado Mérida. Llegaron a través del evento telúrico de Nelson Álvarez, admitió libertad el monitoreo de la situación para atender cualquier evento.
2: Por favor, y a la colectividad civil tuvimos lo que fue la sísmica en torno a nuestro Estado Mérida. Ya sea cuatro se ubicó en el nivel del Vigía, en los municipios del Estado, pero también en el municipio de Libertad. Estamos chequeando nuestro llamado de tranquilidad de nuestra gente. Los equipos están desplegados haciendo verificaciones. No hay nada que lamentar, permaneceremos en las salas de autocorrecciones de la municipalidad, están puestas a la inquietud o en función de esta actividad sísmica, pero nos es el equipo municipal, Protección Civil Estatal y con Arnaldo Sánchez, seguimiento a esta actividad sísmica registrada el día de hoy.
1: De esta manera, las autoridades reiteran a la población a mantenerse alerta y actuar con conciencia ante posibles réplicas u otra actividad que pudiera presentar Mérida y a nivel Dávila, y Fe y Alegría.
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1: 3:14.
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1: Tres y 28 minutos.
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2: 3:46.
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1: 4:13.
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1: 4:28.
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1: 4:58.
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2: Cinco y 13 minutos.
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2: Cinco y 29 minutos.
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1: 5:47.
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0: 5:59.
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5: Háblame
6: bajito, les saludo. Y también quiero saludar a la red Radio de Fe y Alegría Noticias. Nosotros en la dirección de comunicaciones Globo, General Gutiérrez, que se habla Jorge Labrador, ya saben, en las redes sociales estamos con 72 y arroba Radio Fe y Alegría. También el número, si desean participar y enviar sus comentarios, que vamos a abordar el día de hoy, el 0412-068-5928. Bueno, y vamos a hablar del último informe, informe situacional sobre afectaciones al derecho a la educación tras el doble sísmico del 24 de junio de 2026, SECODAI y la Red de Derechos Humanos de Niñas, Niños y Adolescentes de agosto de 2026. Estamos hablando de las condiciones. Y para esto, pues hoy vamos a conversar para hablar de este tema, con el abogado Carlos Trapani, coordinador general de SECODAP, investigador también de la Universidad Católica Andrés Bello. Saludos, Carlos.
7: Un gusto saludarte.
6: Mira, vamos a hablar un poquito sobre este informe. ¿Qué hallazgos principales revela este último informe de SECODAP sobre este trabajo físico en las escuelas, ¿no?
7: Bueno, fue un esfuerzo conjunto entre SECODAP y la Red de Derechos del Niño para tratar de caracterizar el impacto del sismo, sobre todo en el ámbito educativo, frente al vacío de información, no tener cifras oficiales desagregadas en cuanto a niñez. Nos dimos a la tarea de poder hacer un monitoreo en Caracas, La Guaira y Miranda, y te puedo compartir al menos tres hallazgos, ¿no? Primero, nosotros no nos oponemos al inicio de clase. Creemos que el inicio de clase es una buena noticia. Creemos que el inicio de clase es necesario porque la escuela representa rutinas para los niños. Y las rutinas es un elemento clave para la recuperación emocional después de un hecho violento como lo fue el sismo. Entonces, es algo positivo. Pero yo creo que el reto no es abrir las escuelas. La importancia no es la fecha. La importancia radica en qué condiciones abra la escuela. Y dentro de esta investigación, creo que uno de los primeros hallazgos es que no hay condiciones para un retorno presencial automático, sin información pública por centro educativo. En un reporte ciudadano que está plasmado en el informe, recopilamos que el 27% de las respuestas del docente expresaron que habían graves daños a la infraestructura, ¿no? Uno de cada tres personas opinan que existe al menos áreas clausuradas o áreas que pueden ser

0: intransitables y que están en peligro. Entonces, creo que la recuperación educativa no solo parte por recuperar las paredes, también hay que recuperar la confianza. Confianza que los niños van a estar seguros, en espacios protegidos y frente a eventuales réplicas, el colegio, la escuela va a saber qué hacer y cómo reaccionar. En conclusión, ningún niño o trabajador educativo, docente o cualquier otro debe regresar a un plantel sin una certificación documentada de la seguridad, habitabilidad, funcionamiento y servicios básicos de la escuela. Insisto, no se trata de oponerse al reinicio escolar, se trata de exigir que el entorno sea seguro, verificable y diferenciado, porque no todas las escuelas ni todas las comunidades están en las mismas condiciones.
1: ¿Cómo hicieron este monitoreo, Carlos, en las escuelas? ¿Cómo
0: Con
1: revisaron esto?
0: observación directa en las escuelas. Monitoreamos 26 centros educativos, además de informantes claves que son de propio Fe y Alegría, de ABEC y de otras redes educativas. Y además hicimos un sondeo ciudadano, donde, bueno, a partir de intervenciones con docentes, bueno, fuimos monitoreando y caracterizando. Evidentemente, el dato de SECOAD no representa la totalidad de casos, ni pretendemos que sean los valores absolutos, pero lo que rescatamos con estos enfoques son los riesgos de protección y las tendencias. Donde, bueno, el tema de la infraestructura, pero también el riesgo real de interrupción o exclusión educativa. Creo que son los desafíos para hablar de un regreso a clase.
1: ¿Qué fallas estructurales evidenciaron en estas infraestructuras? Que ustedes pueden decir, mira, de realmente no es confiable que el niño vaya a clase.
0: Fíjate, además de la falta de información sobre cómo se hace la evaluación, en qué condiciones están las escuelas, cuáles son los riesgos reales o potenciales, cómo es el proceso de recuperación, quién hace la recuperación, cómo se hace la recuperación, qué inversión representa y quién monitorea eso. Porque el propio ministro de Infraestructura dijo, bueno, que las recuperaciones no las hace un albañil, sino tiene que ser acompañado por un equipo técnico y además cuente con el acompañamiento y la certificación de las alcaldías. Bueno, eso, en el tema educativo, ¿cómo se hace eso, no? Entonces, creo que es importante, bueno, desde el punto de vista de la habitabilidad y la seguridad. Pero otro de los aspectos que nos llama la atención tiene que ser que el daño no solo es físico, ¿no? También el tema emocional que identificamos en los centros educativos. Fíjate, reabrir una escuela no equivale por sí solo a restituir el derecho a la educación. Si no hay transporte, no hay agua, no hay alimentación, no hay conectividad, no hay espacios disponibles y el acompañamiento psicosocial no se garantiza, evidentemente la escuela va a estar en minusvalía para regresar a clase después de un evento sísmico como el que vivimos, valorando que la escuela ya venía maltrecha, la escuela ya venía lastimada, la escuela ya venía herida. Entonces lo que hizo el sismo fue profundizar esas brechas, esas desigualdades.
1: ¿Y cuándo inicia el año escolar? ¿Qué
0: Bueno,
1: fecha?
0: el ministro lo anunció para el 14 de septiembre. Lo que hemos dicho, bueno, que esa fecha, lo importante no es la fecha, creo que lo importante son las condiciones. Y insisto, no todos los estudiantes están, no todos los centros educativos están en las mismas condiciones.
1: Claro, cuando hablamos del 14 de septiembre, de cara a todo lo que estamos hablando de las fallas estructurales, estamos hablando de casi 15 días en promedio. Es casi imposible que puedan retornar a clases, ¿no?
0: Aproximadamente 3 semanas, pero creo que la pregunta no es cuándo las escuelas abrirán, sino cuáles escuelas están realmente seguras, cuáles estudiantes podrán regresar y qué apoyo tendrán en las comunidades que perdieron viviendas, que perdieron familias, que perdieron servicios y perdieron estabilidad emocional. Y te puedo ponerte un ejemplo: la escuela San José en Catialamar, en su estructura, colapsó un edificio y de 26 aulas de clases perdieron 16, más dos laboratorios. Y en esa escuela, bueno, tres estudiantes fallecieron. Entonces, esa escuela, evidentemente, el 14 de septiembre no puede empezar como si nada pasó. Entonces, lo que hemos llamado también a los docentes, y debe estar avalado por las autoridades y promovido por las autoridades, es la flexibilidad. Hay que ver cómo están los niños, cómo llegan, escucharlos, sus puntos de vista y hacer adaptaciones, porque no todos lo vivieron de la misma manera.
1: Claro, si la modalidad no va a ser presencial, se debería volver al modelo pedagógico de la pandemia.
0: Mira, no lo sé, porque tenemos un problema de electricidad, especialmente en el interior, en algunas zonas de La Guaira, ni siquiera conectividad hay. Hay que evaluar cada caso en particular. Y creo que el reto no es solo los niños que están en la escuela, sino los que tienen que ir a la escuela y no lo logran hacer. Creo que ahí tiene que ser el énfasis. La modalidad virtual, bueno, es una opción, pero no necesariamente es la mejor opción para todos. Creo que eso es lo que hay que evaluar.
1: Claro, estamos hablando de la falta de información pública que está afectando el tema de saber, primero en categorizar la cantidad de escuelas que tienen fallas leves, fallas graves, y cuáles pueden, con esta inspección, este certificado de habitabilidad, poder llegar de nuevo a los niños sin ningún problema a las aulas de clase, ¿no? Creo que por ahí va el tema, ¿no? La falta de información
0: pública. Claro, pero no, sin duda, y la información da certeza. Y fíjate que las autoridades lo que se han hecho eco es de la infraestructura, de pintar las paredes, cuántas paredes levantan. Nosotros hablamos de la continuidad educativa, que nadie quede fuera. O sea, sería interesante que las autoridades presentaran, por ejemplo, un plan de continuidad educativa para que estudiantes cuyas escuelas no están habilitadas, espacios temporales seguros, una reubicación temprana, cómo garantizas transporte, cómo garantizas calendario de recuperación o medidas para evitar sobrecarga o exclusión. Son algunas preguntas que nos hacemos, ¿no? Creo que es importante implementar una búsqueda activa y seguimiento confidencial de estudiantes no reincorporados, que están damnificados, que están desplazados, que están separados de sus cuidadores o con algún tipo de discapacidad, para poder establecer rutas de respuesta frente a la barrera que implica el sismo, lo que ocurrió después del sismo, ¿no? Además, garantizar servicios básicos de la escuela, agua, alimentación escolar, transporte, útiles, conectividad, porque esas son condiciones necesarias para garantizar la asistencia y la permanencia.
1: De hecho, hay varios centros educativos que son refugios en estos momentos temporales, ¿no? O centros de acopio también, ¿no?
0: Bueno, el ministro abiertamente ha dicho que los campamentos temporales que están en la escuela van a cerrar, y surge el otro gran desafío. ¿Qué haces con las personas que están en los campamentos? ¿A dónde los vas a llevar? ¿En qué condiciones los vas a llevar? Y hay otro elemento que es clave. Nosotros identificamos más de 200 niños que han sido desplazados del estado de La Guaira, que se han desplazado a otros municipios o se han desplazado a otros estados. Es importante garantizar la trazabilidad educativa, es decir, que el niño no quede fuera del sistema escolar, valorando, bueno, que es un cambio de ambiente. Es como que yo viviera en La Guaira y termino escolarizado en Mérida. Entonces, evidentemente, ya hay un cambio que es importante y hay que garantizar esa adaptación que sea adecuada. En definitiva, estamos hablando de la coordinación pública, estamos hablando de presupuesto, estamos hablando de espacios de participación, que son elementos clave para dar confianza y certeza de que al inicio del año escolar no vamos a repetir los errores de años anteriores.
1: De hecho, estaba leyendo que en el caso de la rueda de prensa, la reciente rueda de prensa que ustedes dieron, habla también, por lo menos, de que en esta coyuntura tiene que haber basarse en tres pilares fundamentales. Todo lo que tiene que ver con la parte psicoemocional, la parte psicosocial, la parte también de la infraestructura y también, digamos, las condiciones en que están los maestros, los profesores en estos momentos, ¿no?
0: Claro, para nosotros el apoyo psicosocial y la salud mental es un elemento clave, ¿no? Y hemos llamado de que estos procesos de acompañamiento psicosocial no sean improvisados, sino tiene que tener una intención terapéutica, tiene que ser dirigido con un profesional que sepa exactamente lo que se va a hacer bajo la premisa de una acción sin daño. Nosotros en el proceso de atención desadecuada hablamos de tres momentos o tres fases de atención. La primera fase es romper el silencio, es decir, que el niño pueda poner en palabras cómo se siente, qué fue lo que vivió y confirmar lo que vivió, cómo está el día de hoy, porque es muy difícil. Puede ser que el niño en campamento lo que hace es jugar y es algo natural, pero hay que tratar de poner en palabras, ¿no? Cuando pasamos esa fase, vamos a una segunda fase de reducir los síntomas vinculados al estrés, a la angustia, a la ansiedad, a la tristeza, a la depresión, que son respuestas naturales, pero bueno, no podemos quedarnos enganchados en esas emociones. Y ese es el proceso más largo. Y por último, bueno, ¿cómo los conectamos con la vida? ¿Cómo trabajamos proyectos de vida? Por ejemplo, si yo soy un adolescente que murió mi mamá, murió mi papá, perdí mi casa, perdí mi comunidad, perdí al perro, cómo yo me conecto con la vida, cómo yo establezco metas personales, emocionales, académicas, a corto, mediano y largo plazo. Creo que el sismo fue un golpe muy, muy duro para muchas familias y por lo tanto la escuela no puede estar a espaldas de esta realidad. Por eso llamamos al acompañamiento psicosocial, a la flexibilidad pedagógica, al manejo de la información y a protocolos de seguridad frente a eventuales réplicas u otros daños que se pueden ocasionar con los niños en la escuela.
1: De hecho, estaba leyendo que las primeras semanas deben ser para eso, ¿no? Para este encuentro, para hablar, para desahogarse, ¿no? En parte tanto de los alumnos como de los profesores también.
0: Claro, y ahí retomo tu planteamiento de los docentes. Bueno, el docente también está herido. también está golpeado. El docente también tuvo pérdida. El docente viene desde el punto de vista salarial y de seguridad social muy mal. Entonces, bueno, no podemos exigirle más al que ha dado todo. Entonces, hay que cuidar al que cuida. Entonces, yo creo que el tema de la atención al docente también tiene que ser una prioridad, porque no hay escuelas sin docentes, como tampoco hay escuelas sin niños. Entonces, esa atención psicosocial tiene que ir a dos niveles, tanto para el niño como para los docentes.
1: Sí, yo tengo el caso particular de un amigo que tiene su hijo, por ejemplo, en Carayaca, y la escuela, creo que en Carayaca sí, se vio muy afectada, y por supuesto el niño quiere estar con su familia, pero al padre que está en otro estado se lo quiere llevar para que estudie en otro estado mientras termina de acomodarse la infraestructura, pero en realidad el niño quiere estar en su zona, quiere estar ahí. Entonces vemos esos casos también que es muy particular, ¿no? Cada caso es muy particular y saber cómo claro, se puede manejar.
0: Y a veces es muy difícil dar respuestas a cada caso, pero tiene que haber líneas gruesas de atención. Es decir, niños que están en zonas damnificadas, niños que están desplazados, niños que pueden volver a la escuela. O sea, hay un conjunto de factores que hay que ponerlo sobre la mesa. Yo lo decía esta mañana, que este tema educativo sea una posibilidad del encuentro entre autoridades, gremios docentes, redes académicas, escuelas y sobre todo la voz de los niños. O sea, ¿qué tienen que decir de esto? ¿Cómo ven su problemática y qué recomendaciones tienen? No podemos hablar de los niños de espalda a ellos. Entonces hay que involucrarlos en la discusión y es lo que siempre hemos abogado desde SECOA.
1: Claro, cumplir con los 100, creo que son 180 días del calendario escolar, ¿sí?
0: ¿Cuánto? Bueno, la escuela puede tener días planificados. Incluso la escuela puede estar abierta los 180 días de clase, pero no necesariamente la escuela abierta es el día que el niño va a la escuela. Entonces, no es una contradicción matemática. Son realidades distintas. La escuela puede estar abierta, pero no necesariamente el niño va a la escuela. El niño puede estar matriculado, inscrito formalmente desde el punto de vista administrativo, pero no necesariamente asiste a clase. Entonces, insisto, yo creo que el reto no es solo los que están en la escuela, sino los que no han llegado a la escuela. Y ahí tenemos que mirar también.
1: De acuerdo al dato que ustedes manejan a nivel de matrícula, ¿en cuánto está la matrícula y en cuánto se vio afectada con este doble sismo?
0: Oye, no tenemos ese dato. El Ministerio de Educación presentó hace un par de semanas una cifra que creo que, si mi memoria no me falla, rondaba más de 6 millones de niños en la escuela. De hecho, ellos hablan de un aumento de matrícula. Me parece un dato valioso visto en seco, pero insisto, matrícula es un dato administrativo. Es un niño inscrito. Eso no necesariamente se traduce en un niño que efectivamente va a la escuela. Ahí hay una distancia que es importante.
1: Claro, cuando tenemos, por ejemplo, programas como el de alimentación escolar, si hacemos un diagnóstico, ¿cuál es el impacto, digamos, el verdadero impacto sobre este programa? Digamos, en este caso, con todo lo que sucedió recientemente también, si ya venía fallando y ahora pues se suma esto, ¿no?
0: En el programa de alimentación escolar, muchísimos medios han documentado debilidades, falencias, no solo en cantidad, sino en calidad de alimentos. Y un elemento importante para la escuela es que el niño, la escuela pueda garantizar alimentos. Si el niño no come, la escuela ofrece ese servicio, el niño va a estar en la escuela. Que es una ganancia complementaria, pero es importante no solo que el niño se alimente, sino que se alimente bien. Y, insisto, el tema de la información pública, cuánto se invierte, cómo se distribuye, de qué alimentos estamos hablando, quién los procesa, cómo se conservan, cuánto cuesta el plato de comida por niño en la escuela. Son gran cantidad de preguntas que no tenemos respuesta.
1: El caso de los docentes, que ya veníamos hablando sobre que se reporta una reducción, por ejemplo, del déficit de docentes especialistas de 25.000 a 13.000, ¿esta cifra pues refleja una mejora real, una solución improvisada? Porque se han planteado también otras alternativas por parte del Ministerio de Educación.
0: Bueno, visto en frío, hay como dos cosas positivas. Primero, reconocer que hay un déficit de docentes, eso es algo positivo porque estamos reconociendo que tenemos un problema real. Y segundo, visto el dato en frío, hay una reducción de docentes. La pregunta es, ¿cómo cubriste ese déficit? Porque un docente no se improvisa. Un docente no se forma de un día para otro. Yo que soy docente de la Escuela de Educación de la UCAP, yo tengo muchos semestres viendo una reducción progresiva de estudiantes. O sea, todas las personas valoran al maestro, pero nadie quiere ser maestro. Entonces, ahí yo creo que tienes un reto de poder explicar cómo cierras esa brecha. ¿Con qué profesionales? ¿Cuáles son las áreas más sensibles? Porque siempre he dicho que el área de educación maternal preescolar es una de las áreas más golpeadas donde no consigues docentes. Yo tengo muchísimos años sin ver un docente de educación integral, sin contar docentes en ciencias. Entonces, mientras más te alejas de la capital, más difícil hay de conseguir estos profesionales. O sea, tienes una educación pobre para los pobres, y eso es lo que tenemos que evitar.
1: Claro, ¿qué mecanismos, por ejemplo, de retención y como hablamos de dignificación también de la carrera docente, deberían aplicarse con urgencia en estos momentos?
0: Evidentemente el tema salarial. O sea, no puede ser que para el docente es mucho más costoso ir a la escuela que lo que recibe por remuneración. Creo que eso es un tema que es una deuda que hay que saldar. Todo, y no solo el tema salarial, el tema de la seguridad social, que le permite a esa docente tener una vida digna para sí y para su familia. Y no es porque lo diga yo, es porque así está plasmado en la Constitución Nacional. Condiciones y medio ambiente del trabajo que sean óptimos y un programa de estimulación. O sea, que ser docente permita recuperar no solo el salario, sino el significado social del docente en la comunidad.
1: Eso podríamos hablar entonces que el Estado en estos momentos no cuenta con programas de apoyo emocional para los profesores.
0: No, ni para los niños ni para las familias, son programas muy escasos y muy limitados. Lo que se mantiene es por un esfuerzo de la sociedad civil, que con muchas dificultades también, bueno, presta algún tipo de servicio, pero jamás la sociedad civil va a sustituir el rol del Estado.
1: En este caso particular, ¿qué otros datos también manejó el informe? Este último informe de SECODAC con la red.
0: Hay unos datos interesantes en relación a las necesidades detectadas de las comunidades educativas. Una necesidad importante que refleja, bueno, tiene que ver con más del 60% vinculado a primeros auxilios psicológicos y contención emocional para estudiantes. Más de un 60% que pedían orientación sobre cómo proteger a los niños ante réplicas o nuevos sismos. Estamos hablando de un 57% que pedía apoyo emocional especializado para docentes y personal de las escuelas. Y un 34% que hablaba de activar redes de protección para niños que se quedan solos o fuera del cuidado de la familia. Entonces, yo creo que son datos interesantes y lo que queremos que el informe sea como el punto de partida o el punto de apoyo para poder tomar decisiones y problematizar. Porque sin duda esto requiere la presencia del Estado, pero bueno, estos datos pues reflejan tendencias que no podemos obviar.
1: Claro, hay un diagnóstico interesante en todo lo que es la parte psicosocial, la parte emocional, tanto de docentes como de alumnos, bueno, de familias, en estos encuentros que son bien importantes. Por ejemplo, ya SECODAC con la red está estableciendo algunos protocolos para poder llevarlos a las escuelas o una propuesta sobre este tema y ponerlo en la mesa para empezar a trabajar.
0: Pero el informe ya enviamos el informe es público, ¿no? Y el informe está en la página web de SECODAC y le hemos enviado a algunas autoridades, ¿no? Y buscamos que el informe permita a ellos puedan tomar mejores decisiones. Y en términos de protocolo, bueno, estamos viendo estándares mínimos, ¿no? Porque la realidad escolar es muy diversa. Hay escuelas grandes, escuelas pequeñas, escuelas en zonas urbanas, escuelas en zonas rurales. Entonces, bueno, creo que al pensar en un protocolo, tiene que ser un instrumento suficientemente dinámico y pertinente a la realidad de cada escuela. Entonces, tendríamos que pensar en términos de protocolo, que es lo mínimo que una escuela debería garantizar. Y frente a eso, cada escuela construye su propio plan.
1: Claro, porque, a ver, ¿en qué consiste, por ejemplo, el plan educativo específico post-terremoto? Que podrían exigirle también al Ministerio de Educación, ¿no? Porque cambia completamente la dinámica y el abordaje, porque ya tenemos acá, si no se venía haciendo nada, por ejemplo, este plan educativo, me imagino yo que tiene que llevar unos lineamientos bien específicos sobre cómo manejar esta situación ahora, de ahora en adelante, ¿no? Y que se sientan seguros.
0: Pero hablamos del tema de la flexibilidad curricular, hablamos de priorizar servicios y espacios de apoyo psicosocial. Estamos hablando de una escuela con servicios básicos esenciales vinculados a electricidad, transporte, seguridad, agua, gas, que son lo básico de una escuela. Estamos hablando de la trazabilidad educativa de los niños que se han desplazado o tienen que ser rezonificados. Estamos hablando de programas de acompañamiento a docentes. Estamos hablando de presupuesto. Estamos hablando de rendición pública de cuentas y de espacios de participación. Sería lo mínimo que deberíamos garantizar en un programa de recuperación frente a los hijos.
1: Vamos a hacer una pequeñita pausa, Carlos, al regreso vamos a hablar un poquito sobre estos mecanismos también entre comunidad, escuela, consejos de protección de niños, niñas y adolescentes para atender las denuncias y necesidades de las comunidades actuales, por ejemplo. De aquí en adelante, pues también me imagino que se tiene que activar, ¿no? Esta red también es bien importante,
2: ¿no? 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

0: 6 y 25 minutos.
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0: Bien, ya estamos de vuelta en Háblame Bajito y seguimos tocando el último informe que ha sido publicado por los amigos de SECODAC, también con todo lo que es la red de derechos de la educación de niños, niñas y adolescentes. Igualmente, el informe sobre la situación en que se encuentran las escuelas de cara al nuevo año escolar 2026. Y yo te preguntaba, Carlos, antes de la pausa, sobre estas alianzas, o me imagino yo que ya se vienen articulando con los consejos de protección de niños, niñas y adolescentes, e incluso con los consejos comunales, con los que hacen vida en la escuela, sobre cómo atender las denuncias y necesidades comunitarias actuales, ¿no?
1: Bueno, ahí depende mucho de la realidad comunitaria, ¿no? Pero como tú bien dices, los consejos de protección son los grandes aliados de las escuelas, ¿no? Los consejos de protección, entendidos como una instancia administrativa que depende de las alcaldías, es la sala de atención primaria, esa sala de emergencia en derechos del niño. Y es importante que la escuela se articule. Y cuando hablo de articularse, no es solo frente a la vulneración de un derecho o un niño víctima de violencia, es cómo nos articulamos para evitar la violencia. En términos de prevención, de promoción, es fundamental, ¿no? Por eso la escuela no se puede cerrar en sí misma, pero también el sistema público tiene que estar en función a complementar la labor de la escuela.
0: ¿Y qué rol deben asumir, por ejemplo, las comunidades organizadas en el caso, o redes educativas como la BEC y Fe y Alegría en este contexto, ¿no?
1: Bueno, lo han hecho. Uno de los temas positivos que hemos visto, bueno, es que las comunidades, las escuelas no están de brazos cruzados. Las escuelas, por distintas iniciativas de base comunitaria, están tratando de resolver sus problemas, organizarse, exigir, recaudar, demandar, solicitar, bueno, respuestas a las distintas problemáticas que deja el sismo. Entonces, hay muchas escuelas, bueno, que están tratando de resistir, solo que no pueden resistir solas. La magnitud del daño es tan grande que necesariamente requiere el acompañamiento del Estado. Pero bueno, es algo que tenemos que valorar, es algo que tenemos que felicitar, que las escuelas no se resisten a, bueno, que se cayó la infraestructura y se cayó la escuela desaparece, ¿no? Esa escuela caída sigue teniendo docentes y esos son sus estudiantes. Y eso es lo que hemos estado rescatando y lo que hemos observado en las comunidades.
0: Claro, volviendo al tema de toda la situación post-terremoto, ¿cómo deben abordar las escuelas, por ejemplo, que ya veníamos tocando en la primera parte del programa, pero cómo deben abordar las escuelas por lo menos la pérdida o el duelo de estudiantes y profesores en las zonas más golpeadas por la tragedia?
1: Yo creo que, a ver, la muerte es algo natural de la vida. Tenemos que entender ese principio y sobre todo reconocer que somos vulnerables. Creo que el elemento básico es poder abrir espacios de escucha. Creo que en ese sentido, en la medida que la escuela permite que los niños puedan expresarse, puedan hablar, puedan comentar a sus ritmos, a su tiempo, ahí empieza el proceso de elaboración del duelo. Creo que es importante incorporar lo lúdico, incorporar el juego. El juego es profundamente sanador para manejar temas de pérdida, porque insisto, la pérdida debe abordarse como una experiencia amplia. No se limita al fallecimiento de familiares, también comprende una pérdida de viviendas, de escuelas, de pertenencia, de vínculos, de rutina, y sobre todo la pérdida, que es lo que dejó el sismo desde el punto de vista, la pérdida de esa sensación de seguridad. Entonces los niños experimentan o pueden expresar miedo, tristeza, irritabilidad y un montón de emociones. Entonces yo creo que eso me parece que es importante apoyarnos en lo lúdico, con un debido acompañamiento, bueno, para pasar ese trance que representó los efectos del sismo.
0: Sí, de hecho estaba leyendo que, bueno, que SECODAC también señala que dice que puede reparar la casa, pero si el miedo sigue, el problema no está resuelto, ¿no?
1: No del todo, evidentemente, ¿no? Las condiciones materiales marcan tu existencia, pero bueno, el acompañamiento emocional, la recuperación emocional también es importante, que no podemos olvidar.
0: Sí, de hecho, recomendaciones, por ejemplo, a los padres y representantes que están escuchando en estos momentos el programa y que ya viene el calendario escolar y que de repente están, por supuesto, muy atentos, como hablamos del tema del miedo, sobre envío o no envío a mi hijo a la escuela, ¿qué puedo hacer? ¿Qué recomendaciones se le puede dar en este caso a los padres?
1: Yo creo que como comunidad pedir información. Creo que poder tomar una decisión, sea cual sea la decisión que tome la familia, hay que ser una decisión informada. acudir a la escuela con las autoridades educativas, bueno, y saber el estatus actual de la escuela. Insisto, la escuela es necesaria para los niños, pero bueno, no pueden exponerse en función al riesgo que puedan tener en ella. En términos de otras recomendaciones, para papás, yo creo que es importante escuchar lo que los niños quieren contar, sin presionarlos, sin interrogarlos. Creo que tenemos que aprender a reconocer sus emociones y evitar frases que son típicas como no llores, debes ser fuerte, ya esto pasó. Preferiblemente decir, te entiendo que tengas miedo, estoy aquí contigo, vamos a buscar ayuda. Creo que hay que explicar lo que ocurrió en palabras sencillas, en palabras honestas y adecuadas de acuerdo a la edad. O sea, mismo como yo le expliqué a un niño en preescolar, a como le puedo explicar a un adolescente. No inventar respuesta ni hacer promesas que no puede garantizar. No es que la semana que viene tienes tu escuela lista. Sabemos que eso no necesariamente va a ser así. Creo que hay que evitar exponerlo reiteradamente a imágenes, ¿no? Esta sobreinformación que tenemos, videos, rumores, conversaciones sobre el terremoto y lo que pasó después del terremoto. Creo que hay que recuperar las rutinas. Y rutinas muy sencillas como de alimentación, de descanso, de estudios, de convivencia, de juego. Creo que la previsibilidad ayuda a reconstruir esa sensación de seguridad, ¿no? Y permitir una amplia variedad de expresarse sobre lo vivido. Hablar, dibujar, escribir, guardar silencio incluso, compartir con personas de confianza. Creo que es importante no obligar a los niños a regresar inmediatamente a lugares que producen miedo, que producen temor. Acompañar el proceso de forma gradual y segura y mantener al niño informado sobre los cambios que van a afectar su vida. ¿Dónde va a permanecer? ¿Dónde va a dormir? ¿Quién lo va a cuidar? ¿Cuándo se retoman sus clases, sus actividades rutinarias? ¿Tener contacto con sus amigos? Creo que todo eso es importante.
0: ¿Consideras que el currículo por lo menos se debería adaptar al contexto de la zona, por ejemplo?
1: Hablamos de flexibilidad. Nuestro currículo tiene todas las dificultades y los obstáculos del mundo, pero en este momento hay que hablar de flexibilidad. Porque después de una pérdida, los niños no necesitan respuestas perfectas. Necesitan que los adultos estén disponibles, que los escuchen, que les hablen con honestidad, que mantengan una cercanía y que los ayuden a recuperar poco a poco la seguridad y las rutinas. Por eso hablamos de la flexibilidad pedagógica, la pedagogía de la ternura, que se abracen. Creo que eso es importante en estos momentos.
0: Claro, porque la participación también directa de niños y adolescentes, incorporándolo en este diseño de solución educativa, es importante, ¿no?
1: Y la vida nos está enseñando otros temas que no están en los libros. Entonces, eso convertimos un momento doloroso en un momento educable.
0: Es bien importante toda esta situación. Ahora, por ejemplo, en las zonas que no se vieron afectadas por el doble terremoto, en otras regiones del país, donde también hay una realidad, por supuesto, de infraestructura, una realidad de transporte, de servicios básicos como electricidad, de agua incluso, hay planteles que no tienen sino un solo baño, tanto para los niños, niñas, como para los educadores. No cuenta con el programa de alimentación escolar o no llega. También ahí tenemos otra realidad que ya estaba antes del terremoto, pero que se sigue manteniendo en esta zona.
1: Sí, a ver, yo he dicho que el sismo nos afectó a todos. Creo que nadie salió ileso. Todos de una u otra medida estamos afectados. Y ya la escuela venía con dificultades. Entonces, hay recomendaciones. Bueno, ¿cómo están los muchachos? Creo que esa es la prioridad. Identificar de manera confidencial los estudiantes o los trabajadores que hayan sido fallecidos, que estén desaparecidos, que estén heridos, que estén desplazados. Creo que tenemos que reencontrarnos, ¿no? Creo que es importante que la comunidad educativa se reúna como comunidad y pueda establecer prioridades y en función de eso pedir a las autoridades el apoyo y el acompañamiento que por ley, por constitución, están obligados a mantener. Y bueno, hacer las demandas, no podemos tener una educación pobre para los pobres. Y tenemos que de una vez por todas superar esos problemas que son estructurales del hecho educativo.
0: Este informe que ustedes presentaron, ¿se van a realizar otros informes más antes de iniciar el año escolar? ¿Han pensado en otro?
1: El monitoreo y la evaluación es permanente, ¿no? Creemos que los datos que refleja el informe, bueno, son estructurales. que no necesariamente en 14 días lo van a resolver, pero bueno, es el punto de partida para poder problematizar y tomar decisiones que permitan, bueno, atenderlos en forma urgente.
0: Por ejemplo, el horario mosaico sería también una alternativa en medio de toda esta, en toda esta situación que se está viendo. Ya se había visto horario mosaico antes con el tema de los docentes, por el tema de transporte, por el tema también de...
1: Claro, pero el tema es no normalizar lo que no es normal, porque lo normal sería que los niños tengan su jornada escolar completa, ¿no? Ahí yo creo que cada escuela tiene que ponderar cuáles son sus recursos, sus oportunidades, bueno, y cuáles son su realidad. Lo ideal es que los niños tengan su jornada completa y con todos los días de la semana, y bueno, que la escuela logre esa función transformadora de los niños.
0: Claro, también el tema es, el tema pasa por las horas administrativas, las horas pedagógicas, ¿no? Entonces, ahí también es otro tema bien importante que se debe manejar, ¿no?
1: Hay que tomar la evaluar también a lo que interesa al niño, al que sea de interés del niño. Creo que ese es el criterio.
0: En cuanto a lo que es la formación de los docentes, que siempre se ha tocado este tema, porque cómo el docente puede abordar la parte psicosocial o la parte emocional del niño, como dices tú, que también se ha visto afectado, debe haber una formación previa para los docentes antes de incorporarse a las aulas de clase, ¿o no?
1: Sí, debe haber. Incluso en los datos que presentó el ministro de Educación hace un par de semanas, hablaba de un número importante de docentes formados. Está bien el dato desde el punto de vista de la gestión, pero creo que no es solo cuántos docentes se forman, sino cómo el docente formado impacta en las escuelas. O sea, eso aprendido, cómo se traduce en planificación, en ejecución, en acompañamiento, donde el tema de salud mental, bueno, debe ser un elemento transversal.
0: Claro, sobre esta situación pues también es importante. ¿Han pensado SECODA como tal realizar talleres? No sé, ¿qué actividades tienen programadas en estos días?
1: Bueno, estamos ahorita dando atención psicosocial en dos campamentos. Y bueno, estamos tratando de dar apoyo donde sea posible. Igual los canales de atención están abiertos, las actividades de formación siguen su curso. Por las redes sociales de SECODA, @SECODA, pueden llevarle la pista a los distintos espacios de formación y acompañamiento que tenemos.
0: ¿Qué otras publicaciones tienen en este momento SECODA que pueden ver las personas, que puedan acceder?
1: Hay distintas orientaciones en salud mental, hay una sección de manuales sobre salud mental. Para el mes de octubre vamos a publicar el informe sobre salud mental por el Día de la Salud Mental. Bueno, en la página web hay muchísima información y recursos útiles para poderlos utilizar con los propios niños.
0: Claro, eso es bien, bien importante, además de todo esto. Bueno, de cara está en que, bueno, Radio Fe Alegría Noticias ha estado muy pendiente también con todo lo que es el tema del informe sobre esta rueda de prensa que se llevaron a cabo. ¿Menciones específicas a algunos de los investigadores que trabajaron contigo en este informe?
1: Bueno, un equipo multidisciplinario, estaba la doctora Carla Serrano, que es sociólogo, la abogada Gloriana Faría, participé yo, participaron los educadores. Siempre tenemos que hacer una mirada multidisciplinaria. El informe está disponible en la página web, @SECODAP, ahí lo van a poder ubicar con el informe, nota de prensa y la presentación, bueno, para poder hacer el análisis dato a dato de lo que se planteó en el documento.
0: Por ejemplo, si alguien quiere hacer alguna sugerencia, alguna recomendación, también lo puede hacer a través de Kevin.
1: Vía redes sociales y en la propia página web están los canales de contacto.
0: Bueno, Carlos, verdad que, bueno, agradecido también por tu participación, por el tiempo, por estar acá con nosotros, ¿no?
1: Dale, un abrazo. Gracias a ustedes por visibilizar estos temas.
0: Gracias, Carlos. Vamos a estar muy pendientes con este informe para seguir y hacerle evaluaciones y seguir acá mostrando todo lo que se está llevando a cabo a nivel de la educación y el trabajo que vienen haciendo también ustedes como investigadores del SECODA.
1: Dale, un abrazo. Cuídate mucho.
0: Gracias, gracias. Bueno, estábamos conversando con Carlos Trapani, quien es coordinador general de SECODA y también investigador de la Universidad Católica Andrés Bello, con respecto a todo lo que tiene que ver con este informe, el último informe sobre informe situacional sobre afectaciones al derecho a la educación tras el doble sismo del 24 de junio de 2026. Un informe de SECODA y la Red de Derechos Humanos de Niñas, Niñas y Adolescentes de agosto de 2026 sobre estas condiciones en que se encuentran, repetimos, las escuelas de cara al comienzo del año escolar 2026 y sumado a estos dos terremotos que se registraron el pasado 24 de junio en la zona norte costera y que afectaron varios planteles educativos y que, bueno, que como tal y como lo señaló en el hallazgo que presenta este informe, que indica que un 27,3% de los planteles en la zona monitoreada sufrieron daños graves. Además de eso, también hablaba Secodas sobre la importancia de la certificación técnica de habitabilidad para poder regresar de manera segura a estas edificaciones, a estos planteles. También igualmente, frente a este 65.7% de las escuelas reportadas con daños leves, sobre ese riesgo de que estas fallas se minimicen o ignoren antes de reabrir también las escuelas. También habló sobre la falta de información pública y que es bien importante para poder ofrecer un dato certero sobre cómo están las condiciones para poder retornar a las aulas de clase. Habla de la flexibilización, también de lo que son los contenidos pedagógicos, sobre cómo más del 50% pues, de las escuelas monitoreadas pues carecen de internet, también telefonía, sufren fallas severas de agua potable, y cómo se puede hablar de educación de calidad sin estos servicios básicos. También hablamos sobre el ausentismo escolar, la crisis de transporte público, la falta pues de programa de alimentación escolar, sobre cómo impacta

0: su página web para que las personas pues también puedan acceder, tanto educadores como padres y representantes, y también todo lo que las personas que quieran y decidan también estar un poquito más informadas sobre este monitoreo que llevó a cabo el SECODA. Bueno, de esta manera, pues, ya culminando el programa de Háblame Bajito, ya saben que en las redes sociales estamos como arroba Radio Fe Alegría en Instagram, arroba también Jorge Labra 72 en Instagram, si desean, por supuesto, interactuar con este tema. Igualmente, nosotros salimos bajo la dirección de Vidalina Campos, en la subdirección de comunicaciones Gurmile Villalobos, en producción y programación Anthony Galindo, también en la producción general Carlota Rojas, producción Ángel y Gamboa, en los controles técnicos me acompañó José Rondón desde la ciudad del Tigre, y quien les habló, Jorge Labrador. Así que espero que tengan una excelente tarde, noche.
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3: Y 46 minutos.
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5: El amor no pide permiso.
6: El 11 de noviembre del 2025, el Papa León XIV informó a todos los cristianos acerca del papel que María tiene en la narrativa de la salvación, y desde una perspectiva ecuménica dio respuesta a los protestantes respecto a la veneración que los católicos promueven de la figura de María, la Madre de Jesús. María, en el plan de salvación de Jesús, es intercesora, pero no tiene por sí misma la autonomía para salvar ni para distribuir bienes o energías espirituales. Nosotros le rezamos para que interceda ante Jesucristo. Así expresamos en la oración del Ave María que María puede interceder por nosotros, pero no salvarnos. Señor Jesucristo, único Redentor y Dador de gracias, danos a tu Madre como Madre nuestra, que siga intercediendo por nosotros ahora y en la hora de nuestra muerte. Comprendemos que si bien los fieles de todas las épocas, incluso hoy, nos referimos a María con las palabras más bellas, elocuentes y sinceras, es necesario buscar la precisión teológica, porque una comprensión errónea puede conducir a errores de fe. Que el amor y devoción a la Virgen no sea la causa de distanciamiento con otros cristianos, antes bien que ella ore e interceda por el diálogo y la paz. Amén.
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3: Siete y 16 minutos.
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2: 7:29.
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1: 7.

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